0: imitando a la competencia.
1: Esto es para que te lo goce, para que te lo goce. 20 horas en punto. 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

0: ¡Oye, qué rico! La amiga con colita y yo aquí tomando once con pan con manjar. ¡Ay, ya! La misma imaginación que tengo.
1: Perdón, perdona a nuestra

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1: 8 de la tarde, 5 minutos. Nosotros los dejamos con las noticias más importantes de la hora, aquí en Punto 7. Y les cuento que una nueva versión del ranking de trámites Pro Vivienda de Colliers reveló que la tramitación y ejecución de iniciativas de este tipo, desde que se ingresa un anteproyecto hasta su recepción final, se demoran 703 días, más que hace 7 años. Así, el impacto de la permisología hizo que pasaran de 1.298 días el año 2018 a 2.001 días en el ejercicio pasado, equivalentes a 5,5 años. Este análisis comprende las fechas de ingreso y aprobación del anteproyecto, el permiso y recepción de obras, los tres principales trámites municipales para proyectos inmobiliarios, con información principalmente de los últimos 5 años hasta el 2026. Según Colliers, se analizaron más de 1.250 proyectos, tanto en la región metropolitana

Como en el resto del país, agrupando más de 2.400 trámites. Jaime Ugarte, director ejecutivo de Colliers, explicó que este aumento en la tardanza suma el tiempo de los citados trámites unidos a fases de construcción, modificación de iniciativas durante la ejecución y proceso de constitución de copropiedad inmobiliaria.

En otro ámbito también les cuento que continúa el conflicto en redes sociales, específicamente en X, entre el ex candidato presidencial Johannes Kaiser y el ex ministro de Desarrollo Social Giorgio Jackson. Luego de que el diputado asegurara que el robo ocurrido en dicha cartera el 2023 estuvo vinculado al caso Fundaciones. Esto en el contexto del reciente robo que habría afectado al Ministerio de la Mujer, encabezado por Judith Marín. A raíz de ello, el líder del PNL comparó la situación con el hurto ocurrido el año 2023 en el Midesol, y que de momento ha derivado hasta en amenazas de demandas. En medio de las tensiones, Jackson advirtió volver a iniciar acciones judiciales a raíz del mismo hecho, tras declaraciones de Johannes Kaiser, que aseguró serían injuriosas. Pese a esta alerta, Kaiser continuó con sus respuestas en redes sociales y dijo: "No veo mi tweet una imputación a su persona. Si se pone el poncho es problema suyo. Feliz de ver cómo le declaran inadmisible la acción". Fue lo que dijo Jackson, porque el ex ministro tiene bloqueados los comentarios y en mi feed sí se puede discutir. La situación escaló aún más luego de que Jackson replicara: "No veo en mi tweet una imputación a tu persona. ¿Alguien se asustó, parece? Esto es lo que pasa con los bravucones de ultraderecha. Se hacen los machitos insinuando mentiras y cuando los paras en seco se acobardan y retractan en minutos. No hay que dejarles pasar ninguna". Finalmente, el último mensaje antes del cierre de esta nota fue una breve respuesta de Kaiser: "Menos bla bla, queréyese y listo".

por último, les cuento que la Corte de Apelaciones de Santiago resolvió mantener la prisión preventiva de uno de los principales imputados de la trama bielorrusa, donde el abogado Eduardo Lagos Herrera, luego de rechazar la apelación presentada por su defensa para revertir la medida cautelar. La revisión se realizó luego de la audiencia desarrollada los días 18 y 19 de mayo ante el séptimo juzgado de garantía, instancia en la que la defensa solicitó modificar la prisión preventiva del imputado. Sin embargo, la petición fue desestimada por el tribunal, decisión que posteriormente fue apelada ante la Corte de Capital Nacional.

0: De esta forma nosotros cerramos nuestro boletín informativo de las 20 horas aquí en Punto 7. Ustedes sigan en nuestra compañía.
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0: redes sociales sobre las carreras universitarias con más titulados en Chile. Un ranking que se elaboró de las carreras con mayor número de titulados entre el 1 de marzo del 2025 y el 28 de febrero de este año. Un total de 392.011 personas se titularon en Chile, marcando la cifra más alta desde que existen registros del año 2007 y superando en más de 24.000 al periodo anterior. El año 2025, psicología superó a ingeniería comercial y se convirtió en la carrera con más titulados del país. Psicología con 8.212 titulados, ingeniería comercial 7.256 titulados, ingeniería civil industrial con 6.607 titulados, derecho 5.062 titulados, enfermería 4.968 titulados, trabajo social 2.945 titulados, medicina 2.560, kinesiología 2.529 y pedagogía en educación de párvulos 2.334 titulados. Lo sigue tecnología médica, administración de empresas e ingeniería asociadas, obstetricia y puericultura, contador auditor, ingeniería industrial y medicina veterinaria con 1.894 titulados. Lo bueno de todo esto es que vamos a tener más psicólogos para que nos sanen nuestras cabezas locas. Salud mental precaria de Chile. Entonces queremos preguntarle a ustedes. Cuando ustedes estaban jóvenes, ¿qué tenían ganas de estudiar ustedes? ¿Qué querían ser cuando grande? No en qué querían trabajar ni nada de eso, pero ustedes, ¿qué querían estudiar cuando les preguntaban? ¿Ustedes qué quieren ser cuando grande? Yo me acuerdo que a mí me preguntaban cuando yo era chica y yo decía que quería ser doctora de animales. Quería estudiar veterinaria. Y no. Me dediqué a ser artista. Los gustos cambian a medida que uno va creciendo. ¿Qué querías hacer cuando fueras grande? Ahora que ya eres grande. Fer, ¿tú qué querías hacer?
1: Y tú no sabes. Oye, linda, yo iba escuchando atentamente y de repente me disocié.
0: Júralo.

0: Oye, cariñita, yo fui al psicólogo hace como 2 años atrás.
1: ¿Qué te dijeron?
0: Te lo prometo que el compadre tenía más problemas que yo. Al final yo tuve que escucharlo a él. Nos tomamos un café ya. Y él me dijo, no, yo no te puedo ayudar porque estoy súper a problemas.
1: Pobrecito.
0: Así que no sé qué tipo de psicólogo estamos sacando ahora, porque ese compadre, de verdad, estaba mal. Más mal que yo.
1: Se dan cuenta que necesitamos salud mental digna para nosotros, chicos. ¿Y tú qué querías hacer cuando grande?
2: Yo quería ser profe de matemática.
1: Ya.
2: Porque mi profe de matemática era, pero excelente para explicar, tenía una paciencia de oro. Yo tengo la misma paciencia, pero soy contador auditor. Igual tengo paciencia para enseñar.
1: Oye, pero igual te fuiste por una rama relacionada con las matemáticas, pues contador auditor, guatón. Buen dato, Fede.
3: Mira, Karencita, mi familia le gustaba las micro. A mí me gustaba el tío chofer de micro. Pero cuando aprendí la pega de optimización, me quedé con la pega de la optimización. Así que bueno, este era mi sueño, manejar micro, pero no se pudo, así que me quedé con la Vulcan. Bendiciones.
1: Ya, pero igual te llega micro en la Vulcan. Estoy como cerquita de casi. Si no es por un casi. ¿Y tú? ¿Qué queríais ser cuando grande? 8 de la tarde, 24 minutos.
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1: Oye, qué maravilloso, qué increíble cómo pasa la hora siempre con nosotros. Eso yo creo que es bueno, ¿cierto? Pasa la hora volando, porque lo estamos pasando bien, me imagino. Oye, quiero mandar un tremendo saludo a un pequeño maravilloso luchador resiliente. Karinita, me dice la Clau, estoy muy feliz, te cuento que el nieto de mi amiga fue operado a los 19 días de nacido. Lo operaron en Santiago, él ya tiene un mes y hoy ya lo dieron de alta porque él es un guerrero. Estamos hablando de el pequeño Mateo Reyes Vivela. Mateo Reyes Vivela, que lo operaron de su corazoncito. Así que un besito enorme a Mateito precioso, a su familia, a la tía Chocha, que gracias a Dios salió todo muy, muy, muy bien. Besitos para la familia de Mateo, Clau, y muchas felicidades para ti también. Nosotros les preguntábamos a ustedes, nuestra gente linda, maravillosa, nuestra gran familia de Radio .7. Cuando tú eras chico, ¿qué querías ser cuando grande? ¿Ah?
2: Karinita, yo quería ser enfermera.
1: Hola, enfermera. Beto Batero.
3: Karinita, ¿por qué no le decía a mi hermano Mauricio Hernández que se vaya a acostar, por favor?
4: Hola, Karinita, yo quería ser astrónomo y ahora soy pastelero.
5: Hola, Cari. Saludos desde Concón. Yo de chica decía que quería ser bailarina y terminé siendo... estudiando gastronomía internacional.
1: Ah, bueno.
5: Cocinando. Nada que ver con bailar.
1: Ya, pero me
5: igual bailar en la cocina.

0: yo me imagino saludos que a mi tío, igual que la lanzai.
1: Al abuelito.
0: Oye, saludos al abuelito, hoy día conocí a Mateito. Saludos para el abuelo Miguel del Ocho. Besitos para mi Lionel Bello, si está cada vez más grande, más lindo. Saludos para tu mamita Nidia. Va, saludos para tu mamita Rosa, Nidia, ahí está. Y para Bastián. Saludos para todos, chiquillos, se les quiere mucho. ¿Y tú, nena, qué querías hacer cuando grande?
2: Oh, Karinita, yo quería estudiar enfermería. Siempre quise ser enfermera, pero éramos tantos hermanos y antes uno no tenía los medios para estudiar, así
0: era
2: que
0: más
2: no
0: difícil, claro. Punto 7. Mi Tabi Tabi, ¿qué querías hacer tú cuando grande?
3: Quería ser carabinera, pero aprendí a paquear, sí, pues.
0: ¿Se dan cuenta que hay personas que están hechas para las Fuerzas Armadas? Para ser carabinero, para hacer todas las cosas. Mi mente está bloqueada, chiquillo.
4: Yo, Karinita, quería ser de la Fuerza Aérea, pilotear naves de guerra.
0: Oh,
4: y piloteo ahora mi nave de micro. Ah.
0: Yo me acuerdo una vez sentada en la mesa con mi prima, nos dimos la mano y fue como, prima, yo voy a estudiar Derecho, ¿cierto? Pero voy a ser jueza. No. Tampoco lo fui.
5: Hola, Karinita. Yo quería ser profesora de historia. Pero terminé siendo técnico de enfermería.
6: Yo de lo que me decía, quería ser bailarina y terminé.
0: Profesora de historia y terminó siendo técnico en enfermería.
7: Yo quería ser carabinero, pero por cosas de la vida no pude. Así que ahora le damos a los camiones. Aquí vamos.
0: Buena, buena, igual.
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8: Hola, mi niña hermosa. Yo quería ser barbularia. Y aquí estoy cuidando a mis nietas. Y a mi marido a la vez.
0: Por ahí va lo mío también, ¿ah? Por ahí va lo mío.
9: Karencita, honrando el día de la hamburguesa con rico sushi. Debería haber un día para el sushi, ¿cierto, Karencita?
0: Sí, sí.
9: Saludos, buenas noches.
0: Saludos.
9: Karencita. Está chisporroteando, está chisporroteando por aquí, para Rosalena.
0: Ya está chisporroteando. No me están engañando.
9: La jornada, Karencita, en tu compañía. Que tengas un buen retorno de hogar. Que me lo pongas, yo. Aquí, amor. A tomar la cuenta y. Moto y roca.
0: ¿Y tú qué querías hacer cuando grande?
10: Hola, Cari, corazón, ¿cómo estás?
0: Hola, hermosa.
10: Yo quería ser trabajadora social. Soy trabajadora social, pero trabajo en sushi. No hay trabajo.
0: Yo estudié educación de párvulo. Estudié trabajo social. Y soy comunicadora radial. Pero siento que de alguna u otra manera todo se conecta de la... igual.
11: ¿Cómo estamos, pariente?
0: Bueno, parientito.
11: Saludos acá de Valdivia, compañera. Estamos comiendo unos bistecs con mi abuela, Ganso. Me cago en las ganas de bailar, Karinita. Saludos, Ganso, pariente. Toda la casita, Ganchita. Chao, chao, chao, chao. Karinita Gutiérrez, hoy te vas a ver como de... Ganchita, yo quería ser tetólogo, eso que le saca la leche a la vaca. Los tetólogos, Karinita.
0: No, no se llaman tetólogos. Se llaman lechólogos.
12: El mundo no cambiará.
13: Qué buen tema.
0: Oh. Claro que se pierde.
14: Hola, Chuchuquita, buenas tardes.
0: Tío Chuchuca.
14: Oye, mi reina, yo sabía que yo cuando era chico, yo quería ser marino. Le gustaba siempre ver los desfiles y ver a los marinos, más que las otras ramas armadas.
0: Marino.
14: Dedicado a los marinos. Y cuando fui creciendo, me fui acostumbrando a los botes de lucero. Y terminé en uno de ellos. ¡Oye, oye, oye! No, y nosotros cuando fui a la última vez que fui al psicólogo, el psicólogo me diagnosticó un problema muy, muy...

0: dos podcasts.
1: O TDAH.
0: Así que tuvimos que cambiar de rol y lo mandé con licencia como 60
1: días. Oye, muchos amigos y amigas han ido al psicólogo y lo han diagnosticado con TDA, Watton. Trastornos de déficit de atención. ¿Cuál es lo otro que hay ahora nuevo, hija? Que se habla mucho de ese trastorno. Un trastorno que hay que se ha diagnosticado mucho ahora últimamente también a personas. Nómbreme algunos trastornos.
2: Pero, ¿ya? Nada más. No podría decirte porque no sé.
1: Pero otros tipos de trastornos, porque ya tenemos el trastorno de déficit de atención, el déficit de atención con hiperactividad, pero hay otros más.
2: No me sé todos. Estoy pasando.
1: No, sí sé, pero dime más o menos. ¿Por qué voy a la universidad a estudiar hoy? ¿Te acuerdas?
2: ¿Trastorno de estrés postraumático?
1: No. Es otro. Que es como... No es autismo, es...
2: ¿Trastorno límite de la personalidad?
1: No. No, eso es mucho. Otro. ¿TDA?
2: ¿Narcisista?
1: No, ya. Te vamos a sacar de la universidad.
3: Yo cuando chico de Itaquerino quería ser profesor. Y principalmente de castellano en ese tiempo. No sé cómo se le dice ahora. Y quería ser alegador.
1: ¿Alegador?
3: Quería ser militar y carabinero.
1: Ah, ya.
3: En ninguno se ganaba plata. Aviador no más, yo creo. Y después fui creciendo y ahora soy conductor profesional. Feliz.
1: Eso era, chiquillos, gracias. El trastorno de espectro autista. Todos han ido al psicólogo y le han dicho que tiene TEA. Digo, ¿será eso como normal ahora o no? Jota, eres seco, gracias. Trastorno de espectro autista con hiperactividad. Esa soy yo. Con déficit de atención y mucho amor para entregar.
4: Hola, mi cariñita, ¿cómo estás? Oye, el trastorno que puede, dices tú, capaz que sea este del Asperger, que bueno, en mi tiempo lo escuché, hace rato que ya no lo escucho, pero es un tipo de trastorno igual. Hecho, cuídate, que tenga lindo regreso.
1: Sí, era TEA, chiquillo. Pero ¿cómo ahora vamos a tener todos TEA? ¿No? Ya no es chiste la cosa. Ya, pero eso pasó cuando mis amigos van al psicólogo, los diagnostican con eso o con déficit de atención. Yo creo que puedo tener eso también. ¿En qué momento llegamos? Estamos hablando de lo que queríamos ser cuando grandes. ¿Se dan cuenta que tengo déficit de atención o no? Ay, Dios mío, señor, ¿qué voy a hacer? Porque hoy es jueves y parece que mi cuerpo lo sabe.
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0: Oye, pero qué temazo te sacaste, Guatón. ¿Sabes qué? Hoy día te sacaste un 7 con la música. Lo hemos pasado bien, hemos disfrutado. Hoy estaba hablando con mi cachorra acá el tema de por qué tanto diagnóstico. ¿Por qué diagnostican tanto el TEA? Hija, ¿qué es lo que hablaban ustedes en la universidad? ¿Qué decías tú?
1: Que el TEA se sobrediagnostica mucho.
0: ¿Y por qué lo están...? Porque ahora como que todo el mundo te diagnostica.
1: ¿Sí? Es una hipótesis.
0: Ah, es una hipótesis.
1: Comenté, es una hipótesis.
0: Ya, pero ustedes tienen como psicólogo algún rango para detectar si es que tienen o no,
1: sí,
0: algún tipo de trastorno.
1: Sí, normalmente se hacen evaluaciones psicométricas. Se hacen evaluaciones psicométricas en donde hay una moda mediana y se considera toda la población y se ve que es lo normal.
0: Ya,
1: claro.
0: Y
1: lo que...
0: Fantástico.
1: Si se sale del rango, ya hay que ver si está alterado o no algo.
0: Pero también influyen otros factores, que es como...
1: El contexto, si
0: claro.
1: La persona cuando rinde la evaluación está ansiosa, si tiene un problema de atención, también si no entendió bien la pregunta.
0: Claro.
1: Que podrían rendir mal la evaluación.
0: Pero eso no significa que directamente tenga trastorno de espectro autista.
1: No, por eso se tienen que considerar esos factores.
0: Para
1: hacer una evaluación adaptada a la persona.
0: Me parece fantástico. Muchísimas gracias, hija, te amo. Eres la mejor. Bueno, ahí estábamos hablando, teníamos este tema profundo con mi cachorra. Eres seca, hija. ¿Cómo no pudiste hablar en la universidad hoy día?
2: ¿Quién dijo que estoy trastornado? Yo no estoy trastornado.
0: ¡Hija! ¿A quién más tengo por aquí? Nena, ¿cómo está ahí?
3: Karinita, lo que pasa es que yo creo que el déficit atencional siempre existió, pero antiguamente los profesores decían que éramos desordenados, que éramos flojos. No existían,
0: sí,
3: tanto el psicólogo, el TEA, el autismo, el déficit atencional, nada.
0: Es verdad, nena.
2: Chao, Karinita. Mañana nos escuchamos nuevamente en la misma frecuencia de sintonía. Y seguimos la chamba.
0: Seguimos la chamba, Juanito. Un besito enorme para ti. Oye, me encanta que se empiecen a despedir porque así ya yo pongo atención del horario, porque si no aquí podríamos estar hasta las 26 horas.
2: Digan la verdad, si decían esto es leso, así que déjenlo nomás.
4: No, yo no sé si tengo deficiencia.

0: No sé quién soy. No, ¿cómo no va a saber? No, yo no sé, no me confundo, no sé. Ay, no, pero que no, es un de personalidad, pero múltiple. Ay, no.
1: En el fondo somos todos trastornados.
2: Espérame que no le entendí.
1: En el fondo somos todos trastornados.
2: No, pero ¿cómo es eso? O sea, de que no somos sanitos, es verdad. De alguna manera, por algo nos une esta maravillosa radio. No, somos maravillosos. ¿Qué pasa? Es que somos más relajados. Somos personas que nos gusta vivir el día a día, disfrutarlo, buena música, buena compañía, una conversación más cercana, una radio hecha con amor. ¿No quiere decir lo que usted está diciendo?
3: Hola Karina, oye, ahora no es trastorno espectro autista, ahora es una condición.
2: Una condición
3: de espectro autista.
2: Exactamente.
4: Pero, Chuchuquita, mira, yo no soy trastornado, te lo digo. Yo no soy trastornado, pero el psicólogo, la última vez que estuve con él, me recomendó comprarme la camisa de fuerza.
2: Oye, ustedes no pueden hablar nada en serio en esta vida.
5: Viste, es el leso.
2: Es el leso. Oye, chiquillos, agradecida de la tremenda sintonía que hemos tenido el día de hoy.
6: Hola Karina, ¿cómo estás? Te da el hombre más megajot de Los Ángeles. ¿Cómo estás? Solo te quiero decir una cosa.
2: Yo te voy a decir otra cosa. Una palabra. Micrófono. Dije que iba a decir una palabra nomás.
0: Karina, dicen que tú y yo estamos locos. ¿Estaremos locos o no estamos locos?
2: De los locos han nacido los mejores genios, chiquillos. Prefiero ser una loca linda a una persona que finge ser algo que no es. Ya, me puse cuática, ¿viste?
5: A veces se cree Tegan ahora el Very Hot Boy.
2: ¿Qué pensé que iba a decir? ¿Qué cosa? Ah, un sonido de gata. Acá tengo un sonido de gata. Yo soy la gata fiera. ¿Dónde está? No, pues si es un elefante, pues guatón. El de gato. ¡Miau! Ya, chiquillos, nos vamos. Un abrazo para ustedes. Nos encontramos mañana en el mismo horario, en el mismo canal. ¡Viernes mañana ya! No te creo. Si hoy día te lo hiciste con la música, guatón, mañana tiene que ser mejor. Te quedó la vara alta para mañana. 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
7: Me pediste que te mandara.
2: Ay, gracias, total.
8: Yo estaba en un bar. Hola, buenas tardes, señorita Karina. Yo, de acá de la ciudad de Los Ángeles, escuchándola y riéndome con todo lo que usted habla y con los auditores que también hablan cada cosa, pero en realidad yo a mi simple vista aquí, en realidad estamos todos locos, ¿no? Pero somos un 7. Que tenga un excelente y un bendecido regreso junto a su familia y la estaremos escuchando nuevamente porque yo me vine a mi cuté, así que en mi casa.
2: Pero insisto, somos unos locos lindos, una familia maravillosa que se llama Punto 7. Somos los locos de la Punto 7. Locos sí, locos
9: sí. Oh, Karinita, que llegue bien a su casita. Besitos.
2: Mi Anita preciosa, que siempre está en nuestra sintonía. Te adoro.
9: Chao, Cari. Mañana nos escuchamos. Abracito.
2: Abracito, besito para ti, bella, para tu familia.
9: Chao, mi Cari bella, nos escuchamos mañana. Es mañana es viernes. A descansar después del fin de semana.
4: Chao, chuchuquita. Hasta mañana, chuchuquita.

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Buenos días. Ya estamos listos, estamos ok para comenzar con este show de la mañana, edición del día viernes, cómo te quiero, cómo te amo viernes. Podemos decir oficialmente que ya estamos en el fin de semana, por fin, ¿no?

0: Arrancamos entonces este fin de semana que va a ser el último fin de semana de mayo. Recordar que el domingo se acaba este mes y el lunes ya estamos comenzando con una nueva aventura. El lunes estamos comenzando con junio, el ombliguito del año. Saludos a todos los trimestrales que están de vacaciones de invierno. No creo que me estén escuchando. Bueno, y a los semestrales que ya dentro de las próximas semanas se vienen también las vacaciones de invierno, esperando que puedan descansar. Tenemos claro que hay gente que todos los días me gana, ¿cierto? 2, 3, 4 de la madrugada, 5 de la madrugada, algunas personas trabajando. Así que un saludito, que tengan un gran día laboral. Y a toda la gente que también a esta hora está tomando desayunito, alimentándose, echándole algo a la guatita y obviamente activándose con la música de la radio. Buenos días para ustedes igual. ¡Buenos días, buenos días! Desde ahora habilitamos WhatsApp completamente disponible para que podamos conversar y estemos en contacto. ¿Algún saludito, algún reporte en ruta? Todo eso por aquí.
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0: Exactamente, y para llamar, facilito, 45-2-59-2210. 45-2-59-2210. Ahí está el número también para llamar y salir al aire. En lo personal me tocó una ruta bastante tranquila. Uno que otro vehículo, uno que otro toreto de repente, que te adelantan por aquí, por allá, pero todo tranquilo por el momento. Así que la vuelta de la canción, vamos a estar con los primeros reportes, saludos, comentarios. Sean todos bienvenidos porque este show arranca, comienza. ¡Vamos!
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Ya son las 6 con 13, 6 de la mañana con 13 minutos para comenzar el día de hoy con la música del grupo Alegría. Oye, buena. Ahí estábamos revisando los clásicos de la cumbia con la canción El Teléfono y también

0: 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Así entonces, comenzando con este show de la mañana, como te decía hace poquito, en el último fin de semana de mayo, el lunes, estamos comenzando con junio. Yo le juro, pero le requete contra juro, no nos vamos a dar ni cuenta cuando estemos en el 18. Se lo juro. Vamos a revisar lo que pasa con la calidad del aire el día de hoy, ¿les parece? Ok. Tenemos la condición regular hoy en Los Ángeles, Temuco, Paz de las Casas y también Valdivia. Para ellos, condición regular. Y tenemos hoy buena calidad del aire en Osorno, Puerto Montt y Puerto Varas. Recordemos que estamos revisando solamente las ciudades y comunas donde estamos sonando en la FM a esta hora. Temperatura, tiempo, atención. Los Ángeles, máxima de 17 grados, neblina, cubierto, variando a nubosidad parcial. Temuco y Padre Las Casas, máxima de 16 para el día de hoy. Tenemos niebla, cubierto, variando a nubosidad parcial. Valdivia, máxima de 17 grados, niebla, nublado, variando a nubosidad parcial. Osorno, máxima de 15 grados, nublado, variando a nubosidad parcial. Puerto Montt y Puerto Varas, máxima de 15, nublado, variando a nubosidad parcial. La gente de Ancud y Castro para hoy, máxima de 15 grados, también nublado, variando a nubosidad parcial. Ahí estamos entonces con el tiempo y calidad del aire, que lo revisamos tempranito. Ah, sí, el día de hoy también saludamos a todas las Hilda, que están de santo, que están de onomástico. Así que saludos para ti, Hilda, y que sea un bonito día. Claro, y esa es la pregunta que uno se hace. ¿Tenemos gente o no tenemos gente conectada ya con la radio? Bueno, aquí está el WhatsApp siempre disponible para ti.
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0: ¿Dónde está la gente? Buenos días.
2: Muy buenos días, Julián. Qué rico escucharte. Como todos los días, un gran saludo a toda la familia 1.7. Acá con todo mi equipo en Santa Rosa. Precaución, bastante neblina.
0: Sí, son eso es verdad.
2: Chau, chau.
0: Gracias, amiguito. Saludos para Jonás. Ahí reportando sintonía de los primeritos en llegar hoy. Desde Padre Las Casas está por acá Luis Alberto.
3: Valdivia, para ellos, condición
0: regular. ¿Qué tal, amigo?
3: Y tenemos hoy buena calidad del aire en
0: ¡amigo!
3: Osorno y Puerto Varas.
0: Recordemos, no, parece que va a hablar o no, amigo.
4: Linda semana, amigo.
0: Ahí está hablando.
4: Luis por acá. Comuna Padre Las Casas, saludos. Chau, chau, amigo Julián. Somos 1.7.
0: Ya, ahí sí está don Luis Alberto desde Padre Las Casas conectado. Un abrazo, amigo. Es el segundo, el primero en llegar fue Jonás recorriendo las calles de Temuco. Por acá, a ver, buenos días.
5: Hola. Buenos días, Juliancito. Saliendo desde la República Independiente de Solchol, Temuco, Gorbea. Esperando que tengamos un excelente programa, un excelente viernes.
0: Eso.
5: El cuerpo lo sabe y el tuyo también. Saludos a todos los puntos 7, bendiciones. Somos un 7 y tú.
0: Gracias, amiguito. Ahí estamos con Arsenio recorriendo las principales calles de Cholchol y también Temuco. Un crack, Arsenio. Saludos a la Tabita que dice, hola, Juliancito, que tengas un lindo día. Un abrazo para ti, Tabita. Recordemos que la Tabita nos contó que ya no envía tantos audios para no pelear con ciertas personas. Entonces, estamos hablando de una nueva Tabita, una Tabita 2.0. Tabita llena de paz, amor. ¡Te queremos, Tabita! Buenos días, Julián, por acá el panadero, Andrés, saludos para todos desde Puerto Varas, bendiciones, hola, hola, Andresito, salud, amigo. La Ivetita dice, hola, hola, amiguito, con un poquito de tuto por ver la novela anoche. Dice, ayer un capítulo triste donde se mostró la realidad de muchos hoy en día de lo que es la depresión. Reunión de separados, oye, sí. Saluda a toda la gente que está con deprea, se puede, cuesta, pero se puede. Vamos con todo. Abrazo y Betita, por acá estamos con la Anita Isabel, que nos manda una foto desde el gym. ¿Sabes la foto que nos envía? La foto solamente de sus pies. Veo ahí parte de la calza y las zapatillas. ¿Está haciendo deporte, amiga? Vamos, que se puede. El yerno de la Yanita dice, buenos días, Julián, desde las 5:30 ya en la ruta. Ya debería estar a esta hora ya mandando.

0: Dándole salud a tu suegra, mensajito. El cuervito, hola amiguito Julián, buen viernes acá en la chamba, escuchando la punto 7. Yo soy un 7. Grande cuervito. Viajando, dices, desde Temuco a Gorbea, todo despejado. Pocos autos aún. Ahí está Andresito también reportando sintonía. Saludos, Andresito.
1: Hola, Julián, ¿cómo estás tú? Julián, buenos días, buenos días. Saludos a todos los puntos 7.
0: Buenos días.
1: Saliendo de acá.

0: Villa Rica, Villa Rica. Saludos a todos los puntos 7.
1: Grande, grande. Saludos, amiguito Guille. Ahí también en la ruta reportando sintonía.
2: Amiguito Julián, ¿cómo está, amigo Jaime? Por acá, línea 18 presente. Acá estamos en el centro. Vamos hacia Pedro de Valdivia. Bastante neblina por donde yo venía, por lo menos, por Huichagüe. Harta neblina. Acá el centro está despejado. Eso, amiguito, nos vamos a estar acompañando aquí hasta las 9.
1: Eso.
2: ¿Mañana trabajas en la mañana, Flynn?
1: Exactamente, amigo mío. Mañana me toca venir acá de 9 a 13. Los voy a estar acompañando mañana sábado. Y en la tardecita de mañana va a estar Karen Páez. Así que va a estar bueno el día. María Cristina está cocinando.
3: Buenos días, mi chulo, ¿cómo estás, Julián? Yo aquí hoy día adelantando el almuerzo, Julián. Cuando uno trabaja tiene que avanzar en el día a día. Así
1: es
3: que
1: verdad, sí.
3: Aquí preparando el almuerzo y de ahí voy a planchar la camisa al gordito. Un beso, Julián. Saluda a la Tamita.
1: Gracias, mi querida María Cristina. Pollito a la mostaza, adelantando ahí un poquito lo que es el almuerzo. ¡Qué rico!
4: Hola, Julio, buenos días. Oye, hace rato que no mando un audio esta hora de la mañana.
1: Buena, buena, amigo.
4: Aquí despertando recién. Ya, tomarse un desayuno y a lograr. ¿Sí o no?
1: Está cantando el gallo.
4: Buen día, mi compa. Bendiciones.
1: Gracias, amigo. Abrazo para ti, lindo día.
5: Hola, Juliancito, muy buenos días. Aquí comenzando jornada laboral. Que tengas un lindo y bendecido día. Vamos con todo nomás. Línea 13, presente.
1: Presente. Saludos, Línea 13, para ti también, amiga. Bonito día.
6: Buenos días, Julián Hermané. Bendiciones. Hola, un saludo al Marmolevo en turno.
1: Hola, Marmolevo.
6: Saludos para Tabita, que todos los días me llamaba, que se enojaba, que yo llamaba, que el Marmolé. Anoche. Igual echamos de menos, Tabita. Saludos del Marmolé, del Hermané. Oye, hermano, bueno, yo soy colocolino, pero puta bacán. Bueno, el resultado que se mandó la Católica, los felicito. Buen partidazo, bueno.
1: Lo vi, sí.
6: Marmolé, hermané.
1: Marmolé, saludos, Marmolé. Vi el partido de Católica. Digamos que no fue un partido así como, oh, que la Católica atacó todo el rato. No, fue un partido inteligente de la Católica. Supo defender bien y en el momento del ataque, golazo, amigo. Golazo de la Católica. ¡Ay, quedaste, Boca! ¡Ay, quedaste, Ceneice! Ya vamos a hablar de eso.
7: Buenos días, Juliancito. Aquí reportándonos con la tía Domi y los peques. Hoy es nuestro último día con nuestros peques. Mandarle un saludo a cada uno de ellos. Y que se porten muy, muy, muy bien con los próximos tíos que vengan a estar con ellos. Nosotras nos vamos al lado de la escuela. Y eso, Juliancito.
1: Eso.
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1: Muchas gracias, amiga. Saludos para ti. Bonito día. La tía Dayana. Voy con música. A la vuelta, resumen de noticias.

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Ya son las 6:29, 6:29. Ahí estábamos con Eric Berríos y también Rodrigo Tapari. La versión de Quédate Aquí y también Ima con la canción Que Fue de Ti. Estamos revisando por acá un poquito la prensa. La verdad es que aparecen varias cosas. Y nos vamos al norte del país. Atención con esto. Porque un sismo de ligera magnitud se percibió la madrugada de este viernes en la región de Arica y Parinacota. Según la información, el movimiento telúrico tuvo una magnitud de 4.9. El epicentro del temblor se localizó en el mar a unos 90 kilómetros al oeste de Arica, a una profundidad de solo 23 kilómetros. Bueno, afortunadamente no se han reportado afectaciones, ni materiales, ni tampoco daño a personas después de este sismo. Lo quería comentar porque pucha que se ha movido la tierra para allá, para el norte en estos días. Un abrazo muy grande para mi gente del norte, están asustados los chiquillos, po. Abrazo a... Universidad Católica, como estábamos comentando. Jornada para el recuerdo. Derrotar ahí, en Buenos Aires, en la Bombonera, al dueño de casa, a Boca Juniors. Es increíble lo que hizo la Católica. Con el triunfo, el cuadro de la franja se clasificó a octavos de final de la Copa Libertadores, liderando su grupo con 13 unidades por sobre Cruzeiro, que llegó a 11 puntos, tras derrotar a Barcelona de Ecuador. La UC llegó a la Bombonera con la posibilidad de solo empatar para avanzar, pero a los 33 minutos Clemente Montes se mandó un golazo, y golazo. De esta forma los cruzados se suman a Coquimbo Unido, que también clasificó como primero de su grupo y esperan rival para la fase de octavos, el que van a conocer en el sorteo que se va a realizar hoy viernes a las 11 de la mañana. Oye, ¿vamos a cachar los rivales? O sea, los equipos que clasificaron en este caso. Tenemos a Coquimbo y Católica, obviamente, pero también tenemos a Flamengo de Brasil. ¡Ah! Oh, ya se puso difícil. Independiente de Argentina, Corinthians de Brasil, Cerro Porteño de Paraguay, Liga de Quito de Ecuador, Independiente del Valle de Ecuador, Estudiantes de La Plata de Argentina, Deportes Tolima de Colombia, Fluminense de Brasil, Cruzeiro de Brasil, Platense de Argentina, Palmeiras de Brasil, Mirasol de Brasil y Rosario Central de Argentina. ¡Oh! ¡Todo bueno! ¡Todo bueno! Se le viene difícil a los equipos chilenos, pero ahí vamos a estar apoyando a Católica y también a Coquimbo, que están dando que hablar en la Copa Libertadores. Y bueno, a los equipos chilenos que también están ahí en la Copa Sudamericana representando. Exactamente. Cambiamos de tema, reviso por acá un poquito la política, porque ayer jueves el presidente del Partido Nacional Libertario, Johannes Kaiser, reafirmó que su partido ingresará una acusación constitucional contra el exministro Nicolás Grau, descartando la posibilidad de que esto ponga en peligro la mega reforma impulsada por el gobierno de José Antonio Kast. Cabe destacar que desde Chile Vamos han señalado que esta acción podría dificultar las negociaciones en la votación que se llevará en el Senado sobre el proyecto de reconstrucción. Oye, y esto, uy, sí, lo vamos a estar comentando también en el boletín, porque la municipalidad de Lanco, escúchenme en esta historia, descartó fines políticos en el despido de una exfuncionaria que denunció presiones políticas para participar en la campaña de la reelección del alcalde Juan Rocha. La mujer deberá ser indemnizada. La afectada fue notificada en noviembre del año 2024 sobre el tema de su contrato, que no se renovaría para el siguiente año, por lo que demandó al municipio. Así, la exfuncionaria ganó la batalla en tribunales, por lo que la justicia ordenó a la Casa Edilicia, ahí en Lanco, el pago de una indemnización superior a los 14 millones en favor de la denunciante.

0: La mujer acusó que fue despedida por negarse a participar en la campaña de reelección del alcalde socialista Juan Rocha, mencionando que había jefaturas que obligaban al resto de los funcionarios a involucrarse en estas actividades. Sí. Bueno, sin embargo, desde la municipalidad todavía, en este caso el asesor jurídico, sigue diciendo que esto no tiene que ver el despido de ella con fines políticos. Veremos qué pasa, yo voy a estar comentando esta noticia en un ratito más, a eso de las 8 en el boletín informativo, ¿ok? Cositas que comentamos a esta hora, cuando seguimos revisando saludos de la gente, ¿eh?
1: Hoy el gol de la Católica fue como sacado de otro partido, ¿eh? A ver, déjame acordarme de cuál partido puede ser. Ah, como el que le hizo Correa el domingo.
0: Ya, amigo, ya. Deje los de Católica celebre, ya.
2: Buena, buena, Julián. Hoy la hicieron las monjas, Julián. Veía un youtuber argentino. No, le vamos a ganar a los chilenos, que siempre ganamos a los chilenos. Por lo único que me alegro que la Católica ganó, por ese penca. Así que, bien por la Católica ahí. Y en todo caso fue golazo, así que no vamos
0: a... Golazo, fue golazo de Montes, amigo. Ya sé de quién te refieres. Puede ser la Cobra o puede ser Davo, que ellos son hinchas de Boca y cuando conocieron de... ¡Ay, nos toca la Católica! ¿Pero quién es la Católica? Y se reían justamente. ¡Ahí tenís, Davo! ¡Ahí tenís la Cobra! Saludos, amigo. Por acá, Luchito.
3: Sí, mañana estamos pues a temprano, amigo Julián, mañana sábado, ¿ya? Mañana tengo que hacer una maquetita de un puente acá. ¿Ya? Para los estudios, así que mañana 100% con la puntosita. Mañana, amigo Julián. Abrazo.
0: Buena.
3: A distancia, amigo, cuídate, amigo Julián.
0: Gracias, amiguito. Don Luis Ferrada anunciando que mañana va a estar escuchando la radio tempranito. Acá lo esperamos, amigo.
4: Buenos días, Julián. Te escucho todos los días. Primera vez que te hablo. Que tengas un bello día. Gracias por tu compañía.
0: ¿En serio? ¿Primera vez, amiga? Oye, gracias por estar ahí todos los días escuchando la radio, por levantarte con nosotros. No nos dejas tu nombre, mándame tu nombre para guardarte por acá en el WhatsApp. ¡Te mando un abracito! ¡Oh, qué rico! A mí me encanta cuando la gente que nunca manda mensajes se reporta. Me gusta. Te mando un abracito, amiga. Anita Isabel dice, aquí estoy escuchando en el gym a través de la aplicación, esperando ansiosa las peleas de los auditores. No, sí, hoy yo creo que no van a pelear hoy, amigo. Bueno, yo espero que no peleen.
5: Buena, mi Julián Sinkis, ¿cómo estás? 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
0: 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Es seco el amigo. La Tabita dice, gracias para María Cristina y también para Marmolé por sus saluditos. María Cristina, me tenías muerta de la risa anoche con los videos, te quiero. Quizás, ¿qué videos te envió la María Cristina? Te apuesto que eran hombres bailando. Buenos días.
6: Buenos días, Juliancito, reportando sintonía desde acá, Labranza. Por acá preparándonos ya para un día más de clase, un día más de trabajo. Y mi camillón nos lo echaron tempranito al sillón otra vez. Por eso anda trabajando tan temprano. O bien que salimos en la cartera. Una de las dos opciones. Saludos, Juliancito, que tengas una hermosa jornada.
0: Gracias, Yanita. Yanita, te quiero decir algo. Mira, hace algún rato tu yerno se reportó que estaba desde las 5:30 trabajando. Yo le dije al aire, oye, saluda a tu suegrita, y me puso aquí. No hay que invocar tan temprano al vejestorio. Sí me puso, amiga. Bueno, ese es tu yerno. Patito, ¿qué tal, Patito? Buenos días.
7: Hola, Juliancito, muy buenos días. Acá trabajando, primera vuelta, muy contento. Los primeros pasajeros que he tomado, todos andan contentos, guachito. Medio triunfo a la Católica. Hay que estar orgulloso que un equipo chileno le ha ido a bajar el moño a Boca, compadre. ¿Cómo lo humillamos? ¿Cómo lloraban eso? Y hay que hacerle un homenaje a San Pedro, estando en su mismo país. Puta, ¿eh? ¿Cómo los mandonguea? Así que. Aguante la Católica nomás. Felicitaciones para todos los de la Católica. Y ahora damos vuelta a la página y lo enfocamos en Temuquito mañana, Temuquito. Nomás que le gana Arica y ahí con

0: completamos. Ya nomás, Julencito, un abrazo para todos, que les vaya bien a todos.
1: Gracias, Patito. Vamos con todo, Patito.
2: Oye, que les duele que haya ganado la Católica. Pero es que los del Colo Colo no están.
1: Ya, yo espero que hoy no peleen por fútbol nomás. Marta Valenzuela, hoy la Martita nos dice que es primera vez que envía un mensaje para la radio.
3: Hola, hola, muy buenos días, Julián. Aquí una de las valientes de Puerto Montt, que espera a la profe Andrea para irse al trabajo con toda la energía. Ay, hoy mira, día viernes, y mi cuerpo lo sabe.
1: Sí, la profe Andrea dijo, oye, le di el contacto también a mi gente para que mandaran audios para la radio, qué bueno. Saludos para ti, mi querida Martita Valenzuela. Un gusto tenerte por acá por primera vez en el WhatsApp. Y aquí estamos. Aquí está la Andreita.
4: Hola, Juliancito. Aquí, Andreita la profe, calentando los motores. Porque hoy es viernes. ¡Woo! Y mi cuerpo lo sabe. Un saludo a mis valientes. Prepárense que ya voy.
1: No, qué ánimo, amiga. Qué ánimo. Al escucharte ya me siento como que estoy en la disco. Andreita la profe, un abrazo. Buenos días, buenos días. Don Nelson Vázquez, ¿cómo está? Oye, Nelson, ayer estaba todo picado con el concurso de los perfumes. Dijo, incluso hasta amenazó que se iba a cambiar de radio y aquí está todavía. Ya, ya dice, bien, bien la Católica, mal ahí la hinchada de Boca. Ojalá tengan sanciones por los cánticos contra los chilenos. Ojalá que sí, amigo. Eso fue lo malo de ayer. ¿Cierto? Ya, me toca ir a la música, 6:40, a la vuelta sigo revisando algunas cositas que tengo por acá en prensa y también los saludos de la gente. Está lleno el WhatsApp. Está lleno.

0: levántese. Vamos, levántese. 1, 2, 3, católica. Saludito, Julián. No te voy a mandar audio porque está en la casa, está durmiendo, está mostrando desayuno. Aquí nos vamos para la Chambilla, Chambilla, la tarde. Ahí va a andar todo el día escuchando la 1.7. Alguien robó tu corazón. Vienes y me quitas la ilusión.
1: Buen día, Julián. Oye, escuché una locutora hace poquito que estaba esperando en el gym las peleas de los auditores. Ya. ¿Quién quiere pelear? ¿Quién quiere pelear?
2: Ay, Pelete, buenos días, buenos días. Oiga, saludar especialmente a mi nanita ahí que lo escuché reportando, hablando del gol de la Católica. Ahí, saludos para Juan Carlos. Mi nanita, que los conozco, desea por la voz. Que tenga buen día, buena ruta por ahí. El ojito y pijillo. Oiga, ver este, al que le sirve irse el Lautaro y te busco ojo a pestañas y ceja, porque puta que está espesa la ñula. ¡Ay, mucha ñula!
3: Buen día, colectito. Espero tengan todo un buen día. Hoy es viernes, último día de la semana laboral para algunos. Y nos estamos viendo. Yo soy un 7.
4: ¡Hola, mi churrito, mi papá Manjar! ¿Cómo está? ¡Ay, me volvió el internet!
5: Porque como perdió, como en el entrenamiento con el Colo perdimos, y creo que se me había ido el internet. ¡Pero aquí estamos! ¡Cuenta, hinchas felices! ¡Ay, ay, yo soy un 7 y tú!
6: Como digo, en el entrenamiento. ¡Buenos días!
7: Buenos días, buenos días, buenos días a todos los puntos 7. ¡Qué marraqueta más rica que me estoy comiendo hoy! ¿Ah? Ya no existen los pechos fríos. Va para los colocolinos y los chunchos. Ya no hay pecho frío acá. Grande la Católica, grande la Católica. Ganarle a los costeros.
6: Por acá tengo a Boris Cortés que dice: hola, hola, amiguito, cariños para ti desde Valdivia. Grande Valdivia, 97.9. Nos escuchan en Valdivia. Saludos.
8: Aquí yo tengo unos amigos argentinos aquí, pues, y ayer estábamos viendo partido con Juliancito, y aquí los argentinos decían: che, andá, vení, ustedes no lo llegan ni a la pera, que vení. ¿A dónde la viste? Chilenito.
6: Chilenito.
8: Chilenito. De porquería. Y cuando le hicieron el gol, oh, quedaron vueltos para atrás.
6: Hola.
9: Hola, amigo Julián, que tenga lindo viernes. Me hace el último viernes de mayo. Se va mayo. Abrazo
6: para mayo.
9: Familia, para toda la familia Punto 7, que lo vaya bien. Aplausos para Julián, a bailar con la Punto 7, día viernes.
10: Hola, hola, Juliancito, ¿cómo estás? Por acá de Valdivia reportándome, finalizando mi turno ya de trabajo, con harta neblina todavía, empezando a hacer un poco de frío. Pero bueno, ahora abrigarse nomás al llegar a la casita y acostarse a dormir y descansar un ratito, aunque sea.
6: A mimir.
10: Nos estamos copiando, Juliancito.
6: Saludos, amigos. 10-4. Ahí en la ruta conectado desde Valdivia.
11: Buenos días, Juliancito. Oye, Julián, cuando hablan los cruzados, hasta con los parlantes entra frío.
12: ¡Ah! Hola, Julián, buen día. Oye, quiero decirte que hay un choque en Caupolicán con Rodríguez. Para que los conductores tengan precaución.
6: Uy.
12: Tomen otra vía alternativa. Gracias.
6: Precaución, Caupolicán con Rodríguez en Temuco. Estaríamos hablando de un choque hace poquito, Caupolicán con Rodríguez.
13: Buen día, Julián, buen día.

0: Yo acá reportándome desde Avenida Costanera con Landon 15, tomándome un rico desayunito aquí en una picada de la sopa y pigas con consomé.
1: ¡Buena!
0: Saludos, yo soy un 7.
1: Saludos, amigo. ¡Qué rico desayuno! Hola, Juliancito, buenos días. Saludos para mi hijo regalón, para Jaime Navarrete Bravo, que se levante para ir al colegio. Él espera con ansia los días viernes para irse al campo a ver a su tata. Sí, para relajarse, qué lindo. Saludos para ti, Jaimito Navarrete Bravo Regalón. Que sea un lindo día. De parte de tus papis. De toda tu familia. Ya, voy a la música. Muchos audios por acá y también canciones que revisar. Porque recuerda, es viernes y hoy se baila hasta abajo.

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1: Esto se llama Canciones que dan sed.

0: La música de la nueva luna, 6:55. Ahí estábamos revisando Te Quiero Tanto cuando nos vamos a la pausa comercial. Primera pausa de hoy en este super viernes. Estamos comenzando juntos el fin de... Oye, cortito, te quiero contar que hoy tenemos dos días en las efemérides. Tenemos hoy el Día Mundial de la Salud Digestiva. Es una efeméride que está desde el año 2005 para generar conciencia a la población sobre la prevención y tratamiento de enfermedades digestivas. Este es un día súper importante. El lema de la campaña es Vive la Buena Vida, Eres lo que comes. Salud digestiva, conviértela en una prioridad. Repito entonces, el día de hoy es el Día de la Salud Digestiva. También te cuento que hoy es el día para todos los amantes de la escalada y el montañismo, el Día Internacional del Everest, para conmemorar la hazaña del primer ascenso. Esto fue en el año 1953, estamos hablando la cima de la montaña más alta del mundo, del Everest. Yo, uno de mis sueños es ir justamente a hacer esta escalada. Yo creo que voy a llegar con suerte como la empezadita nomás, pero bueno, intentarlo. Hermoso el Everest, ¿eh? Saludos cortitos, antes de la pausa comercial, día viernes. Hola, buen día.
1: Buenos días, don Julián. ¿Usted quiere que yo me lance tan temprano? ¿Eso quiere?
0: La verdad, prefiero, amigo, que guardes toda la sed que tienes para la noche, ¿no? Que ahora hay que trabajar, producir, echar para adelante Chile, ¿cierto? Generar IVA, el tema de los impuestos. Un abrazo, amigo. ¿Yanita, quieres decir algo?
2: Juliancito, lo que pasa es que mi yerno me invoca cuando a él le conviene nomás. Y bueno, estaremos con más edad, pero mejor salud que él. 100%.
0: Bueno, ahí está la Yanita como siempre peleando con su yerno. ¡Saludos, Yanita!
3: Oye, Julián, pero podrías dejar a la Connie en la cima. Yo creo que llegáis trotando arriba.
0: Ah, sí, bueno, si está la Connie en la cima, voy corriendo. Toda la razón, amigo. Buenos días.
4: Hola Juliancito, aquí estamos escuchándote. Besos para ti, que sea un bello día para todos y lindo fin de semana.
0: Abrazos, Paulita, lindo fin de, nos escuchamos el lunes, amiga.
5: Buen día, Julián, buen día a todos. Hoy un saludo grande a todos los cruzados. Ayer tremendo partido y qué golazo con el que ganaron. Así que saludos, bien por el fútbol chileno.
0: Golazo.
5: Muy buena.
0: Como dijo una auditora hace un ratito, 1, 2, 3, Católica. Saludos a los hinchas de la Católica. Ya, me pilla la hora, pausa comercial cortita y regresamos en este comienzo de fin de semana porque estamos a full. Porque estamos activos. Ya, vos, levántate. 7:02. Acá tienes música para hacer zumba, aeróbica, baile entretenido.

0: todavía te cuesta abrir los ojos, te damos un par de minutos, pero no te duermas. Volvemos enseguida con más música y alegría de la Punto 7.
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Aplauso, aplauso, aplauso, aplauso. La música de la Supernova, exactamente las 7:08, caída de carnet con herida. Y así también comenzando con esta segunda hora de programa, el show de la mañana que va todos los días entre las 6 y las 9. Vamos, levántase. Vamos, levántase.

0: Vamos arriba y usted sonría, señora, señor, porque ya es viernes. Estamos con la gente, vamos con algunos audios random, ¿le parece? Ya, vamos, vamos. Buenos días.
1: Buena, buena, Julián. Estamos entero contentos, compañero. Ganó la Católica, oye. Saludos para el Rorro Sport.
0: Bueno. El Rorro Sport. Buena, Darwin. Ahí estamos con Janito, hincha de la Católica. Está contento, Janito. Abrazo.
2: Hola, buenos días, Julián. Por acá el papá de Martina.
3: Buenos días, Julián. Feliz viernes. Por acá la mamá de la Martina Fuentes.
0: Buenos días.
4: Buenos días, Julián. Hoy día le quiero mandar un saludo a toda la auditoría y uno para usted, tú, Julián.
5: Somos 7 y tú.
0: Muchas gracias. Qué linda familia. Les mando un abrazo y un bonito fin de semana.
6: Buenos días. Primero que todo, saludar y felicitar a los cruzados. Yo soy chuncho, pero me alegro mucho por los triunfos de los equipos chilenos en instancias internacionales.
0: Exactamente.
6: Así es como debe ser. Debemos apoyar a los equipos que nos representan como país.
0: Así mismito.
6: Y no andar pensando en forma mediocre y tirándole malas energías. Felicitaciones. Yo soy un 7. ¿Y tú?
0: Yo te encuentro toda la razón, siempre apoyando a equipos chilenos, Copa Libertadores, Copa Sudamericana. Bien, bien, amigo. Bien. Miguel dice por acá, hola Julián, buenos días, un saludo para mi señora Carolina Herrera, decir que la amo mucho de parte de su esposo Miguel Beltrán. Saludo Miguelito, Carolina, linda pareja, abrazo para ustedes.
7: Bueno, bueno, buenos días Juliancito, hoy día es un hermoso día para el pueblo cruzado, nada que decir, excelente triunfo. El único equipo chileno que saca la cara, ganando la Gremio y por primera vez en su historia ganándole a Boca en su misma ruca allá en la Bombonera. Aguante Católica, aguante Católica.
0: Ahí está.
8: Hola, muy buenos días, Juliancito. ¿Cómo estás? Te habla Jimena desde Puerto Montt. Muchos cariños para ti y para todos los puntos 7. Hoy es viernes y el cuerpo lo sabe. Yo soy un 7 y tú.
0: Buenos días, buenos días. Saludos, amiga, y un lindo fin de semana para ti.
9: Buena, buena, buena, Julián. Aquí el Sombale de Labranza ya reportándose, activo ya con la radio, trabajando ya, buscando a los primeros pasajeros más tarde. Y nada, pues aquí estamos.
0: Ahí estamos.
9: Cualquier cosa, estamos activos en la ruta. Eso, Julián.
0: Gracias, Sombale. Buen día, amiguito. Por acá la Cecilia dice, buen día, soy de la U de Chile, pero felicito a la Católica, somos chilenos todos. Abrazo, Ceci. Hola, hola.
10: ¿Cómo estás, Julián? Mi tierra, amigo mío. Buenos días, buenos días, buenos días. Espero que haya llegado bien a la radio, Julián.
0: Hola, amigo.
10: Oye, mira, básicamente estoy mandando este mensaje para felicitar a la gente de la Católica, compadre. Yo ayer vi el partido completo y la Católica hizo un buen partido. Estuvieron un poquito apretados, metido atrás en el segundo tiempo, pero se logró lo que se necesitaba, que era ganar, así que felicitaciones a la gente de la Católica, compadre, y hay que apoyarnos más por los equipos chilenos que están en Copa Libertadores, así que eso, felicidades a los cruzados, hermano.
0: Buena, buena. Gracias, amiguito, por tu reporte y saludo. Está por acá también Alexis, reportándose. Buenos días, Alexis, desde Los Ángeles. Aquí.
11: Hola, ¿aló? Hola, mi Julián. Buenos días, buenos días.
0: La tía Sonia.
11: Ya en tu compañía, tomándome el cafecito antes de salir. Y sí, contenta, contenta por el triunfo de mi Católica. Ahora sé, ahora y lo digo, soy de la Cata. Siempre las buenas y las malas nomás. Saludar a mis tías. Gracias a Dios, ya hoy día es viernes. Que tengan buena ruta, un buen fin de semana. Y saludos al tío Rigo, que es el primero que te escucha. Cariño, Juliancito, que tengas un buen día.
0: La tía Sonia, saludos, tía Sonia. Hermoso día para usted, amiga. Vamos con todo.
12: Buenos días, amigo Julián. Oye, saludos a mi amigo Lolo Molina, que ayer estaba con la camiseta de Boca. Así que saludos para él. Le dedicamos el triunfo.
0: ¿En serio?
12: Y que sigan viéndolo por la tele, ¿no? No queda otra.
0: Saludos, DJ Teen, amiguito. O sea, tú me dices que había un chileno con la camiseta de Boca esperando que la Católica perdiera. Oh, te lo puedo creer, amigo. Oye, tengo un saludo de cumple.
13: Hola, le quiero mandar un saludo de cumpleaños a mi papi Cristian. Soy un 7.
0: Está de cumple el papi Cristian. Feliz cumple. Que lo pasen bien. Y para toda la gente que hoy está de cumple, felicidades. 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

0: 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Y me dicen por acá que todavía estamos saliendo para Los Ángeles. Ya se quedó dormido mi colega en un... Bueno, a la gente de Los Ángeles que nos está escuchando, atención, el día de hoy esperan una máxima de 17 grados. Neblina, cubierto, variando a nubosidad parcial. Eso para Los Ángeles. Atención, Temuco, Padre de las Casas, máxima de 16. Niebla, cubierto, variando a nubosidad parcial. Calidad del aire, Los Ángeles y también Temuco, la condición regular el día de hoy. Eso entonces en calidad del aire. ¡Sí, sí! ¡Sí, sí!
1: Hola, Juliencita, aquí estamos escuchándote, besos.
0: ¿Viste? Los Ángeles todavía está con nosotros. Saludos para Los Ángeles, linda ciudad, y también Temuco. Parte de la provincia del Biobío, parte de la región de la Araucanía en este viernes. Comienzo de fin de semana. ¡Eso!
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La música de Juan Luis Guerra. Ahí estábamos revisando Visa para un sueño. Temón, las 7:23. Y también estábamos revisando a Luis Fonsi con Daddy Yankee, Despacito, con buena música, arrancando el fin de semana. Así es. 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

0: 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Bueno, hace algún ratito hubo un accidente acá en Temuco, en Caupolicán con Rodríguez, ¿ok? Estaban los carabineros, en todo caso, se puede pasar normal, me dice por acá nuestro amigo Fernando, para que lo hagan con precaución. Yo siempre lo digo, en los accidentes se puede avanzar a veces, pero la gente queda mirando y ¡ay! ¡Pah! Pueden chocar. Pueden chocar ellos por estar mirando, para que pasen con mucho cuidado. ¿Vale? Dice por acá nuestra amiga Carola. Hola Carolita, ¿cómo estás? ¿Todo bien? Hola Julián, espero que te encuentres bien. Quiero pasar un avisito que hoy tomé el bus Transantín en el Rodoviario de Temuco y encontré una mochila con objetos personales. Si puedes difundir, por favor, porque todo pertenece a este joven llamado Luis Fernando Godoy Castro. Repito, Luis Fernando Godoy Castro, si alguien lo conoce, para que le avisen que aquí están todos los documentos, está la billetera, están sus pertenencias. Ya, Carolita, muchas gracias. Vamos a buscar por acá. Si llega a aparecer algo, te avisamos por interno. Abracito. ¿Aló?
1: Hoy es un lindo día porque alguien quedó puntero la Cato en el grupo que estaba jugando por la Libertadores.
0: Justamente.
1: Le ganó a Boca y avanza a octavos de final. Yo soy un 7, ¿y tú?
0: Ahí está el Oliver. El Oliver es fanático de la Católica, así que está muy contento, muy feliz. Te mando un abracito, Oliver. ¡Eres seco, Oliver! Dale, y tengo por acá también algunos saludos especiales, que son algunos saludos de cumpleaños que voy a pasar de inmediato antes de ir a la pausa. ¿Dale? Ya. Aquí tengo uno. Buenos días, hola.
2: Hola Julián, soy la Vale. Quería enviarle un saludo de cumpleaños a Cata Sandoval, mi prisma, del Liceo Bicentenario, que ahora ya va de camino. Le deseo mucho éxito, que todo le salga muy bien, que tenga un día muy feliz y que la regaloneen mucho. También te quería pedir, si que le puedes poner la canción de Electrocom, ya que le gusta demasiado.
0: ¿Le gusta?
2: Por favor. Gracias, besitos.
0: Si buscas calidad, ven a Electrocom. Oye, un abrazo ahí para ella. Feliz cumpleaños para ti también, amiga Vale. Y yo solamente quiero saber dónde va a ser el carrete. ¿Dónde? ¡Feliz cumple! Vamos a buscar ahí la Electrocom, de estar por ahí. Hola Juliancito, un saludo de cumpleaños para mi mamá Jocelyn, que cumpla muchos años más, que la amamos mucho, mucho, mucho, y que gracias por todo. De parte de la Cami, feliz cumple también para Jocelyn en este día especial. Tengo aquí también a mi querida amiga Fabi, que está muy emocionada. Me dice, amigo, quiero saludar a mi princesa mayor, a mi Cata, que hoy está cumpliendo 19 años de vida. ¡Oh! Yo la conocí y ya tiene 19. Me siento orgullosa de ser su madre y de todo lo que ha logrado. Y que nunca se olvide que mamá la ama con todo su corazón. De parte de mi amiga Fabi Gallegos para la Catita, feliz cumple, Catita. ¡Te queremos, Catita! Tres cumpleaños que recién dije. Más encima viernes. ¡Hola, mala suerte! Justo viernes. Para carretear. Un feliz cumple, que lo pasen increíble.

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0: Y esta canción es dedicada para ti. Para que tengamos un baile inolvidable. Junto a Bad Bunny, dale.

0: Vamos y volvemos con la música que te gusta.
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0: Juliancito, ¿cómo estás? Oye, Juliancito, me duele la rodilla con esta música.
1: Devuélvete, que te pasaste, tremendo tema.

0: de rodillas, doble de 40 es la solución.
1: Hola, Francisco, buen día. Oye, te las mandaste, pero sabes que me da una gana, mandame una pizza, soltarme la, saltar la rienda, mandarme una buena farra, compadre. Un carrete bueno.
2: Pero bueno, pero bueno, pero bueno, bueno. Bueno. La música de Modern Talking, algunos clásicos. Brother Louis, el hermano Louis. Las 7:40 es el show de la mañana en vivo. Recuerda, 8 de la mañana tengo boletín y también el Romanticón. Sí, sí, sí. Sí, sí, sí. Vamos con algunos audios random. Dale.
3: Hola, amigo, buenos días. Hoy día nos quedamos un poco dormidos. Solo un poco. Vamos recién aquí en Caupolicán. Espero tengamos un lindo día y un lindo fin de semana. Aquí ya es viernes, pero tirarme un piquero en mi cama y despertar hasta el lunes. Somos un 7 y tú.
2: Ahí está la profe Carla. Ahí está mi querida Anto. ¿Viste, profe Carla? No, yo creo que no te invitamos más a carretear, porque yo creo que tu mejor carrete sería como invitarte a un campeonato de tejer. De tomar tecito. Les mando un abrazo.
4: Hola, tío Julián. Por acá también nos quedamos un poco dormidos. Vamos recién llegando a Javier a carrera. Yo soy el 7 y tú.
5: ¡Aló! Buen día, Juliáncito. Hoy aquí en San Martín con Lynch hay un auto encajado en una empresa que se llama Fajanovic. Pasó de largo ahí, levantó el medio pensado en los puertos. Ahí está un Hyundai i10. No está con el Inau, que está arriba de la empresa.
6: Ojo. Hola, Juli, ¿cómo estás? Amiguito, yo aquí ando medio moribunda. Acabo de escuchar el tiempo, así que no te lo voy a pedir. Oye, Juli, el otro día me escuchaba en la radio una amiga de la infancia, Lili Castro, así que un abracito grande para ella, un besito. Ella es una persona maravillosa, hermosa, junto a su familia, un abracito para su Mateito igual. Y eso, amigo, que estés muy bien, que tengas un lindo día, un lindo fin de semana, tú y todos los puntos 7.
2: Gracias, Karencita, lindo fin de semana para ti y para tu guagua.
7: Buenos días, Julián, por acá desde Labranza. Quisiera enviarle un gran saludo a mi prima Catalina Molina, que está representando a la Araucanía en un certamen de belleza en Santiago. Ojalá la pudieran ayudar en sus redes sociales, en votaciones, en su fanpage, que es Catalina Molina M-fanpage. Así que toda la suerte del mundo. Yo soy un 7, ¿y tú?
2: Ya, chicos, redes sociales, Catalina Molina M, para que la apoyemos. Yo la voy a buscar de inmediato, dale. Un abracito.
8: Oh, don Julián, saludo, que hace frío hoy día. La mañana más fría de Chile, yo creo.
2: Hola, buen día.
9: Buenas, Julián, ¿cómo estamos? Buenos días de acá de Los Ángeles. Harta niebla, precaución a los conductores. Que tenga buen turno, mi amigazo. Yo soy el 7.
2: ¡Abrazo!
10: Hola, Juliancito, ¿sabes que hay un choque en Caupolicán con Rodríguez? No sé si a qué hora fue, pero yo pasé recién. De por la pista derecha de norte a sur, para que pongan ojo los auditores.
2: Sí, este accidente fue hace algún rato. Se puede avanzar, pero obviamente siempre con precaución, ¿ya?
11: Hola, Julián, ¿cómo estás? Muy buenos días. Julián, nosotros no nos quedamos dormidos, pero igual salimos un poquito más tarde, día está medio flojito el día. Nos daban ganas de levantarse. Pero ya estamos en Temuco ya, de la Gran Temuco ya llegamos, salimos 10 para las 7, todo bien para acá, expedito. Saludos, Julián, que tengo buen programa y tengo ganas de irte a ver a la radio. Julián, ¿cuándo puedo ir? ¿En qué horario te acomoda más?
2: ¿Para acá, para la radio?
11: Necesito verte.
2: Venga cuando quiera, amigo. ¿Sabe por qué? Porque esta es su casa. En mi casa es vuestra casa. Ven cuando quiera. ¡Ay, no más! ¡Saludos! Un abrazo para mi querida Andreita, que dice: hola, querido amigo. Saludos para ti y también para mi Flo y para mi Facu. Por fin es viernes y hoy le toca jugar a mi Flo por su colegio en la cancha Las Rocas y mañana por su club en Imperial. Oye, qué gran panorama ver jugar a la hija. Fuchibol, deporte. Abrazo, mi querida Flo. ¡Que salga todo lindo! ¡Eres seca! Saludos a Facu y a la Andreita. Ahí van, como todos los días tempranito, escuchando la radio a todo volumen.

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1: Ya, yo no quiero que la gente pelee hoy. Yo quiero que la gente tenga una mañana tranquila, un programa tranquilo. No queremos auditores que tiren comentarios así como para pelear, ¿ok? Paz, amor. Amor, paz.
2: Ya va a empezar a pelear el día. Vamos a mezclar el fútbol con la política. A Colo Colo, Pinochet le regaló el estadio. Y ahora está la probabilidad de que Kass le haga el estadio a la U. O sea que, y así es que la derecha es mala, le anda haciendo estadio a todos los equipos. Saludos.
1: Amigo, no queremos que la gente pelee. Ya. Es bien, queremos carretear, pasarlo bien. Hoy van a hablar de política.
3: Hola, Juliancito, muy buenos días. Espero estés muy bien. Oye, Juliancito, yo solamente felicitar a los hinchas cruzados por el tremendo partido que jugaron ayer. Un excelente partido jugado en la cancha y muy bien defendido. Pero no se agranden tanto, hombre, si después de dos correazos cualquiera aprende. Así que eso, yo soy de 7, ¿y tú?
1: Ya, ¿sabes qué? Vamos a ir a la música, anda muy tóxico hoy día. Pero sí, les quiero recordar que se nos viene el Cyber. Dígale Cyber, dígale como quiera. Pero son 3 días de este evento donde tú puedes aprovechar las ofertas y yo te quiero dar algunos tips para que te vaya bien. Cyber Day el día 1, 2 y 3 de junio, lunes, martes y miércoles de la próxima semana. Es el evento de ventas online más importante del país, organizado por la Cámara de Comercio de Santiago. Ahora, claves, ¿cuáles son? Porque aquí podemos comprar tecnología, viajes, cosas para el hogar, en fin, muchas cosas. ¿Cuáles son las claves? Lo primero, haz tu lista este fin de semana. Ya sabes que yo necesito comprar un Smart TV. Dale, entonces comienza a cotizar. Si puedes ir a las tiendas de forma presencial este fin de semana, como a mirar, anotar ahí los precios. ¿Quieres comprar un teléfono? ¿Alguna lavadora? Dale, cotiza, anota y el día lunes ingresas al evento y vas a cachar el tiro si están inflados o no. Ya que no. Ya, eso uno. Y lo primero, también usa estos sitios como Canasta y Solo Todo, que son indispensables para saber si hay algún precio infladito ahí de repente. ¿Ya? El Cyber que comienza entonces el día lunes, 3 días. Lo que comienza muy pronto también, señoras y señores, es el Mundial. Jueves 11 de junio. Tenemos ahí el partido inaugural entre México y Sudáfrica. Queda poquito para el Mundial. Y nosotros somos la radio oficial del Mundial, pero para verlo por la tele, sí. Y tenemos acá el tema oficial. Es el Dai Dai. Con Shakira. En punto 7.

0: Grande Shakira, grande. Ahí estábamos revisando el Dai Dai y son las 7:51.
1: Escucha, tengo otra canción para ti.
0: Y de un temazo pasamos a otro temazo. Para que te levantes con ánimo, vamos con los Zúmbale Primo y Mario Guerrero. En punto 7, Amantes.

0: La música de los Zúmbale Primo con Mario Guerrero, Amantes. Y también la canción del mundial es el Dai Dai con Shakira.
1: Oye, bueno, el tema, Juancito, me hubiese encantado que Shakira hubiese nombrado Chile, compadre. Puta, la lesera, bueno.
0: Amigo, nada que hacerle. Hubiera sido ideal, amigo. Nada que hacer ahí, pues.
2: Que empiece luego el mundial, que empiece luego apoyando a Portugal, a mí, Cristiano Ronaldo.
0: Sí, la Paulita es Cristiano Ronaldo Lover. Yo creo que se le va a dar a Ronaldo. Bueno, ojalá que sí, ¿eh? Vamos a la pausa comercial y regresamos. Oye, una cantidad de saludos, WhatsApp, comentarios. No me mande más mensajes de ¡oye, mi audio! Son muchos, son demasiados. Tenemos consejos. 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Hola, hola. Hola, hola.
3: Este es un servicio que estoy promocionando.
0: Ah, oye, sí, tengo un audio de una amiga que se llama Camila Burgos. Ella me dice que es matrona. A ver, está ofreciendo algo.
3: Bien, este es un servicio que estoy promocionando totalmente gratuito. Realizado por mí aquí en la ciudad de Temuco a cualquier paciente que quiera recambiarse su implante. Considerando que tan solo por el servicio privado un servicio puede costar entre unos 70.000 a 100.000 pesos, sin considerar en ese costo que se debe pagar además por el implante, el cual puede llegar a costar 200 a 230 mil pesos.
0: Sí, mira, el texto dice lo siguiente. Hola Julián, te cuento, mi nombre es Camila Burgos, soy matrona, quiero que me pases una visita, un anuncio. Estoy buscando pacientes que necesiten realizar recambio de implante subdérmico, anticonceptivo más conocido como Implanon. La atención es completamente gratuita en contexto de capacitación realizada por matronas. Así que si ustedes quieren saber un poquito más, les voy a dejar el WhatsApp de Camila para que le hablen. Es el 97458-2876, ¿ok? 97458-2876.

0: 7-6. Amiga, un abrazo y espero que te hablen harto, ¿ya? Gracias por escuchar la radio. Me estaban contando, Fabiola Yáñez, que había una persona tirada en el paradero fuera de INACAP. Había otra persona al lado que estaba como ayudando. Voy a averiguar qué pasó ahí, ¿eh? ¿Ya? Voy a averiguar de inmediato. Chupa, ya. Hola, buen día.
1: Hola, Juliancito, buenos días.
0: Buenos días.
1: Te quería pedir un gran favor.
0: A ver.
1: Lo que pasa es que hoy día con Carlos estamos de aniversario. Cumplimos 25 años juntos. 25. Y quería enviarle un gran, gran saludo. Bueno, estos días han sido muy difíciles para nosotros por distintas cosas, eventos que hemos pasado. Pero seguimos juntos a nuestras hijas, Catalina, Fernanda y Emilia. Bueno, él va a caminar a dejar a la más pequeña. Y quería decirle que lo amo mucho, mucho, mucho. Eso es un sentido.
0: Oh, qué bonito, qué bonito. Le mando un abrazo. Felicidades por el aniversario. Y en las relaciones siempre pasa eso. Hay días buenos, días malos, situaciones complicadas que enfrentar como pareja. Pero el amor es lo más importante. Así que felicidades. Y hoy quiero que se den muchos besitos. Mucho. Carolina, hola, un saludo para mi hija Daniela Ulloa. Está cumpliendo 14 añitos. Decir que la amo mucho, mucho, mucho de parte de su mamá Carolina y su papito Álvaro. Feliz cumple, Danielita Ulloa, 14 añitos. Y están escuchando la radio.
2: Hola, Julián, Mauro, acá en Los Ángeles. Acá un día gris, heladito. Ahora aparecieron las monjas. El domingo andaban llorando. Vamos, vamos, que se puede.
0: Ya, no peleen más, chiquillo. Ya, amigo. Ah, oye, el amiguito Freddy Molina le manda saludos a su señora Fernanda Fuentes, que la amo mucho. Tienes que decirle tú, pues, amigo, mandar un audio tú para que ella, para que te crea más. Ya, pero me deja el reporte de INACAP, a ver.
3: Sí, Julián, en el paradero frente al INACAP, por el lado del INACAP hay un chico desmayado de cara. Y acaba de llegar bombero, la compañía de rescate, ¿ya? Los Naranjos, Forward War, algo así se llaman, y lo estaban atendiendo ya. La patrulla de bomberos está estacionada en la pista derecha, para que tengan precaución y no anden rápido, por favor, para evitar accidentes.
0: Ya, amiguito. Oiga, muchas gracias por avisar. Ahí está la situación, entonces, para la gente que me estaba pidiendo ahí la info de lo que pasaba. Complicado. Vamos de inmediato con la pausa comercial. ¡No! ¡Ya! Pero ¿cómo? ¿Llegó don Héctor de verdad? No te lo puedo creer. Bueno, señoras y señores, con ustedes. Uy, ojalá que venga a dejar un mensaje bonito de buenos días, no mensaje de terremoto, tsunami, güey. Considerando que hoy es viernes, claro. Con ustedes, don Héctor de Lautaro.
4: Hola, Julián, ¿cómo están todos ustedes? Soy yo, el Héctor de Lautaro, le mandé ese video. Sí, van a ocurrir muchas cosas este año del asunto de los sismos. Lo que vino el otro día en el norte. Sí, y no es mentira. No es que yo sea una mala persona, pero Diosito está muy enojado con la gente y mucha maldad.
0: No.
4: Ya cuídense, que Dios les bendiga. Y en unos par de días más va a empezar a temblar. Ya, cuídense. Listo.
0: Ya, ya, pues, y le faltó decir que tengan un buen fin de semana. Pucha, amigo, me dejó más asustado con su audio.
5: ¡Listo! ¡Chao!
6: Julián, ¿en qué momento estábamos? Llegó el fin de semana, quiero bailar. Y después don Héctor nos dice esas cosas, estábamos tan contentos, Julián.
7: Ya llegó este viejo la isla.
0: Ya, don Héctor, bueno, un abrazo para usted y ojalá que no pase nada, pues, ojalá que no tengamos un temblor, ni un terremoto, ni nada.
5: ¡Munra! Está más loco que una.

0: pobrecito. ¡No va a morir!
1: No le digas Munra, ya, no le digas Munra.
2: Juliancito, le faltó decir, tenéis que estar tranquilo nomás, tenéis que estar tranquilo.
3: Esa sí que fue para estar los hijos de parte de Don Héctor.
1: Bueno, Don Héctor, un abrazo para usted, que tenga un bonito fin de semana. Y vuelvo a repetir, ojalá que... Que no pase nada malo con los sismos, amigo. Ya que en el norte estábamos revisando que tembló en Arica anoche también.
4: Oye, Juliancito, Diosito también está enojado con Don Héctor porque le mandó al hermano a quitar la mina.
1: Ya, ya lo dejamos hasta que no... 1.7. Nos vamos a la pausa. Este es el momento cuando subes el volumen y piensas en esa persona. No castigues a este pobre corazón.

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1: Gracias, amigo. Gracias.
2: La locura automática.
1: Voy, vuelvo.
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4: Vamos a revisar noticias. Son exactamente las 8:12. Bueno, escuchen bien porque 3.500 estudiantes de la región de la Araucanía que ascendieron de nivel educativo no han recibido su tarjeta nacional estudiantil, la TNE, por retrasos de la empresa a cargo de realizar la entrega. Son los últimos días para que estudiantes puedan revalidar su TNE con el sello 2026, mientras que aquellos que ascendieron de nivel educativo de básica a media o de media a educación superior deben recibir su nueva tarjeta tras la captura fotográfica. Trámites de vital importancia para acceder a la rebaja en la locomoción colectiva a partir del 1 de junio. Sin embargo, hay preocupación ya que existe un retraso de la empresa a cargo de realizar las respectivas entregas a los establecimientos de educación. En concreto, un 20% de estudiantes en la región aún no recibe el pase escolar. En este caso, el director regional de JUNAEB, Francisco Brizuela, indicó que en esos casos se verán obligados a pagar la tarifa completa. ¿Cuál es su declaración? La entrega de las tarjetas a nivel central se ha retrasado, pero hasta el momento nosotros estamos entregando. La empresa que se adjudicó la distribución de esas nuevas tarjetas está haciendo la entrega en cada establecimiento educacional. Si es que no ha llegado la tarjeta, lamentablemente tienen que pagar el pasaje completo o la tarifa completa, y eso va a depender de cuándo se hayan tomado la fotografía. Nosotros estamos haciendo todo el esfuerzo para que las empresas que distribuyen las tarjetas puedan hacerlo rápidamente, lo antes posible, sostuvo Brizuela. Por su parte, el Seremi de Educación de la Araucanía, Aarón Ríos, junto con lamentar la situación, indicó que se proyecta que la entrega de la TNE se extienda hasta la próxima semana. ¿Qué es lo que dice? Nosotros calculamos que este 20% aproximado de tarjetas que no están siendo entregadas se pueda concretar su entrega durante la próxima semana, los primeros días de junio. Eso con certeza, así me lo han informado tanto en el nivel central como en el nivel regional. Sabemos que no es una potestad que tengan directamente ni el Ministerio de Educación ni la JUNAEB dependen de

0: En este caso dependerá del proceso de producción de la empresa, pero nosotros como ministerio estamos muy preocupados por esta situación y en ese marco le hemos pedido la aceleración de las entregas. El seremi de Transportes y Telecomunicaciones, Rodrigo Lagos, reafirmó lo señalado por Junaev y dijo que si los estudiantes no poseen su TNE, no podrán acceder a la rebaja. De acuerdo a lo señalado por el decreto número 20 del ministerio, es vinculante portar la tarjeta nacional estudiantil para poder acceder a la rebaja tarifaria de estudiante, afirmó Lagos. Ante este problema, las autoridades han señalado que existen conversaciones con la empresa a cargo de repartir el pase para acelerar todos los procesos en estos días. Sí, cambiamos de tema y nos vamos al norte del país. Como comentamos más temprano, un sismo de ligera magnitud se percibió la madrugada de este viernes en la región de Arica y Parinacota. Según la información, el movimiento telúrico tuvo una magnitud de 4.9. El epicentro del temblor se localizó en el mar a 90 kilómetros al oeste de Arica, a una profundidad de 23 kilómetros. Afortunadamente, no se han reportado afectaciones materiales o de personas a raíz de este sismo. Ayer jueves, el presidente del Partido Nacional Libertario, Johannes Kaiser, reafirmó que su partido ingresará una acusación constitucional contra el exministro Nicolás Grau, descartando la posibilidad de que esto ponga en peligro la mega reforma impulsada por el gobierno de José Antonio Kast. Cabe destacar que desde Chile Vamos han señalado que esta acción podría dificultar las negociaciones en la votación que se llevará en el Senado sobre el proyecto de reconstrucción. La municipalidad de Lanco descartó fines políticos en el despido de una exfuncionaria que denunció presiones políticas para participar en la campaña de reelección del alcalde Juan Rocha. La mujer deberá ser indemnizada. La afectada fue notificada en noviembre del 2024 sobre que su contrato no se renovaría para el año siguiente, por lo que demandó al municipio. Así, la exfuncionaria ganó la batalla en tribunales, por lo que la justicia ordenó a la casa edilicia el pago de una indemnización superior a los 14 millones en favor de la denunciante. La mujer acusó que fue despedida por negarse a participar en la campaña de reelección del alcalde socialista Juan Rocha, mencionando que había jefaturas que obligaban al resto de los funcionarios a involucrarse en las actividades. Sin embargo, el asesor jurídico de la Municipalidad de Lanco, Tomás Cruz, descartó fines políticos en el despido. Bueno, y cerramos con lo que es el fútbol, el peloteo. Universidad Católica vivió una jornada para el recuerdo la noche del jueves en Buenos Aires y derrotó por 1-0 a Boca Juniors en la Bombonera. Con el triunfo, el cuadro de la franja se clasificó a octavos de final de la Copa Libertadores, liderando su grupo con 3 unidades por sobre Cruzeiro, que llegó a 11 puntos tras derrotar a Barcelona de Ecuador. La UC llegó a la Bombonera con la posibilidad de empatar para avanzar a los octavos de final, pero a los 33 minutos Clemente Montes disparó desde fuera del área para hacer un golazo y darle el triunfo y clasificación al cuadro de la franja. Los cruzados se suman también a Coquimbo Unido, que también clasificó como primero de su grupo y están esperando rivales. Recordemos que los rivales se van a conocer en el sorteo de hoy, que es a las 11 de la mañana. Bueno, algunos de los equipos que clasificaron, obviamente Coquimbo, también Católica, pero igual tenemos a Flamengo, Independiente, Corinthians, Cerro Porteño, Liga de Quito, Independiente del Valle, Estudiantes de La Plata, Deportes Tolima, Fluminense, Cruzeiro, Platense, Palmeiras, Mirasol y también Rosario Central. Son parte de las noticias que revisamos en Punto 7.
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0: Bonito, bonito, bonito.
1: ¿Por qué tanto ya romántico?
0: Llegóte. Bueno, hermosa canción que estábamos escuchando, la música de Roxette en esa adaptación al español. No sé si es amor. No sé si es amor.
2: Otra.
3: Excelente tema, Juliancito, te mandaste.
0: Bueno, me pasé el día de hoy. ¿Qué tema?
4: Oh, Juliancito, medio temazo que te sacaste. Ese tema, ¿eh? Lo bailaba en el caño una amiguita ahí de tu pongato.
5: Oye, Juliancito, buen tema, lindo tema te sacaste, compadre. Muy buena, pero me da como pena, porque igual como que sufre la mujer, no sé, ¿no? Y nadie debería sufrir por amor, Julián.
0: No, pues nadie. La Tabita dice que hermosa canción de Roxette. Abrazo para ti, Tabita. La Carito dice, me volví a enamorar. ¿Otra vez? Ya, pues, Carito, te enamoré toda la semana, pues. Hermoso, hermoso tema. Próximo romántico a las 10 de la mañana. Después del boletín de esa hora. Bonito.
6: Julián, voy pasando por el puente Cautinto y que me tiro abajo.
0: ¡No! ¡No te tiré, amigo!
7: Pero casi llamo al innombrable con ese tema.
0: ¿A quién era tu ex? No, no, estoy lesionado.

0: Ando tampoco. No.
1: Ay, Juliancito, con esa canción volví al colegio. ¡Qué manera de sufrir!
0: ¡Pare de sufrir!
1: ¡Otra!
0: Ya, si se portan bien, les voy a regalar un clásico en un ratito más, ¿vale? Ya nomás. Oye, chiquillo, tengo por acá al Guille que me está reportando un accidente. Bueno, este fue el accidente de la madrugada en la ruta Villarrica a Freire. Vamos a tratar de llamar al amigo a ver si... A ver si tenemos pesque. Guille, ¿me escucha o no?
2: Sí, te escucho entrecortado.
0: ¿Cómo está, amiguito? ¿Todo bien?
2: Sí, todo bien. No sé si estoy al aire o no porque
0: sí,
2: no
0: te escucha la radio. Está al aire, amigo mío. De hecho, te estaba llamando porque ya. En la madrugada tuvimos un accidente en la ruta Freire a Villarrica. Pero tú pasaste por ahí hace poquito. Exactamente, ¿en qué parte fue el accidente? ¿Y qué es lo que queda? ¿Están ahí todavía los equipos de emergencia? Cuéntame.
2: Mira, puntos cardinales. No me sé ubicar aquí los kilómetros, todo. Pero yo te mandé, por WhatsApp te mandé el punto exacto. Compartí la ubicación.
0: Ya, ¿y qué es lo que puedes ver ahí, amigo?
2: No, hubieron violentos accidentes a alta energía. Oye. Doctor, yo creo que parece que era una camioneta, una...
0: Sí, mira, aquí...
2: Una Mercedes, algo así.
0: Aquí encontré la información, esto fue un accidente en la madrugada a alta energía. Y esto fue en la ruta Freire a Villarrica, frente a Maderas Añigüé. No sé si lo dije bien, ahí fue.
2: Alguien, se nos corta, hermano.
0: Es que el hombre va viajando en este momento. Lo queríamos llamar para que nos contara, pero no sirvió el llamado. Bueno. ¿Y si lo llamo por teléfono mejor? A ver. Que está llamando por WhatsApp directamente. A ver. Voy a. Voy a tratar de llamarlo por teléfono, ¿eh? No, tampoco pesca el teléfono. Ya, pero la situación, ya que Guille me mandó una fotito por acá y todavía estaban con los trabajos en ese lugar. Y aparte que hay mucha niebla. Es impactante pasar por ahí y ver en las condiciones que quedaron los vehículos. ¿Ya? Veo una camioneta y veo otro vehículo. No, pero el otro vehículo quedó pero destruido completamente. ¡Wow! Guille.
2: Juliancito, se cortó, sí. Pero mira, los vestigios era de que la grúa estaba sobre la calzada y había una vía solamente habilitada para el tránsito, para el libre tránsito, pero ya estaba casi arriba de la grúa la camioneta, así que yo creo que va a quedar solamente el otro vehículo que estaba adentro de la cuneta.
0: Jackie, muchas gracias.
2: Que estén bien.
0: Yo por eso les digo, es que es impactante pasar por ahí y ver las condiciones en las que quedó el vehículo, amigo. Para que cuando ustedes pasen, obvio, no se queden ahí como, mirando. Pueden provocar otro accidente más. Está la grúa. Esa es la ruta, ¿ya? Por acá tenemos otra situación. A ver, fuego en casa habitación. Bomberos de Camino, Temuco, Isla Mocha, Porfirio Díaz. Combustión de neumáticos a un costado de casa. Con compromiso estructural. Isla Mocha y Porfirio Díaz. Y pasan los bomberos. Si ustedes los ven ahí tratando de avanzar, hagamos el espacio, por favor, ya. Saludos a los bomberos. Ya. Oye, una cantidad de saludos que tengo por acá. Pero me tengo que ir a la música. Ya, tratemos de revisar algunos. Algunos rapidito. Aló, buen día.
3: Buena, Juliancito. Oye, medio tema que te sacaste, guayo.
0: Buena.
3: Oye, Juliancito, quiero mandarle un saludo hoy día a mi hermano, al Oscar Navalón, alias El Chilla. Porque si no, después me va a decir, ay, no se acordó del hermano. ¿Tú qué sé? Y un saludo a toda la familia Punto 7. Que se cuiden los que van a manejar, porque como está para hacer puros trompitos, ¿no? Así que saludo a toda la familia Punto 7 y cuídense.
0: Gracias, amigos. Saludos. La Mane por acá, María Elena de Los Ángeles, me dice, hola, Julián, La Mane por acá. El locutor nuevo de Los Ángeles aún no se acostumbra, ¿verdad? Sí, no sé qué pasó hoy en la mañana, pero... Bueno, tengan claro que cada vez que falle algún locutor en el sur de Chile, aquí vamos a estar apañando desde Temuco. ¿Ya? Siempre.
4: Oh, anda con esa, mi compita, el chicha. Cobrando sentimiento, compita.

0: pasó?
1: Es el chicha, po. El chicha.
2: ¿Aló? Hola, hola, Juliancito, ¿cómo está? Buena, mira, mi hermanito se acordó de su hermano. Saludos, Felipe. Saludos, Felipe, que le vaya bien a mi hermanito.
1: ¡Ay, hermanito! La Roxy está por acá también. Buenos días, Roxy. Saludos, amiguita. Me imagino que estás con Osvaldo ahí escuchando la radio. Les mando un abracito, chiquillo. También para Barbarita Rebolledo y toda la gente que se está conectando con nosotros en esta mañana interactiva. 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Te quiero invitar a volar conmigo. ¡Volemos juntos!
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0: Las 8:35, la música de Gondwana con su sentimiento original.
1: ¡Uy! Se me hicieron humo las neuronas con esta canción.
0: Canciones para pensar y meditar. ¡Lo sabes! ¡Lo sabes! 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Ahí estamos con Don Livo.
1: Gualó, hermané, gualó, gualó, gualó.
0: Vuela, vuela, vuela. Oye, un saludo grande en Los Ángeles.
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0: así. ¿Ahí se escucha? ¿Ahora se escucha o no? ¿Me pueden decir si se escucha ahora, por favor? Ahí sí, pues, weón, hemos estado todo el rato fuera de la... Al parecer ahora sí, así, por... ¿Están ahí? ¿Me oyen? ¿Me escuchan? Hoy hemos estado hablando todo el rato solo, guatón. Mira la cantidad de... la cantidad de WhatsApp que llega. Hoy nosotros aquí hablando todo el rato. ¿Se escucha bien ahora, chiquillos? ¿Me escuchan en Los Ángeles?
1: A la horita.
0: Oye, y estaba todo el rato aquí.
2: Despertaste, Andecito.

0: Sí.
1: Hoy he estado todo el rato. ¿Sabes qué? Hemos hablado. Jugatón, hemos hablado solo todo el rato. Dice, ¿cómo no van a llegar WhatsApp? Y ahora abro la cuestión, mira.
0: Buenas tardes.
1: No, me vengan, nada a molestar aquí. Yo marqué a las 6:48 minutos, marqué el reloj el día de hoy. Así que no vengan nada. Okay.
2: Andresito, te venía a despedir.
1: Oye, no se ha empezado. Yo no sé por qué salía, sacaste al aire. Mira la cantidad de WhatsApp que hay, por eso que decía, no creo que.
3: Andresito, ¿ah? Vendo un reloj despertador especial para los locutores de radio.
1: Se ha empezado.
3: Llamar ya al número 55.
1: Sin corriente.
4: Terminando tu turno, saludos.
1: Ya, se nos viene Gabito. No lo puedo llegar a creer. No, ¿cómo se te ocurre que voy a venir a puro despedir? Ya.
5: Doble función. Alarma, después lo podía hacer cazuela.
1: Ya cabrea, oye guatón, ya cabréate. Por acá me dice, Andrés, estamos en los avisos económicos. No estamos en los avisos económicos. Ya. Yo no me puedo quedar dormido porque si tengo dos cabros chicos que levantan todos los días, ¿cómo se les ocurre? Ya, pero ahora sí se escucha porque mira, ¿viste? Te das cuenta, yo te decía, reinicia, apaga, prende, mueve la vuelta. No, ya.
6: Fuerte y claro.
1: Acá, muchas gracias. Eso era, por eso que no me extrañaba que no llegaba.
7: Oye, Andrés, ¿ah? Y la verdad que te quedaste dormido. Ayer nos la pasamos bien en el bar, ¿te acordás? El cascarabe que cantamos ayer, ¿no?
1: Compadre, yo a las 2.
7: Ahí te la dejo, saludos.
1: A las 2 de la mañana yo estaba acostadito en mi casa con mis cabros. No, estáis loco. Yo me acuesto temprano. Oye, que lo pasamos bien, sí. De lo que lo pasamos bien, lo pasamos bien. Oye, pero a la cantidad, mira. Dejen de molestar, sí.
8: Andrés, la excusa agrava la falta. Yo admítelo, te quedaste dormido.
1: No me quedé dormido. Para nada voy a quedar dormido. Me estarían llamando del colegio al tío. Ya, pero son las 8:43, aquí estamos.

0: Con que cada que dice desayuno.
1: No, yo decía nomás por si acaso caía algo.
2: Y si mandamos el tiro los avisos económicos.

0: viernes 29, señoras y señores. Voy a dejarlos invitados para el día de hoy, mañana sábado y el día domingo vamos a estar conectados a la punto 7, recuérdalo. ¡Disparó!
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0: Fabio Duque, besos chiquititos a esta hora en punto 7, 8 con 45.

0: como dice nuestra querida amiga, a la horita a tomar café y alisarte el pelo. Chao. 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Besos chiquitos. 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Oye, el partido de la Católica con Boca Juniors. 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Por aquí, buen día, Lidia. Andresito, buenos días. Ya de vuelta del colegio. Ahora mi merecido desayuno. Toma. Es que muchos después vuelven del colegio. Algunos se van a la pega y algunos vuelven a su casa. Algunos a acostarse. Algunos a tomar desayuno. A seguir con los quehaceres el día de hoy. Ya estoy aquí en la radio, de aquí no me muevo. Ya, pues, hola Rosita, ¿qué tal, Andresito? Nada, yo he estado todo el rato acá, pero... No, si estábamos trabajando para usted. ¡Aló! Dígame.
1: ¿Qué pasó?
0: Nada, amigo, aquí estamos bien, súper.
1: Ay, ¿qué pasa? ¿Dónde mañoto, hombre? ¿Dónde mañoto? Mami, que etiquetas pegaban de las mañotas, tío.
0: Saludos a las mañotas. Saludos a las mañotas, ¿viste? A la Pamelita y a toda la equipo. Yo siempre me acuerdo el nombre de la Pamelita, porque como que ella fue la primera que respondió en el WhatsApp esa vez, por eso me acuerdo siempre el nombre de ella. Pero le mandamos un cariñoso saludo a todo el equipo completo de las mañotas. A esta hora, claro. Hoy es viernes, qué rico. Es que algunos trabajan hasta hoy nomás, poco a todos. Pero el que puede, puede.

0: Parece haber escuchado ayer que Gabo tiene libre mañana y el domingo. Oye, me calzaron al tiro aquí, llegando. Como que el señor Mandiola no ha visto mi horario, como que llevo 2 semanas y seguía. Sí, yo escuché que dijo, el sábado descanso, el Andresito los va a acompañar. Ahora me estoy acordando, es como que haciendo memoria.
1: Bueno,
0: de la
1: Andresito,
0: cuestión.
1: Bueno,
0: hola,
1: mañana,
0: buen día.
1: Estos tipos, si lo te viste, está temprano en la radio, hasta las 7, si te inscribes, si tanto te desean los colegios.
0: Son unos loquillos. Me encanta que sean así, chiquillos. Me encanta su buena onda. Me encanta el sentido del humor que tiene. Me encanta. Son los mejores de ustedes. Feliz. El que se pica, no juega. Por aquí hay una gran mateada, recuérdenlo. Yo pensé que la mateada iba a ser aquí en el estudio, ¿te imagináis aquí? Todos con chalcitos en la orilla de un brasero. ¡Ah! Nanay.
2: Estaba pensando que era el 5 de septiembre, ya que habían cambiado la hora. Ya había adelanto.
0: ¿Y aquí lo que tiene aquí? A ver, en el centro de padres del Liceo Invita, Los Ángeles Liceo Industrial A65. El centro de padres del liceo invita a una gran mateada con música en vivo. Va a haber una rica venta de queques. Van a haber cujen, guatón, mira los cujen que te gustan a ti. La rica sopaipilla y un gran ambiente familiar. Oye, el valor de la entrada a esta gran mateada son 2.000 pesos para este sábado 30 de mayo. Mañana, qué rico. El horario es desde las 14:30 horas hasta las 6:30 de la tarde. ¿Y dónde? En el gimnasio del Liceo Industrial. Entrada por Patricio Castro, por si acaso. Lleven el mate. Va a haber música en vivo, cositas ricas para que se entretengan, para que puedan degustar en esta gran mateada que realiza el Liceo Industrial ahí en Los Ángeles. Mañana entonces, a partir de las 2:30, en el gimnasio del Liceo Industrial, ingreso por Patricio Castro, ¿vale? Hola, Víctor. Fuiste a probar la sopa y pilla de Mendoza 888. Ustedes me mandan direcciones y yo digo, sí. No me estén mandando para otro lado, cabrón. Hola, Yael. Buen día.
3: ¡Oli! Sí, Gabito se lo merece. Día sábado, descanso, se lo merece. Aparte que va a pescar él. Dime. Los días domingos, así que se merece. Me encanta que le den sábado y domingo para ir a pescar.
0: ¡Eso!
3: Se lo merece.
0: Sí. Yo llevo 2 semanas de domingo en realidad. Ya, pero no importa. Oye, mañana es sábado y hoy es viernes. Eso nomás les quería contar. No, mañana voy a estar de 9 a 1 nomás. Mañana vamos a estar de 9 a 1 y el día domingo me conecto con toda la señal. Todo Chile se conecta el día domingo. Hola.
4: Te tocan las mazmorras otra vez, Andresito. Las mazmorras.
0: En realidad, yo llevo bastante tiempo trabajando los fines de semana. Y cuando me dan libre un día lunes o aprovecho los sábados en la tarde.
5: Sí. 03-03-45.
0: Pero no tengo ni un problema. Yo con una tarde que me den para descansar, yo quedo pichicaluga. Sí. La Lilia me dice, yo tampoco he descansado, Andrea, hace día. Oh, hay que descansar un poquito. De nada, amiga. Más ratito acuérdame a la 1, Eli, y volvemos a invitar a la gente a tu mateada, ¿vale?
2: Andresito, ¿ay? Trabajando acá en Los Ángeles se supone que los domingos tienes libre sí o sí.
0: Yo no, amiga. Yo trabajo todos los domingos. Mis domingos son sagrados. Lo que pasa, les cuento. Había otra persona los domingos hace mucho rato atrás, meses atrás. Y tiró licencia y nunca más volvió. Pero está bien la persona, es de Valparaíso. Era de Valparaíso la persona. Hola.
6: Buenas días, para llegar tarde.

0: decir que está desconectada. Buena, buena. Primera vez que la escucho.
1: Esto te lo merece.
0: Andresito, las sopaipillas del 888 en Mendoza. Y si te gustan las sopaipillas pasadas, sí, pero si no, no. No hay.
2: Quisiera tú.
3: Pero Andresito, ahí ¿eh? Vamos a estar acompañando el sábado y domingo. Usted, pues vamos a estar con usted ahí en la punto 7.
2: Sí, corazón, sí, yo lo sé. Porque somos una gran familia. Nos reímos, nos apoyamos. 3-0. Pelamos. 5. Bailamos y cantamos. Si aquí el que se pica se va para afuera. Ya, oye, 4 minutos para las 9 de la mañana. Les quiero comentar que nuestro querido Gabito ya está ahí para acompañarles. Oye, recuérdenme a la 1 de la tarde los avisos de la mateada y todos los panoramas que se vienen para mañana y pasado. Se nos viene también el Día del Patrimonio. Hay varios panoramas que tenemos por aquí, unos afiches que nos han enviado y lo tenemos guardadito para poder mencionarlos el día de hoy. ¿Vale? Señoras y señores, ¿cómo nos vamos a ir tan temprano, guatón? Espérate un ratito más, espérate un poco. ¿Estás apurado hoy día? Espérate un poco. Me imaginaba, ¿viste? Oye, que son ustedes. Sí, ríanse, va. Mire, están muertos la risa allá acá. ¿Va dónde me estaban mandando? ¿Cómo que Mendoza 88? Oye, que son. Y yo iba a ir para allá con mis mochilitas así como, oiga, tiene sopa y pilla.
4: Este no ocupa la sopa y pilla.
2: Ya, déjala ahí, no va. Gracias por avisarme porque yo ya yo iba para allá caminando ya. Son harto pesado, chiquillo. Mira que sol.
5: Ya, para morir a extra, Andresito. Te escuchamos,
2: nada. Ay, estos cabros que son hartos. No les voy a creer nada más.
0: Le quedan 5 minutos con la niña.
2: Ya, oye, José, cabréate, po. El José que es pesado. Viste que este es el que se sabe de todas las picas y se hace el loco, ¿no?
6: Andresito, ¿ah? Ahí en Mendoza tienen sopaipilla y empanada.
2: Por acá me dicen Andresito, hay anticucho ahí. No, ahí sí que me pillaste. Oye, qué rico, qué bien. Te quedamos en un desorden, guarón. Permiso, Gabito, permiso.
7: Ya, anda, cuéntela, mamá, espías, bien pasado, bien.
2: Viste, yo les creo todas las cuestiones más encima que dicen acá. Son harto pesado, oye.
8: Fíjate, así te dirían. Le quedan 5 minutos con la
2: semana. Ahora caché por qué. Era vos.
9: Ahí venden picarones y antes de picarones.
2: ¡Ya! Hoy a la una los volvemos a encontrar, muchachos. A la una. Ahí está el Gabito con ustedes. Cerramos la semana, día viernes. Por fin, 29 de mayo. El día de hoy, revisamos la cuenta RU y ya no aguanto más. Chao, chiquillos. Nos encontramos a la una de la tarde. Seguimos trabajando aquí con el guatoncito hasta la una para preparar una tarde maravillosa. Hoy día una tarde maravillosa para cerrar la semana. ¿Les parece? Que tengan una linda mañana de producción, chiquillos. Morenita.
10: Oli.
2: No, yo no ando en esa. Yo no ando en esa, pues, amiga.
11: Yeah, y lo dental para los
2: chiquillos, que tengan una linda mañana. Se nos viene Gabito. A la una de la tarde nos volvemos a encontrar con la misma energía de Punto 7. Así es la vida. Esto es Club, aquí en Punto 7. Andrés Herrera por acá. Nos encontramos en un ratito más, chiquillos.

0: Sí, ya sé que estás entretenido. Vamos y volvemos aquí en la Radio Punto 7.
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1: Oye, ¿cómo amanecieron? Espero que bien. Un poco fresca la mañana, pero... pero bueno, la máxima de hoy no superará los 16 grados. Vamos a tener una jornada bastante fresca. El termómetro está marcando 10 grados en Los Ángeles, con una mañana bastante nublada, con neblina en algunos sectores todavía. Así que la invitación es para que, si usted va conduciendo ahí al ritmo de la .7, lo haga con precaución, ¿ya? Luces encendidas, velocidad prudente, y a darle con toda esta jornada de día viernes. Hoy es 29 de mayo, último viernes del mes, y ya llega el fin de semana. Hay algunos panoramas que vamos a estar destacando también, tal como lo dijo Andrés Herrera. Vamos a estar comentando ahí los panoramas para este fin de semana, que hay varios. Lo vamos a estar destacando, obviamente, durante el proceso de esta mañana. Y, obviamente, junto con acompañar a toda la gente que nos prefiere todos los días ahí en la 101.7. ¿Y quién es? Se dejan acompañar diariamente, ya sea en su casa, en su trabajo, mientras conducen al trabajo, mientras están ahí terminando el turno de noche también. Son muchos los que nos escuchan cada mañana. Sí, porque están terminando la jornada, el turno de noche. Ya salen a las 8 de la mañana, otros salen a las 9 y así. Muchos ya llegaron a su casita.

0: están en sintonía. ¿Ya? Oye, les quiero dar la bienvenida también junto con entregarles buenos consejos también. 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Ya, amigos y amigas, y ahora ustedes ya pueden comenzar a reportarse en esta mañana para, obviamente, dejar su nota de audio a través de nuestro número, el más 56-43-221-2807. ¡Pam, pam, pam, pam! Ya, ¿quién por ahí? Good morning, buenos días, buenos días. Hola.
1: Buenos días, Gabito. Buenos días.
0: Buenos días, mi amiga.
1: Qué rico escucharte.
0: Gracias. Saludos ahí para nuestra amiga. Amiga, ¿sabes qué? Yo la tengo guardada, pero no tengo su nombre aquí. Para que se identifique, por favor. Queremos tenerla completamente identificada. Ya, no sé cómo se llama usted. No me aparece su nombre. Ya. Al que sí tengo registrada es a nuestro amigo Leandro. Buenos días, Leandro.
2: Buenas, good morning. Oye, Pichita Lampiño.
0: Dímelo.
2: Ya, más que helado, guacho, estuvo con harta niebla.
0: Harta niebla.
2: Sí. En cualquier momento me salía
0: niebla, con neblina.
2: Pinto ahí con el cualquier mea culpa el día menos pensado de todas esas manos. Ya, aquí andamos. Cuídate. Hoy día es el viernes del Tilol. ¿O no? El viene del Telol.
0: Vamos ya a ver qué sale con el viene del Telol.
2: Saludos a los ET y a todas esas manos. Bendiciones.
0: Oye, nuestro amigo ya salió en la mañana y automáticamente.
3: Comenzó a sonar esta música de fondo. Porque no nada. Nada. Hacía presagiar que la mañana del viernes 29 de mayo de 1902.
0: Ah, no, estamos en el 2026.
3: Que la mañana del viernes 29 de mayo de 2026 habría tanta neblina y una temperatura de 10 grados.
0: Así que tengan cuidado, amigos, amigas, ya. Precaución ahí, precaución, precaución. Lo dijo el Leandro, ya. Precaución, harta niebla, nieblina, nieblota, niebluna. ¿Ah? Precaución. DJ Edgardo.
4: Buena, Gabo.
0: Buena. ¿Cómo estás?
4: Oye, neblina, ¿qué querís de mí? ¿Que me tira los tintos? Pero el día está exquisito para un harinado.
0: Ah, no, sí, no. ¿Ah? Oye, ¿qué más sale? Un tintito, harina tostada. ¿Qué más? ¿Qué más? Más encima, ¡Laura! Siempre cuando baila, yo te ve la carga. Oye, saludo a la Sofi, que ya venía motivada ahí con la música. Sí, venía motivada, oye, motivada. Good morning.
5: Hola, Gabito. ¿Cómo estáis? Buenos días, amigo mío.
0: Que tengas buenos días.
5: Una buena jornada.
0: ¿Dónde andas ya
5: mañana
0: metido?
5: Mañana no trabajas. Recuerda, ya voy saliendo para Santa.
0: ¡Éjale! Oye, a todo esto es verdad. Yo mañana no trabajo. Tengo.

0: El día sábado libre, eso sí, estará Andrés Herrera acompañándolos a ustedes de 9 de la mañana a 13 horas. Para que no se olviden, ¿ah? Van a quedar con buena compañía ahí con nuestro coleguita. El hombre le pone, ¡Aló!
1: Hola, hola, amigazo, ¿cómo están, Gabito? Buen día, que tenga un excelente y bendito.

0: Al Boca, se la hicimos al Boca. Sí, grande la usé. Usado de corazón. Eso, Gabito. Buen día para todos. Que les vaya todo súper bien. Y aquí vamos a estar en la compañía de la mejor radio, la 71.7, y con el guapetón Gabito. Y lo bueno, Gabito, que ando más mejor del pecho de los bronquios.
1: Eso mejor, estaba sí, preguntando que, también, pues.
0: Gracias, Diosito.
1: Qué bueno. Ya, se fueron las gallinas. Qué bueno. Buenos días.
2: Gabito, a buscar mis exámenes yo hasta ahora de la mañana.
1: Oye, te levantaste, te botaron rápido y la tenés en la cama hoy día. Está bien, no va. Don Nacho.
3: Buenos días, buenos días.
1: Buenos días, buenos días.
3: Buen día para todos.
1: Oye, don Nacho, ya hay la locomoción colectiva en compañía de la radio, ¿ah? Matilde, buenos días.
4: Súper bien y que tengamos un hermoso día. Saludo a mi hija Catalina y que se va para su trabajo. Chao, chao.
5: Muy buenos días, joven.
1: Buenos días.
5: Un excelente día, una buena jornada laboral, llena de bendiciones. Yo saludando a toda mi gran familia y esperando que todos se encuentren bien. Un gran saludo a todos los puntos y a te escucha, que tengan todos un día maravilloso, lleno de bendiciones, cariñito para todos y que se sigan cuidando. Sigo en su compañía.
1: Ahí está nuestra amiga la Pulma Buena también. Good morning, good morning. Eliana también está con
6: buenos
1: nosotros.
6: Días, buenos días, aquí estamos en la penquita ya tomando desayuno para el día trabajar. Último día de la semana y último día del mes.
1: Qué rico.
6: Quiero estar escuchando.
1: Qué rico, qué rico, qué rico. Hola, buenos días, Gabito. Feliz viernes, nos dice por acá nuestro amigo José Faúndez, mi amigo. Saludo para usted, ¿eh? Claudita, no me vas a creer que... Claudita. Desconocí tu voz, ¿de verdad? Te vaya a casar, te vaya a casar. Te vas a casar, te vas a casar. Ya, te anoto inmediatamente, ¿eh? Alexis.
7: Hola, buenos días, Gabito.
1: ¿Cómo está, amigo mío?
7: Que tengas una muy bonita mañana, un lindo día. Yo voy camino a mi trabajo. Saludos para todos los auditores. Que tengamos una muy bonita jornada de día viernes. Y a mis amigos de Selmer, que ellos están a las 9.
1: Los cabros de Selmer.
7: Todos los días con la punto 7 ahí. Saludos a ellos que están ahí fielmente con la
1: bien,
7: punto 7.
1: Bien,
7: los de
1: Selmer. Bien.
7: Saludos.
1: Bien, oye, saludos a los chiquillos de Selmer.
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1: ¡Cristian!
9: ¡Gabito, Gabito, Gabito!
1: ¡Cristian!
9: Estamos poniendo la guante, Gabito, aquí en la UQ con Oreste. Buenos días, buenos días, buenos días.
1: Buenos días, buenos días, buenos días. ¡Vale, malicho, vale, malicho, vale, malicho, vale, malicho!
9: Hoy el día está rico, está soleadito, gallo.
1: Soleadito.
9: Muerto la calor aquí, qué manera hace el calor hoy. Ya, que tenga un día, Gabito.
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10: de que llega pues, con el dato que le dieron de Mendoza, capaz que no llegue mañana. Oye, otra cosa, ¿cómo va a estar el clima para mañana?
1: Oh, oye, verdad, no he revisado eso, ¿ah? Mañana sábado, tendremos máximas de 17, mínima de 6. Un gradito más que el día de hoy, no con mayor presencia de sol, va a estar más bien nubladito. Así que afírmate, cabrito, ¿eh? Afírmate. Afírmate, los chitecos. Así está la mañana.
11: Frío, Janet. ¿Qué quieres de mí? ¿Una heladitas o un vino con harina? Saludito, Gabito, saludito y que tenga un buen fin de semana. Y bueno, todavía los queda contigo, pues, el día de hoy, el día de mañana.
1: Hasta las 13 horas, mi amiga. Hasta las 13 horas.
11: Que tenga un buen turno. Abrazo, Gabito. Saludo a la Rosita, el chico Víctor y a todos los que me conocen por ahí.
1: Ay, mi amiga. No, hoy día va a estar. Ahora en la mañana está bien heladito, ¿ah? Muy heladito, así que, mi amiga. A abrigarse. Oye, son las 9:25. ¿Sí? ¿Saquemos calorcita o no? ¿Saquemos calorcita? Pero bailando.
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1: Oye, nos quedamos con el símbolo. Esto se llama levantando las manos. ¡Arriba las manos! ¡Arriba las manos!

hemos visto un frío tanto este año como este año, tanto frío. Pucha, te ha hecho frío, sabe que tengo tanto frío, porque en las mañanas hizo frío. Un frío que nunca habíamos visto, frío, muy frío, nunca había visto un frío con un resfrío, ni un tan frío como este año, tanto frío. Porque sabe que yo, cuando tengo frío, te me está haciendo frío, porque pucha, tanto frío, sabe que tiene mucho frío, y yo también tengo mucho frío, como un frío hoy, de este tipo de frío. Nunca habíamos sentido un frío como esto, porque un frío, muy frío, demasiado frío. Jamás había visto y sentido un frío tan frío como el de este año, tanto frío.

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1: Oye, 15 minutos nos separan de las 10 de la mañana, amigos y amigas. Oye, antes de ya continuar esta mañana, que está bastante tétrica con todo esto de la neblina, sobre todo ahí bien temprano, ¿eh? Está ideal para este viernes de terror que vamos a hacer el día de hoy, ¿eh? Como les decía antes de avanzar en esta mañana,

0: 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Y amigos, amigas, oye, tengo hartos audios para ponerme al día y luego de eso, a ver, vamos a ordenarnos. Me voy a poner al día con los audios de WhatsApp, ¿ya? Y después partimos con el Viernes de Terror. ¿Les parece o no? ¿Sí? ¿Les parece o no? Perfecto. Vamos al WhatsApp entonces. Buenos días, buenos días, buenos días, buenos días.
1: Sí, Gabito, se fueron las gallinas. Están quedando los puros. Los hijos.
0: Los hijos. Los puros. No, mejor no lo digo, no lo digo. ¡Aló! Buenos días.
2: Oye, Los Ángeles, todo con niebla y acá Santa Bárbara súper despejado.
0: Oye, eso me estaban comentando también.
2: Santa Bárbara y está muy lindo. Que tenga lindo fin de semana, Gabito, se lo merece. Chao, chao.
0: Gracias, mi amiga Bertita. Oiga, Bertita, y créame que el nacimiento está en las mismas. Diony va camino para allá y me dijo, oye, hoy el nacimiento y el medio sol. El medio sol, oye, el medio sol, sol, sol, sol, sol. ¿Cómo estás, chico Víctor?
3: Muy buenos días, Gabito. Gabito, quiero saludar a la Carito, que no lo ha escuchado hace varios días. Saludarla, que esperando, cierto, que se encuentre bien. Y ánimo, ánimo, ánimo, ánimo,
0: ánimo, ánimo, qué bueno. Carito, esa es la frase de ella.
3: También saludar a todos los que me conocen, al amigo Gris, al amigo Máximo, a mi tía Yané, a la Paulita y
4: a todos los chilenos.
0: Ahí está, chico Víctor, ya preparándose. Oye, prepárate, chico Víctor, que hoy día, afírmate al volante. Oye, que hoy día se viene de Telol.
5: Hola,
0: Dulce Carolina.
5: Esperar a mí no hacer gimnasio.
0: ¿Dónde?
5: Hola, Gabito, de acá de Esperar a mí no hacer gimnasio.
0: Oye, mi amiga. Precisamente ustedes van a ser tema de conversación el día de hoy, ¿eh? Le digo al tiro para que se vaya preparando, ¿eh? No, de verdad.
6: Hola, Gabito, muy buenos días, mi gasto. ¿Qué tal? ¿Cómo estás? ¿Cómo estás? Tengo su bonito de bendiciones. Por fin viene.
0: Por fin.
6: Y un saludo a todos los que escuchan a Punto Z, todo yo soy City, tú, Gabito. Ahí estamos hablando y escuchando, dejando con mi teléfono. Escuchando con Marlon Lilve el apunto 7.
0: Eso.
6: Dando hasta por todos lados.
0: Póngale, dele comida al cachupín que está ladrando. Ahí tiene hambre. Buenos días. Good morning.
7: Hola, Gabo. Aquí estamos escuchándote. Besos para ya, ti.
0: Más rapidito.
7: Oh. Un saludo para las personas que tengo aquí a mi lado. Mi mamita, en primer lugar, a el Daniel y para la Pauli. Que se porten bien. Les digo a todos.
0: Eso. ¡Aló!
8: Buenos días. Aquí con mejor ánimo hoy día, ya no me morí. Con dolores, pero más horas. Así que a la chiquilla, a la Gisela, a la Claudia, a la Kelly, a la Claudita. A todas las que me llamaron ayer, estuvieron pendientes de mí. Muchas gracias. Hoy día ya de mejor ánimo.
0: Qué bueno. Besitos. Oye, saludo ahí para la Eli. No sé qué te pasó, pero un abrazo gigante. Tú sabes que te estimamos mucho, ¿ah?
9: ¿Eh? Bueno, Gabito, ¿cómo estáis, cumpita? Oye, Gabito, una pregunta. Tú mañana no estás con nosotros, ¿cierto?
0: No. Hablaste
9: los bigotes, igual que Antino.
0: Oye, tengo que aprender del maestro. ¡Aló!
10: Miren mi gavito precioso, aquí estamos en la segunda. No se puede. Así, esta otra mi amiga, la Lauri, no coopera. Yo dije que era como más pan. Yo traje los dos puntos que me dijo el gavito ayer y va a estar también trae este churrasco. ¿Qué play tú?
0: Afírmate, oye. Oye, ahí te mandaste un desayuno y almuerzo al mismo tiempo. ¿Qué querés que te diga? ¿Qué más tengo por acá? Buenos días. Hola,
11: buenos días. Yo amigo de acá del sector sur de la ciudad. Que tenga un bendecido y un excelente día. Hoy día está especial para Carlos Pinto y Viernes de Terror, amigo. Y aquí vamos a estar con las antenas paraditas escuchándolo, amigo. Un saludo a todos los artistas de acá de la ciudad de Los Ángeles, que son muchos en realidad, y no los voy a nombrar, pero yo creo que todos se conocen ya cuáles son los artistas. Así que eso, pues, amigo, y aquí vamos a estar con las antenas paraditas escuchando Viernes de Terror.
0: No, y afírmese que se viene el olífico.
12: Hola, buenos días para acá
0: reportando. Buenos días.
12: Espero que todos tengan un bello y excelente día, que les vaya súper, súper dupe, y nos estamos escuchando. Amigos, esperamos el Viernes de Terror.
0: Eso.
13: Buenos días, Gabito. Aquí estamos saliendo pueblo otra vez, así que levantándose tempranito hoy día. Que estés bien, Gabito.
0: Eso, saludito, Silvia.
14: Buenos días, Gabito. Mi guachita lindo cuando era guaguita. Guagua. ¿Cómo estáis, hombre?
0: Bien, mi amigazo. Estamos listos.
15: Me saluda a la tía Andreita. Gabito está de cumpleaños hoy día.
0: La tía Andreita está de cumpleaños. Ya, pues, saludos para ella. Saludos. ¿Y el Dani también?
16: ¡Güey, güey! ¡Le compita, cabo! ¿Cómo aparecieron todos los puntos? La
17: verdad. Yo tengo frío.
0: Uno que anda con frío ya tempranito allá. Ya, mi amigazo, abríguese las cañuelas nomás. Bueno, creo que ahí ya nos pusimos al día. Tengo unos mensajes de texto ahí que lo voy a estar revisando después. Ya. Y bueno, yo creo que ya es tiempo de comenzar a cambiar ya las cortinas musicales, no de la ventana, ¿ya? Y para partir esta mañana
18: 1.7
0: de Viernes de Terror. Amigos y amigas, por ahí una auditora nos comentaba que ella está escuchando desde el sector El Peral. Nuestra amiga Dulce Carolina, ella nos decía...
5: Hola, Gabito, de acá de El Peral, camino hacia el gimnasio.
0: Bueno, vamos a hablar de dos lugares que, según mi clasificación, son los dos lugares... A ver, quiero que la introducción suene bien, ¿ya? Me voy a ordenar. Chile es un país largo y angosto. En esta faja de tierra tan movida, diría yo, con tanto terremoto, maremoto, terremoto, está lleno de historias. Dicen que cada lugar guarda una historia. Y la verdad que dentro de Los Ángeles, de todo el tiempo que yo llevo haciendo ya este Viernes de Terror, este programa que con el tiempo ya se transformó en una sección bastante solicitada y del cual agradezco mucho que ustedes, obviamente, siempre estén con ánimo de querer escuchar esta sección. Quise hacer una clasificación de uno de los lugares más misteriosos de Los Ángeles. Y con esto me refiero a precisamente el lugar ya mencionado anteriormente, que es el sector El Peral. El Peral es un sector que guarda muchas historias. Yo, la verdad, dentro de todo esto, me hace mucho ruido, me causa mucha duda, me provoca incomodidad, y esto lo digo de manera bien sincera, me provoca mucha incomodidad, quizás un poco de miedo. Tendría que vivir una experiencia como las miles de historias que yo ya creo que hemos escuchado No digo miles, pero es una forma de decir, pues sí, no, no hemos escuchado miles de historias. ¿No?

0: Pero una de las cuantas historias que hemos escuchado, de las tantas historias que hemos escuchado en el lugar, la verdad no me gustaría estar en ese lugar, ¿ya? Porque si bien yo hago el viernes de terror y todo, y ustedes creen que uno, a uno no le da miedo aquí escuchar tanta cosa, imagínense, tenemos escuchando en este momento a muchas. En esta parte sí me atrevo a decir que hay miles de personas escuchando el viernes de terror. Es más, tenemos gente hasta de el sur de Chile escuchando ahí en la comuna de Purranque, en la municipalidad de Purranque. Ahí, oye, no, de verdad nos escucha, nos sintonizan siempre en la señal online. Mi amigo Quincy, que siempre está ahí con sus colegas escuchando el viernes de terror y esperando cada mañana o cada viernes las historias de la gente, ¿no? Y acordándome de este cabro, este bien miedoso, bro. Así que no, ese. Y la verdad que a mí me gusta mucho esta sección porque, no sé, algo tiene este programa, esta sección, que a uno le dan ganas de escuchar cada vez más historias. Indagar en lo extraño llama mucho la atención. Por eso, hoy vamos a hablar de dos lugares. ¿Alguien me puede decir dónde queda el fundo El Sauce? Porque pude encontrar material de este lugar. ¿Alguien me podría decir en una nota de audio en qué lado queda ubicado el sector El Sauce, el sector rural El Sauce? ¿Alguien conoce este lugar? ¿Como para no ir a ese lugar? ¿Nunca? Bueno, aparte del Peral, que, bueno, está lleno de historias también. Bueno, mientras espero el audio, o no hay ningún lugar que se llame El Sauce, no sé, yo he escuchado del lugar, del sector rural El Sauce, pero no sé dónde queda, po. ¿Alguien sabe o no? Chapo, ayúdenme, po. Estoy pidiendo ayuda. El programa lo hacemos entre todos. ¿Dónde queda El Sauce?
1: Gabito, hay camino a Santa Fe. Creo que hay un lugar que se llama el sector El Sauce y hay otro allá, camino a Nacimiento.
0: Camino a Nacimiento.
1: No sé si será el fondo, el lugar o el sector El Sauce.
0: Ya, porque la historia que tengo yo es la leyenda del fondo El Sauce. Así se llama. Entonces puede que sea el de camino a Nacimiento, ¿puede ser?
2: El programa lo hacemos entre todos.
3: Gabito, camino al Sartón Laja, sector El Rosal. Ahí hay un fondo que se llama El Sauce.
0: Ah. Bueno, vamos a comenzar con esa historia para luego trasladarnos a el sector El Peral, ¿ya? Pero evidentemente no nos va a alcanzar el tiempo ahora. Un minuto ya nos separan de las 10 de la mañana, se viene el resumen de noticias. Y a la vuelta vamos a hablar.
4: Vamos a hablar de la leyenda del fondo El Sauce.
0: Así que prepárense. Son dos. Bueno, hay una historia y bueno, la segunda, más que una historia, es como, ¿cómo podría decir? Un análisis, es como un análisis del por qué el sector El Peral es uno de los lugares que guarda tantas historias tétricas, llena de curiosidades y sobre todo de cosas relacionadas con lo inexplicable. ¿Ya? A la vuelta entonces partimos. Nos quedamos con Big Jamo. Esto se llama Tocarte Toa. Suena en la punto 7. Bye.

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6: 10 de la mañana ya con 7 minutos, vamos a comentar el resumen de noticias más importantes de esta jornada de día viernes en Punto 7. La mujer víctima de un secuestro virtual estuvo alrededor de 5 horas en un sector apartado y sin poder comunicarse con familiares en Concepción, en la región del Biobío. La afectada, que es veterinaria de profesión y realiza atención a domicilio, fue contactada a través de una llamada de teléfono para acudir a una vivienda inexistente. Una vez en el lugar, le volvieron a contactar mediante una llamada por WhatsApp de un número extranjero donde le aseguraron que la estaban observando y que ante cualquier movimiento extraño le harían daño a los integrantes de su familia. De acuerdo con los antecedentes de la investigación, a eso de las 12 horas salió desde su trabajo a una visita domiciliaria. Posteriormente se perdió todo contacto con ella. Luego, su entorno comenzó a recibir llamadas desde números telefónicos extranjeros donde solicitan dinero a cambio de su liberación. La profesional nunca fue secuestrada y horas más tarde fue ubicada en el sector semirural de Concepción en un buen estado de salud. El fiscal Felipe Calabrano explicó que la mujer estaba siendo extorsionada en el lugar apartado donde estaba ella en contacto con estas personas que a su vez estaban en contacto con sus familiares. Es más, cuando fue ubicada, la víctima estaba al teléfono con los estafadores, quienes le impedían cortar la llamada mientras contactaban a familiares y cercanos afirmando que estaba secuestrada. El inspector de la VIP penquista, Benjamín Fuente Alba, explicó que este tipo de ilícito se ejecuta en países como Colombia y Venezuela, que ya se han reportado casos en Chile. Los ladrones usan información de redes sociales de las víctimas para darle sustento a las estafas. Fuente Alba enfatizó que los imputados obtienen información de las personas a través de las publicaciones de redes sociales, perfiles de Instagram, publicaciones de ventas y las utilizan para contactar a las víctimas solicitando los servicios y obtienen los primeros antecedentes importantes. A través de esos mismos perfiles, en algunos casos obtienen antecedentes más personales de las víctimas, por ejemplo, su vehículo e incluso información de familiares, añadió. Finalmente, no se reportan personas detenidas por este hecho. En otras informaciones del ámbito nacional, el Instituto Nacional de Estadísticas de Chile, INE, reportó este viernes que la tasa de desocupación en Chile escaló a 9,1%, su nivel más alto en casi 5 años durante el trimestre móvil, febrero-abril del 2026. En la región metropolitana, en tanto, la estimación de la tasa de desocupación alcanzó el 9,7%, aumentando 0,2 puntos porcentuales en 12 meses en el mencionado periodo.

0: A nivel nacional se detalló la tasa de ocupación informal y se situó en el 26,8% con un incremento del 1,0 punto porcentual. Bendigo, el 9,1% se ubicó la tasa de desocupación en Chile durante el trimestre de febrero-abril 2026. La cifra registró un ascenso del 0,3% en 12 meses, producto de la alza de la fuerza de trabajo en un 1% mayor a la presentada por las personas ocupadas, que son el 0,7%. Por su parte, señaló el INE, las personas desocupadas aumentaron en un 4,1%, incididas por quienes se encontraban cesantes con el 3,3% y aquellas que buscan trabajo por primera vez con un 11,6%. En las mujeres la tasa de desocupación se situó en un 10,5%, aumentando en un 0,8 puntos porcentuales en el periodo, y los hombres alcanzó un 8,0%, disminuyendo en un 0,2 puntos porcentual en un año. Y por último, en el ámbito internacional, un cohete New Glenn de Blue Origin explotó la noche de este jueves en plena plataforma de lanzamiento en Cabo Cañaveral, Florida, Estados Unidos. Según informó en redes sociales la empresa propiedad del fundador de Amazon, Jeff Bezos, la situación ocurrió cerca de las 21 horas, misma hora en Chile, durante una prueba de encendido estático. Pese a la impactante explosión que quedó captada por una cámara de televigilancia, no se han reportado heridos. Hemos detectado una anomalía durante la prueba de encendido realizada hoy, afirmó Blue Origin en un comunicado, y todo el personal está a salvo. Proporcionaremos más información a medida que la obtengamos. Del mismo modo, el multimillonario Jeff Bezos confirmó lo ocurrido en una cuenta de X. Todo el personal está contabilizado y a salvo. Es demasiado pronto para conocer la causa raíz de lo que pasó, pero estamos trabajando para encontrarla. Día muy duro, pero reconstruiremos lo que necesite ser reconstruido y volveremos a volar. Vale la pena, dijo Jeff Bezos. Son las 10 de la mañana con 14 minutos. Este sería el resumen de noticias más importantes del día y que ya te comentamos en Noticias al Punto en la Punto 7.
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Oye, son las 10 de la mañana ya con 20 minutos. Ahí escuchamos Mujer Amante de Rata Blanca. De Guarén Blanco, ¿no? Ya, amigos, amigas, vamos a continuar en esta mañana, ahora sí. No sin antes entregar buenos consejos. 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

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Ya, amigos, amigas. Vamos a comenzar entonces esta mañana de viernes de terror, amigos y amigas. La verdad, vamos a comenzar con este sector que ya habíamos mencionado anteriormente. Hoy vamos a hablar de la leyenda. La leyenda del fondo El Sauce. Este sector, ubicado en la cercanía de Los Ángeles, cerca de caminos rurales antiguos, los más viejos todavía cuentan la historia del abandonado fundo El Sauce, un terreno que habría existido entre campos y bosques antes de llegar a sectores anteriores del Biobío. Bueno, dicen que hace más de 100 años vivía allí un patrón muy temido. Era un hombre rico. Un hombre rico que era dueño de enormes tierras en aquellos años y conocido por tratar mal a los peones que trabajaban de sol a sol. Bueno, resulta que una noche de invierno desapareció uno de los trabajadores del fundo. Algunos dijeron que escapó. Otros aseguran que el patrón lo había castigado brutalmente por reclamar comida y pago justo. Bueno, desde ese día comenzaron a ocurrir cosas. Y es por eso que, de alguna forma, esta historia, en este sentido, comienza, yo prefiero que quede más en el anonimato, porque en realidad en Los Ángeles existen varios lugares bajo este nombre. Y ustedes saben que las leyendas finalmente son leyendas. Por lo mismo, porque siempre hay cosas inconclusas. Por eso que yo le preguntaba a ustedes, ¿dónde queda ubicado el fundo El Sauce? Por lo mismo, a mí también me causa duda. Pero retomando, desde ese día que desapareció uno de los trabajadores, comenzaron a ocurrir cosas extrañas. Los animales se inquietaban al caer la noche. Los caballos relinchaban mirando hacia los corrales vacíos. Y los perros no querían acercarse al viejo galpón de madera. Pero lo peor ocurriría en las madrugadas con neblina, como lo ocurrido el día de hoy. Los peones o trabajadores aseguraban ver a un hombre caminando lentamente entre los potreros, empapado y cubierto de barro. Decían que llevaba un sombrero antiguo y una lámpara apagada en la mano, pero que nunca se le veía el rostro. Solo caminaba y caminaba hasta finalmente desaparecer entre los álamos. Con el tiempo comenzaron a escuchar golpes dentro del galpón abandonado. Golpes como... como si alguien golpeara la madera desde abajo. Los trabajadores más antiguos

antiguos juraban que debajo del piso existía una especie como de fosa escondida donde el patrón habría enterrado a su trabajador desaparecido. Bueno, esta historia se volvió tan conocida que muchos dejaron el fundo. Y cuentan que el patrón terminó muriendo solo, enfermo y completamente paranoico, diciendo antes de morir: ya viene otra vez. Lo escucho caminar. Frase que repetía una y otra vez: ya viene otra vez. Lo escucho caminar. Hoy en sectores rurales cercanos a Los Ángeles todavía hay gente que asegura que algunos fundos antiguos tienen dueños de noche, especialmente cuando aparece neblina, esta neblina espesa, y se escuchan cadenas o pasos en los campos vacíos. Muchos campesinos aún repiten esa frase clásica del campo chileno: hay lugares donde la tierra guarda memoria. Y aquí es donde me quiero detener nuevamente en esta frase, que la voy a volver a repetir. Es una frase que se repite bastante, una frase clásica del campo chileno, que mucha gente la ha escuchado y que dice: hay lugares donde la tierra guarda memoria. Y es por eso que quise comenzar con esta historia, porque si bien es una historia que ocurrió hace poco más de 100 años, cuando este trabajador tenía a una persona supuestamente escondida según sus propios trabajadores, pasó el tiempo y quedó solo y murió. Nadie más supo qué pasó. Y en esos lugares antiguamente, que pertenecían a otras personas, hoy en día ya pertenecen a personas que a lo mejor ya tienen, de alguna manera compraron esos terrenos, ya tienen casa, hogares, pero en algún minuto, en algún momento, en días como hoy, suelen ocurrir situaciones extrañas. Y es por eso que yo quise clasificar a el sector El Peral como uno de los sectores con más historias extrañas, paranormales, sin explicación y cercana a Los Ángeles. Ahora, la historia anteriormente será el sector de Sauce, ubicado cerca de los Altos de Laja. Será el que queda cerca de Santa Fe, cerca de Nacimiento. Bueno, hay muchos lugares que tienen el mismo nombre y prefiero que quede ahí. No quiero indagar más tampoco. La verdad, yo tampoco sé a qué sector específicamente se refería, pero existe esta historia de este patrón de fundo que terminó solo y con un temor que nadie se explica. A la vuelta vamos a hablar del sector El Peral. Yo sé que hay mucha gente que nos escucha allá. Hay gente que va a confirmar información que tengo por acá. Y hay gente que obviamente no ha visto nada y por lo mismo no cree en nada. Y que obviamente se comprende también, ¿ya? Así que a la vuelta vamos a hablar, según mi clasificación, de uno de los lugares con más historias extrañas dentro de la comuna de Los Ángeles. Así que les invito a quedarse en sintonía.
Y bueno, si tú eres una de las

0: personas que vivió alguna situación extraña o parecida a las cuantas historias que hemos comentado acá en el Viernes de Terror, siempre les dejo la invitación a que nos envíen su nota de audio y nos cuenten con toda confianza lo que les tocó vivir y que hasta el día de hoy recuerdan. Nadie los va a juzgar. Aquí escuchamos, pero no juzgamos.
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1: No, hoy el día está ideal para hablar de historias como esta el día de hoy, ¿ah? ¿Eh? Oye, oye, que me están conversando por acá en el WhatsApp y ya les dio miedo, ya. Y eso que la historia es una historia antigua. Una historia antigua. Más encima hoy nublado, me dice. Con neblina bien temprano. Ideal. Oye, si todo calza, todo calza. Ya, y para continuar, te quiero comentar lo siguiente. 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

0: buen día, Gabito, ¿cómo está usted? Por aquí los saludo por el sector El Sauce. Yo vivo en un sector que se llama El Sauce, pero no sé si será el mismo, ¿no? Porque para el sur hay otro que se llama El Sauce. Ya, Gabito, que tenga buen día, aquí lo estoy escuchando. Chao, chao.
1: Ojalá que no sea su sector, pues, mi amiga. Ojalá que no sea su sector. Bueno, en total entonces estamos sacando la cuenta, son como tres sectores de o cuatro sectores llamados por el mismo nombre. El Sauce, está el Funde El Sauce, el sector El Sauce de Santa Fe y cerca de Nacimiento también hay un lugar que se llama El Sauce. Y estaría el otro que queda en el fondo El Sauce, pero por allá en Salto del Laja. Oye, quiero que nos concentremos en la última frase que les comenté. Hay lugares donde la tierra guarda memoria. Esta es una frase típica que se repite en el campo chileno. Y es por eso que quiero que hablemos de este lugar que, según mi clasificación, es uno de los sectores que tienen más fama, más historias extrañas. Vamos a hablar de entonces del sector El Peral, ¿ya? Hoy aprovechamos de mandar saludos ahí a toda la gente del sector El Peral, ¿eh? ¡Ay! El sector El Peral, lugar muy cercano a Los Ángeles. ¿Cuántos kilómetros hay de aquí al Peral? Como 12, 13 kilómetros, si no me equivoco. Bueno, El Peral tiene la fama desde ya hace décadas de ser uno de los lugares más cargados de historias paranormales de la comuna. Aunque muchas cosas se mezclan entre mito y realidad, sí hay varios factores históricos que explican el por qué nacieron tantas leyendas en este lugar. ¿Pero por qué El Peral tiene esta fama paranormal? Esa es la pregunta que yo me hice. Bueno, aparte de todas las historias, la explicación más repetitiva entre vecinos antiguos y sobre todo la gente de campo tiene relación con tres cosas: antiguos fundos y casas patronales abandonadas. También el sector El Peral tiene caminos rurales extremadamente oscuros y aislados, y relatos ligados a muertes, incendios y también accidentes ocurridos hace décadas e incluso accidentes ocurridos recientemente hacen relacionar muchas cosas que ocurren tanto en el camino a El Peral como en sectores más aislados. En zonas rurales del Biobío era común que fundos quedaran prácticamente aislados, como lo fue el fundo El Sauce, y sobre todo en época de invierno. La neblina, los bosques y el silencio terminaron alimentando muchas historias transmitidas de generación en generación, además de varias historias que nacieron en este lugar y que hasta el día de hoy se cuentan. El sector El Peral guarda la historia de jinetes que aparecen de noche, que hasta el día de hoy hay gente que dice haber visto a este jinete de noche que aparece y desaparece entre medio de los árboles. También hay reporte de luces entre potreros que iluminaban

potentemente y que desaparecían sin explicación. Y otra cosa que pasa bastante a menudo en este sector, que los perros comienzan a ladrar de la nada. Y bueno, una de las historias que nos llegó también y que se repite bastante son las sombras que aparecen cerca de canales o de galpones viejos. En la provincia del Biobío existe una tradición muy fuerte de relatos campesinos paranormales y mitos rurales, pero son producto de todas estas anécdotas que le ha tocado vivir a uno que otro lugareño del Peral. La leyenda más conocida, es la del jinete del Peral. Lo contamos acá, en un viernes de terror. Esta historia habla de lo siguiente: los más antiguos contaban que hace muchos años un trabajador del fundo murió volviendo a caballo durante la noche de lluvia. Algunos decían que venía medio tomado, medio curado, y que producto de esto tuvo este accidente. Otros que escapaba después de una pelea. Dicen que esta persona estuvo metida en una pelea y aparentemente salió malherido y por eso murió. Pero nunca encontraron el cuerpo de esta persona donde supuestamente cayó. Desde ese entonces, en caminos interiores del Peral, se dice que habrían personas que escuchan un caballo acercándose de madrugada. Y el problema es que muchas veces se escucha, pero no se ve. Incluso en el relato que recibimos acá, el relato, yo me acuerdo que claramente decía que escuchaban pasos de caballos y de cadenas. Tengo la historia de una auditora que decía que uno de los momentos más terroríficos fue andar casi de noche, creo, si no me equivoco, era de noche. Andaba de noche con su papá cuando vieron a este jinete sobre su caballo, y donde no se le veían los ojos. A lo que lo único que atinaron a hacer fue arrancar. El padre de la auditora le dijo a ella: hija, solamente corre. Pero por ningún motivo te des la vuelta a mirar nuevamente al jinete. Solamente corre. Oye, en este relato, que a todo esto lo tengo ahí en TikTok, en Instagram, realmente ella explicaba la desesperación tanto de ella como de su padre, arrancando y pasando entre medio de las cercas de alambre, hasta que finalmente pudieron arrancar y salieron ilesos del lugar. Y así, ¿cuántas historias más? El tema es que cuando alguien miraba hacia atrás, el ruido se detenía completamente. Hay versiones que dicen que el jinete aparece vestido con ropa antigua de campo y un sombrero negro, pero sin rostro visible, que como el que les contaba anteriormente. Varias historias aseguran que los perros reaccionan antes que aparezca el sonido del caballo. Entonces, en el lugar supuestamente se dice que cuando ya los perros empiezan a ladrar sin razón alguna, la gente trata como de huir o se entra a sus hogares. Otra teoría que circula en Los Ángeles, en la que vamos a hablar a la vuelta, y que quizás esta también tome un poco

0: de razón que en mucha gente, que a lo mejor va a relacionar con esto, este dato que se los voy a contar a la vuelta, porque ya son 4 minutos para las 11 de la mañana, ¿ya? Pero de verdad, yo he clasificado, no es que sea así, pero según todas las historias que hemos escuchado acá en el Viernes de Terror, el Peral ha sido uno de los lugares con más historia. Y metiéndome bien en el tema es que encontré toda esta información y traté de resumirla. ¿Ya? Pero vamos a escuchar a un auditor que nos comenta por acá, a ver.
1: Y todo, por lo que yo tengo entendido, ahí en el sector del Peral, donde estaba antiguamente la casona antigua, que ahora es un parque supuestamente, ahí dicen que había un hogar. Dicen que antiguamente, ahora en este momento hay un sector ahí que queda algo de reliquias antiguas y todo el cuento. Y dicen que en las noches se sienten por el lado detrás del bosque, ahí entre medio del parque, se han visto cosas, luces, se han sentido pasos en el sector ahí, en esa casona que está en el parque de la orilla, entrando para el fondo.
0: Claro, lo que relatábamos anteriormente también. Lo que les contaba recién, también en cuanto a las luces, pasos, y sobre todo el ladrido de los perros, que es como tan característico en el lugar. Y en día así, sobre todo en esta época del año, es como que donde más afloran situaciones como las que comenta nuestro amigo. A la vuelta, chiquillos, vamos a hablar del último dato de otros sectores cercanos a Los Ángeles. Así que les invito a quedarse en sintonía, no se cambien. Y a la vuelta vamos a terminar con la última parte y final de esta especie como de resumen de los lugares más, no sé si más terrorífico, pero lugares que guardan más historias paranormales de Los Ángeles. Nos vamos a quedar con Big Boy. Esto se llama Mis Ojos Lloran Por Ti.

0: 7, vamos y volvemos.
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Oye, ya saludamos a esta hora, ya que hoy día amaneció bien fresquito. 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Ya me estaba yendo para O'Higgins, Nugget. Por otro lado, ya amigos, amigas, oye, bueno, vamos a terminar entonces con la última parte y final. Antes de pasar a la historia que ya nos llegó por acá a través de nuestro WhatsApp, ¿ya? Bueno, hablábamos del sector El Peral. Y ahora vamos a hablar de, bueno, de esto de por qué este sector está tan cargado de cosas paranormales. Pero hay otra teoría que circula en Los Ángeles, que mucha gente relaciona estas historias con antiguas propiedades rurales donde habrían existido también pozos, enterratorios improvisados, accidentes laborales e incluso sectores usados antiguamente como cementerios familiares pequeños, que es como lo que ocurría antiguamente por ejemplo en Negrete. Hay lugares en donde, por ejemplo, hay una iglesia que está llena de sepulturas en sus alrededores. Ya antiguamente eso se hacía. Y hoy día hay muchos lugares en donde enterraron personas y que no necesariamente todo el mundo sabía y se perdieron. Eso no sería raro históricamente, porque antiguamente muchos fundos se enterraban trabajadores o familiares en terrenos privados antes de que existieran cementerios cercanos. Y de hecho, en otros sectores de Los Ángeles se descubrieron historias similares ligadas a antiguos cementerios ocultos bajo poblaciones modernas. Bueno, lo curioso del sector, algo que repiten mucho, por ejemplo, también ahí en El Peral, los camioneros, temporeros y vecinos rurales, es que El Peral tiene silencios raros. Hay relatos de personas que sienten que alguien los observa en caminos, escuchan cadenas, ven luces en los árboles y todo eso. Entonces, como pasa con muchas leyendas rurales chilenas, probablemente hay una mezcla de historia real, aislamiento del campo y tradición oral que terminó creando ciertas historias o ciertos mitos o ciertas creencias. Pero es una mezcla de hartas cosas. Yo, como les decía anteriormente, antiguamente existieron fundos en donde cada vez que fallecía una persona lo enterraban ahí mismo en sus propios terrenos, ya cuando todavía no existían los cementerios. Y quizá la mezcla de todo esto han hecho que esta zona en particular se cargue de historias paranormales. Eso sería lo que les traje el día de hoy, amigos, amigas. Un pequeño análisis

0: del por qué hay ciertos sectores que están tan cargados. ¿Ya? Ahora vamos a escuchar la historia que nos deja un auditor por acá. Vamos a escuchar detenidamente lo que nos dice por acá nuestro amigo en el WhatsApp. Escuchamos.
1: Gabito, yo te quiero contar una historia.
0: Cuénteme.
1: Algo que me pasó hace unos 8 años más o menos atrás. Fuimos al fondo San Lorenzo.
0: San Lorenzo.
1: Ya. Donde estaba la media luna. Fuimos a instalar una carpa grande para el casino que se iba a hacer en esa oportunidad.
0: ¿Ya?
1: Y los dio la noche, así San que Lorenzo. Ya decidimos quedarlo. Mi viejo se pusieron a hacer una plateada al palo en esa fecha. Y yo con un amigo armamos una carpa miércoles y lo fuimos a dormir un rato. Mientras que los viejos cocinaban, pues habíamos trabajado todo el día. Y Gabito, te lo juro que como a la media hora después que lo ganamos en la carpa, sentimos donde estábamos nosotros, era como un ruedo. Y sentimos un tropel de caballo con cadena. Te lo juro que era como que si estaban al lado de la carpa, bufaban, no hallábamos cómo salir dentro de la carpa con mi amigo. En el momento que pudimos salir para afuera, socio, no había nada. Ni un caballo cerca, nada. Llegamos helados donde mi viejo, nos mirábamos. Mi papá, me acuerdo que los pasó una piscola, los tomamos una piscola al seco.
0: Para que se tranquilicen.
1: No la queríamos creer, les contamos y no los movimos más al lado del fuego. Y te lo juro que fue una cuestión loca. Era como que si hubiéramos sentido así unos caballos pelcherones con cadena. Y no podíamos salir dentro de la carpa. Y es la única vez que me ha pasado algo así cuático con tema de caballo o cadena.
0: Fundo San Lorenzo. Oye, mi amigo, ¿y esto queda cerca de qué? De... ¿Esto es camino a Santa Bárbara o no? ¿Dónde queda esto? ¿O el de camino a Quilleco? Porque yo tengo entendido que existe un sector San Lorenzo que queda como para allá, para Santa Bárbara, si no me equivoco. Ya no sé si estaremos hablando del mismo lugar. ¡Ah! ¡Pasado Quilleco! ¡Ya! ¡Pasado Quilleco más al interior! Ya, ahí está la historia. Bueno, para allá también hay hartas historias. Pues de hecho, cuando hablábamos la otra vez, cuando yo grabé el video este del relato de la auditora que hablaba del nombre del sombrero negro, coincidieron el sector El Peral con el Quilleco, ¿ya? Que en el mismo sector ahí en Quilleco también se aparece el hombre de sombrero negro, que quedó en un video, lo pueden ver ahí en mi Instagram o en mi TikTok, búsquenme como elgabo.la, y ahí van a encontrar la historia donde coincidentemente dos auditoras que no tenían nada en común, contaron casi la misma historia, pero una en sector El Peral y otra en sector de Quilleco.
2: Es el fondo que era de don Ítalo Zunino. Ahí en San Lorenzo.
0: Ahí fue. Mira.
1: Queda del fondo San Lorenzo, queda camino a. Justamente por Quilleco, pero por al frente. Donde tú vayas a pescar, hacia arriba. Ya. ¿Y qué pasa? Que ahí se hacían rodeos antiguamente. En el fondo de don Ítalo Zunino.
0: Ya, y don Ítalo Zunino era una persona conocida, ¿o no? Era un empresario, parece, algo así. Ya, algo he escuchado de aquella persona.
3: De Quilleco hacia arriba, amigo.
0: De Quilleco hacia arriba, ahí está la
4: cámara. Gabito, la hacienda San Lorenzo está de Quilleco hacia arriba. Son los predios de don Ítalo Zunino. De él son los predios, la hacienda San Lorenzo arriba.
0: Ya. Sí, acá me llega la información. La hacienda se hizo muy conocida públicamente tras el accidente aéreo del 2015, donde falleció. Ah, sí, supe esa historia. Ya junto.

junto a otras dos personas, lamentablemente falleció luego de que el helicóptero cayera cerca de ese fundo. Históricamente San Lorenzo era uno de los campos más emblemáticos de la familia Zunino y estaba muy ligado a la actividad forestal, el rodeo chileno, la crianza de caballo y también grandes extensiones de bosque y campo cordillerano. Sí, yo recuerdo que esa noticia

Pues, lamentablemente de este accidente aéreo. Ya fue un hecho bastante complicado porque era una persona muy reconocida. Ahora ya me estoy acordando de todo eso. Sí, pues. Recuerdo la historia de quién fue don Ítalo Zunino, este gran empresario. Y claro, por lo mismo, el tema de los rodeos lo hizo bastante conocido también. Así que obviamente ahí se recuerda este hecho con mucho respeto, obviamente también para lo que significa para la familia también, ¿eh? La familia quien obviamente tuvieron que pasar por esta triste situación. ¿Ya? Eso. Ahí cuando tocan situaciones así, yo prefiero llegar hasta allá, porque obviamente siempre se especulan cosas. Yo sé que existen historias en relación a relatos paranormales del sector y todo esto. Después de este accidente comenzaron a surgir bastante relatos paranormales, y hay gente que escucha cosas, pero la verdad prefiero no ahondar ahí. Por respeto a la familia, ¿ya? A la familia, en este caso, de quien fue en vida don Ítalo Zunino, una persona muy querida en la zona, ¿ya? Y sobre todo el mundo del rodeo, ¿ya? Así que ahí prefiero llegar hasta ahí con esa parte. Pero bueno, Quilleco, como les decía, también es uno de los sectores que guarda bastante historia. Yo les invito a quienes se perdieron este relato de la leyenda del hombre de sombrero negro, que quedó ahí en mi Instagram. Ya, como les decía, pueden revivir el momento. Yo tengo el video relatando y escuchando finalmente esta historia a través de mi Instagram. Allá ustedes se meten a los Reels y ahí bajan un poquito y van a poder encontrar esta historia es como la típica historia del jinete sin cabeza, pero acá en este sector, en este lado de Chile, le llaman la historia del hombre del sombrero negro. ¿Ya? Lo pueden revivir ingresando ahí mi Instagram. Síganme también, ahí tengo bastantes momentos, videos guardados. Oye, eso quería comentarles. Voy a regresar nuevamente con los videos que subo de acá de la radio, comentando ciertas situaciones, momentos chistosos también y toda la cosa. Así que para que me sigan ahí en Instagram. Oye, a todo esto estoy a punto de alcanzar los 7000 seguidores. ¡Me falta poquito! ¡Me falta poquito, ah! Sí, tengo 6965 seguidores. O sea, me faltan, ¿cuánto? 35 seguidores más y alcanzo los 7000. ¿Ah? Ahí tengo mi pequeña comunidad de seguidores en mi Instagram. Bueno, de esta manera, amigos y amigas, yo creo que terminamos el viernes de terror. ¿Ya? Sí. Ya estoy acá, me habla. Bueno, por lo mismo yo trato de tener cuidado con ciertos temas. Ya acá me dicen, Gavito, se agradece el respeto por la historia de ese trágico accidente. Yo soy de Quilleco y es un hecho que marcó mucho a la comuna, me dicen por acá. Y se agradece el respeto. De nada, pues, mi amiga, es que, claro, pues son hechos que merecen respeto porque hay una familia detrás también, pues, ¿ya? Entonces yo por lo mismo trato de no ahondar mucho en el tema. Obviamente hay gente que se acuerda del accidente porque es un hecho que marcó a la comuna y que marcó a mucha gente también. ¿Ya? Amigos, amigas, de esta manera yo termino mis relatos. Obviamente si ustedes quieren dejar alguna u otra historia paranormal, yo tengo el WhatsApp ahí habilitado para que nos hagan llegar su historia y nosotros somos toda paila, somos toda oreja para escuchar las historias que llegan acá, ¿ya? Porque acá en Punto 7, en el Viernes de Terror, nosotros

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0: Ya estamos de vuelta, estamos de vuelta, estamos de vuelta, estamos de vuelta. 11 de la mañana, 38 minutos. 11 de la mañana, 38 minutos. 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Ya, oye, me quedó un audio por acá. Vamos a escuchar por acá a nuestra amiga. Pam, pam, pam, pam, a nuestra amiga por acá. ¡Aló!
1: Hola, hola, Gabito.
0: Hola. Mira,
1: estoy escuchando el viernes de terror. De terror tengo la voz. Pero así como están hablando
0: de terror, que es en la voz.
1: Tú, yo soy una auditora de años ya. Tú me conoces, pues, Gabito. Y te hablé de una vez de La Llorona. Y también, mira, ah, para el lado de Nacimiento, al campo.
0: ¿Ya?
1: Por la orilla del Bío Bío. Ahí hay hartas historias igual acerca del Caballero del Sombrero Negro, de que le hacía compañía a la gente, sobre todo a los que salían a tomar de parranda, se iba a meter a las eras, este Caballero del Sombrero Negro, o se les montaba a lanca a la gente cuando andaban tarde en ciertas partes.
0: ¡Oh, qué miedo!
1: Pero es un lugar muy, muy llamado a esas cosas. Por eso te digo, yo de niña he escuchado, vi cosas así también cuando niña con mi abuelo. Te conté el caso de hace de La Llorona, que yo la vi con mis ojos, pero yo era una niña como de unos 5 años. Hace tiempo atrás te lo conté cuando
0: empezaste
1: con el programa de los viernes de terror. Así que ahora ya estoy acá en Los Ángeles, Gabito, así que te escucho todos los días. Así que son una muy buena compañía la familia.7.
0: Oye, saludos ahí para nuestra amiga, me acuerdo. Ella decía que, de hecho, yo incluso le decía, pero mi amiga no se habrá imaginado algo. Y ella me aseguraba y me decía que sí, pues, que sí vio a La Llorona, pues, ya en aquella oportunidad. Ay, sí, todos los lugares, hoy, sobre todo en el campo, ¿eh? Sobre todo en el campo. Yo allá, y por eso les digo, en todos los lugares pasan cosas, porque nosotros, me acuerdo que una vez fuimos a pescar con mi abuelo, andábamos con mi tío, andábamos como con 3 tíos.

Y hubo una vez que empezamos a sentir que alguien andaba merodeándonos. Éramos, ¿cuánto andaríamos? Unos 5 o 6 en total. Y cuando empezamos a sentir que alguien andaba como cerca de nosotros, pero por el otro lado de los arbustos. Y lo sentíamos por un lado, después por el otro lado. Y ahí ya nos empezamos a asustar, po. Ya en los campos suele ocurrir eso. Pero cuando ya uno siente cosas, siempre yo he escuchado que dicen que hay que seguir avanzando nomás. No mirar hacia atrás, ni tampoco hablarle, ni insultarlo, nada. Simplemente hay que seguir avanzando e ignorar. Yo, eso a mí me causaba mucho miedo cuando era chico, ¿eh? Porque no es lo mismo que una persona diga, oye, escuché algo por aquí, parece que anda algo por aquí, a que no es lo mismo que una persona lo escuche, a que todos escuchemos al mismo tiempo y nos demos cuenta que algo nos anda rodeando. Igual en su momento pensábamos que podría haber sido el puma, ya le dicen el león en realidad, ¿ya? Y siempre quedamos en la duda. Yo a veces prefiero pensar que es que a lo mejor andaba un puma, ya que nos andaba persiguiendo y como éramos hartos, nunca nos atacó, porque nosotros, como íbamos del pueblo, íbamos al campo a pescar, no teníamos perro. Ya los pumas siempre se arrancan harto de los perros. Ya huyen. Ya, de hecho, allá para el sur hay perros que han matado pumas. Han matado, y hay nada que hacer, pues. Pero cuando andábamos harto, 5 o 6, no, si no me recuerdo mal, pasaban esas cosas. Bueno, y de hecho, una vez en el sector del puente Chapaco, así se llama ese puente, una vez fuimos y mi abuelo pilló huellas de puma. Y ese día ya tuvimos que volvernos porque podría ser peligroso. De repente puede ser una hembra que anda con sus cachorros y ahí ya se tiran. No, las hembras se tiran nomás y atacan al tiro nomás. Entonces nos regresamos en aquella oportunidad. Pero cerca de ese mismo lugar una vez sentimos eso mismo, que nos andaba merodeando algo ahí, siguiendo, como que aparecía en un lado, se sentía en el lado izquierdo, después en el lado derecho, de repente se sentía que avanzaba más adelante, más atrás. Y la verdad que nos dio harto miedo. Ahora, ¿qué fue? No sé, pero eso suele ocurrir harto en el campo. Y a veces ni siquiera meten ruido y uno se siente observado. ¿Será algo paranormal? ¿Serán precisamente algún animal que nos rodea? No sé. Y esas cosas a mí me causaban miedo. Pero fíjense que a pesar de eso, yo igual a veces me iba a pescar solo. Nunca, a mi mamá nunca le gustó que yo saliera a pescar solo, porque obviamente siempre es peligroso. Uno se puede caer al río, puede tener algún accidente. Pero yo igual iba en bicicleta, dejaba escondida mi bicicleta entre medio de la zarza y vamos pescando miércoles. Cuando ya me pillaba el mediodía, me iba para la casa, ahí con 2 o 3 pescaditos. Y en esa vez pescaba con tarra y con gusano, con lombriz. Con eso pescaba en ese tiempo. A la antigua no, por la antigua. Cuando alguien te mira. Mira acá me están hablando de algo parecido. El sereno era el personaje encargado de vigilar las calles y regular el alumbrado nocturno de lámparas de aceite, sebo o queroseno. Antiguamente, el sereno solía ir armado con una macana y usaba un silbato para dar la alarma en caso necesario. Daba anuncios de la hora, el clima, protegía de robos y procuraba mantener el orden. Los primeros serenos se documentaron en el año 1715. Se dice que cuando daba la medianoche, gritaba: ¡Las 12! ¡Y todo sereno!

0: las 12 y todo sereno. Quizás esa sea la posible razón de su nombre. Su presencia daba tranquilidad a los vecinos y cuando alguna persona veía algo a la distancia, sin reconocerlo, exclamaba, ¿será el sereno? Pero no se ve su linterna, por lo que la expresión coloquial, ¿será el sereno?, se refiere a un momento de incertidumbre. Mira, está buena esa historia, ¿eh? Está muy buena esa historia. Sí, yo sabía algo de que antiguamente había una persona que se encargaba, por ejemplo, de encender las lámparas que tenían aceite para alumbrar en la noche los pueblos y así los lugares estén más iluminados y no se preste para hacer gente empiece a delinquir, po, o a hacer barbaridades, no necesariamente algo bueno.
1: Gabito por fin es angelino, dijo Zarza, lo dijo Murras.
0: Oye, si ya tenía que acostumbrarme ya. Al sur le decimos murra, no, las murras. Bueno, todo esto, la zarza en el sur le dicen murra porque existe un comentario de que, claro, como los alemanes que de alguna forma viven en esa parte del sur de Chile, entre la región de los ríos, la región de los lagos, el mapuche antiguamente le decía murra. Pero como los alemanes no le podían hacer... Las moras, antiguamente, cuando los alemanes trataban de decir mora, no lo podían decir bien y decían morra, morra. Entonces la gente empezó a decir murra, en vez de mora. Las morras. Porque, o sea, dicen, no sé si esto estará documentado, pero eso yo siempre lo escuchaba. Los alemanes que llegaron a Chile no podían decir mora y decían morra, morra. Y al final, para los chilenos quedó como murra.
1: Saliéndome del contexto, la primera vez que yo escuché un pero. Mira, ahí hay un pero. Un peral. No, es un pero. La primera vez que salimos a pescar juntos.
0: Así, pues. Pero no se podía equivocar también, pues. Ya, pero chiquillos, eso era lo último que me quedaba. Agradecer a toda la gente que obviamente prefiere escuchar el viernes de telón. 10 minutos ya nos separan de las 12 del día, de a poquito. Vamos llegando a este. Hasta el almuerzo. Ah, falta poquito. Oye, nos vamos a quedar con Los Líderes de Chile. Esto se llama Mil Preguntas.
2: ¿Cómo te va con él?
0: Y suena aquí en la punto 7.

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1: Son las 12 del día, ya con 4 minutos. Vamos a comentar el resumen de noticias más importantes del día en Punto 7. En Los Ángeles se realizó la ceremonia de colocación de la primera piedra del Centro Comunitario Nororiente. Está instalado en la intersección de Avenida Oriente y Costanera Quilque Norte, cuyo espacio busca ser un lugar para acoger reuniones de las distintas juntas de vecinos del sector, cumpliendo así un rol comunitario importante para los vecinos. El presidente de la Junta de Vecinos de Villa España, Alex Clagues, agradeció el apoyo municipal y recordó que durante muchos años esta esquina fue un anhelo contar con esta sede, donde recordó algunos hasta se encadenaron en esta esquina hasta que se logró la división y la gestión de poder construir un centro comunitario. Por su parte, el alcalde José Pérez Arriagada sostuvo que este centro comunitario es justamente para que todas las organizaciones del sector y otras a veces un poco lejanas puedan llevar adelante su trabajo. En otras informaciones, 3 obras urbanas se inauguraron en la comuna de Tucapel. Se trata de la planta banda de encuentro comunitario, con una inversión de 391 millones de pesos. La ecoplaza multifuncional e integración vecinal, con una inversión de 246 millones de pesos. Y la sede social del barrio La Unión, con una inversión de 158 millones de pesos. Las obras se enmarcan dentro del plan Quiero Mi Barrio, que intervino el barrio La Unión gracias a un convenio entre la Municipalidad de Tucapel y también el Ministerio de Vivienda y Urbanismo. La planta banda de calle O'Higgins contempla pavimentación, equipamiento urbano, mobiliario para la zona de skate, circuito para adulto mayor, juegos inclusivos, sombreaderos, vallas peatonales, agua potable y también riego e iluminación. La ecoplaza contempla pavimento peatonal, paisajismo, equipamiento urbano, sombreadero, cierre perimetral, como les decía anteriormente, y la

0: moderna sede social. En tanto, posee una infraestructura de 148 metros cuadrados en albañilería, con oficina, bodega, cocina, baño universal, sala de reuniones y quincho. Las obras exteriores contemplan paisajismo, adocretos y también cierre perimetral. Y por último, en el ámbito nacional, el viceministro de Economía y Minería, Daniel Mas, salió a comentar las últimas cifras del desempleo mediante su cuenta de X, donde afirmó que la alta tasa de desempleos es heredada y consecuencia de un país que lleva más de una década estancado. Según reveló esta mañana el Instituto Nacional de Estadísticas, INE, la tasa de desocupación escaló durante el trimestre móvil febrero-abril 2026 al 9,1%, su nivel más alto en casi 5 años. En la región metropolitana el porcentaje fue de 9,7%. Por otro lado, la tasa de ocupación informal subió 1,0 puntos porcentuales en un año hasta 26,8%. Bajo ese contexto es que el ministro sostuvo que tener casi 950 mil personas sin trabajo es un auténtico drama social. Recuperar el crecimiento económico para generar progreso sostenido es un deber moral. Con ello recalcó el proyecto de reconstrucción nacional como un primer paso para avanzar hacia el cambio que Chile necesita. No hay tiempo que perder y es el futuro de las familias de nuestro país que está en juego. En el reporte del INE se detalló que el desempleo registró una subida de 0,3 puntos porcentuales, rompiendo con el compartimiento de la desocupación que rondó sobre el 8%. La subida se explicó por el alza de la fuerza de trabajo, con el 1% mayor al de las personas ocupadas, que son el 0,7%. Las personas desocupadas aumentaron un 4,1%, incididas por los cesantes con un 3,3%, y quienes buscan trabajo por primera vez con el 11,6%. En el caso de las mujeres, la tasa de desocupación fue de el 10,5%, equivalente al 0,8 puntos porcentuales más, y en los hombres alcanzó el 8%, con el menos 0,2 puntos porcentuales. Amigos, amigas, son las 12 del día, ya con 10 minutos. Este sería el resumen de noticias más importante del día y que te destacamos en Noticias al Punto en la Punto 7. 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
1: Muy bien, ya son las 12 del día con 18 minutos. ¿Cuántos grados ya marca el termómetro de punto 7? Tenemos 14 grados ya. Abríguense, cabrita, abríguense, cabritos. Oye, no está helado, ¿ah? 14 grados y no se olviden que la máxima de hoy solamente son 16. Oye, delante como que quería salir el sol y como que no quiso, como que quiso y no quiso, no quiso. Quiso y no quiso, quiso y no quiso. Bueno, mañana aparentemente tendríamos un día más soleado que el día de hoy, ¿ah? Con menos neblina. Para que no se aparezca el hombre del sombrero negro. ¡Ay! 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Ya, y a la vuelta comenzamos ya a destapar la olla poco a poco. Ya está saliendo olor a ajito, sofrito. Nos quedamos con Santa Feria y ya puesto. Se llama Si te marchas, no hay manera. Okay.

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1: Muy bien, amigos, amigas. Ya son casi 15 minutos los que nos separan de la una. Ya vamos llegando poquito a poquito al almuerzo. ¡Qué hambre, qué hambre, qué hambre! Oye, ayer yo me mandé una plata de fideo. Qué bueno quedaron con una salsa que nos regalaron hoy, pero estaba muy buena, buena, buena. Con decirle que llegué a comer fideo hasta en la tarde. Yo nunca llego a comer comida en la tarde. No, llegué, pero afírmate, cabrito, afírmate. Ahora, ¿ustedes qué van a tener de almuerzo el día de hoy? Día viernes, sabiendo que tenemos cuántos grados a esta hora. Ya el termómetro está marcando 15 graditos. Ya, considerando todo eso, ¿qué van a tener de almuerzo? Ah, ayer estuvo bien variado, ¿ah? Bastante variado el almuerzo estuvo ayer. Ayer. Así que comiencen a comentar inmediatamente. ¿Qué tenemos de Manji? ¿Qué tenemos de Manji para el día de hoy? ¡Aló!
2: Hola, Gabito. No sé si he escuchado sobre el álbum del Mundial.
1: Sí, pues.
2: Te quiero decir que yo lo tengo.
1: ¿En serio?
2: Mi hermana me dijo que te vio en el supermercado el domingo.
1: ¿En serio?
2: Y como dijiste que ahora vamos a hablar sobre la comida, sobre lo que vamos a comer,
1: ¿ya?
2: Yo voy a comer tallarines con carne.
1: ¡Ah, oh, qué rico! Igual que yo ayer.
2: Te quiero mucho, soy el 7, ¿y tú?
1: Oye, saludos a mi amigo Santi que está ahí. Y, oye, ¿vas a almorzar lo mismo que yo almorcé el día de ayer? No, ayer yo quedé, pero hace rato que no comíamos fideos. Estaban muy rico, muy rico. Oye, y cuando me vean por ahí, salúdenme, Evo. Salúdenme. Salúdenme, salúdenme. ¡Aló!
3: Por aquí tenemos estofaditos el día, mi Gabito, acompañado de fritas mayo.
1: Estofaditos.
3: Ensalada de arroz. Y cualquier quiero papitas cociendo ya.
1: Papitas, yo. Yo quiero. Yo quiero papitas cociendo.
3: Eso, amigo. Y uno que otro por ahí, acompañamiento. Bebida. Vinito para el que quiera. Eso. Yo soy un 7-7, amiguito.
1: También, pues, amiga mía.
4: Estoy esperando a mis nietos con unas ricas empanadas fritas.
1: ¡Empanadas! ¡Empanadas!
5: Gabito, por aquí, puré con vienesa, eso, rico, rico, ya Gabito, que tenga un fin de semana, que descanse, te voy a extrañar harto, pero nada que hacer, te lo mereces,
1: gracias, chao. Muchas gracias, amiga, muchas gracias, muchas gracias.
6: Hola, hola, Gabito, una riga pantruca o pancutra, como le quieras llamar.
1: No, pantruca, pantruca, pantruca, pantruca.
7: Hola, Gabito.
1: Hola.
7: Por acá usaremos un rico puré con panitas.
1: ¿Ya?
7: Y nuggets.
8: Hola, Gabito, ¿cómo estás? Muy bien.
1: Mira qué rico. Saludos ahí para la Antonella también y la Claudita.
9: Mi querido amigo, que tenga buen provechito el almuercecito. Saludos a la familia, a su esposa Carolito Junior.
1: Gracias,
9: que
1: amigo.
9: Una buena tardecita.
1: Gracias, gracias, gracias, gracias.
9: Ayer, seguro, y me voy ya a la tunchita y después a los quehaceres, porque hacemos unas cositas por ahí. Y después la tarde que lo puedo estar escuchando. Un abracito de ediciones.
1: Ya, pues entonces ahí nos juntamos a las 5 de nuevo. ¡Aló!
10: Hola, Gabito.
1: Hola.
10: Muy buenas tardes.
1: Yo buenas voy a comer tardes. Puré,
10: pero no sé todavía con qué lo voy a acompañar.
1: ¿Todavía no sabe? O sea, que es una chuletita o algo. Claro. Por acá me dicen una rica lasaña, un poco quemada, pero rica, me dicen por acá. Nah, pero Iván, tampoco tanto, si no está tan quemado. Gabito, haciendo cazuela de vacuno, me dice por acá nuestra amiga Liliana del Carmen. ¿Qué más tengo por acá, Gabito? Pulpa al horno, papas fritas y ensalada, me dice por acá nuestra amiga Macarena.
11: Hola, hola, Gabito. Yo por acá una rica carbonada.
1: ¡Oh!
12: Bueno, acá hoy día tenemos chupe de jaiba. Chupe de jaiba.
1: ¡Chupe de jaiba! Mira qué buena. Afírmate, afírmate.
13: Buenas tardes, que tengan un excelente regreso a su hogar junto a su familia, amigo.

0: y lo estaremos escuchando a las 5.
1: A las 5, saludos, don Máximo. Gavito aquí con una sopa para uno porque me quedó, se me quedó la lonchera en la casa. ¿Cómo es? Por favor. ¿Cómo te gusta distraer tanto, hija, por Dios? ¿Cómo se te fue a quedar la lonchera? ¿Te gusta andar revolviéndola? ¿Ah? ¿Ya sopita para uno nomás? ¿O para dos para que se repita? Ya, eso es lo que están almorzando ahora o que van a almorzar nuestros auditores. Vamos a quedarnos con kilómetro 55. Esto se llama Amor de Verdad en la punto 7.

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1: Hola, hola Gavito. Por acá, asadito. Quiero mandar un saludo a mis colegas acá de Puro Nativo. Un asadito de almuerzo, Gavito.
2: ¡Un asadito! ¡Un asadito! Ya, mande la ubicación, ¿no?, a mi amiga aquí. Que de ahí somos, ¿ah? De ahí somos, mi amiga. Ya tú sabes. Oye, quiero saludar a toda la gente que ya se prepara, se dispone para ir a almorzar entonces. Y a quedarse en sintonía, que ya se vienen los avisos económicos. Entre 1 de la tarde y las 15 horas, las 13 y las 15. Y hasta las 5 de la tarde, 17 horas, con pura buena onda. Y con nuestro amigo Andrés Herrera, que ya está elongando como todos los días. Tenga cuidado, no se va a pegar un tirón, mi amigo. ¿Ya? Y me acaban de decir que viene subiendo por calle Mendoza. Sí, ya llegó por acá, pero me dijeron que lo vieron subiendo por calle Mendoza. No sé, sí, así me dicen los auditores por acá. Así me dicen. David. No sé, pregúntenle a él. Yo no, yo estoy respondiendo acá nomás. Ya, y ya están llegando los avisos económicos, así que, oye, yo por mi parte comienzo a despedirme. Hoy día nos vamos. Hoy día no, si fideo ya no quedaron nada del día de ayer. ¿Ya? Hoy día me voy a las tortillas.

buenas son las tortillas. Buena, buena, buena. No, ahí ustedes vean con él, ¿no? Pregúntenle a él qué anda haciendo allá. Yo me voy a despedir en compañía del señor Manuel Turizo, que nos dice lo siguiente: por un pendejo, no se llora. Ya lo sabe. Oye, buen provecho y nos escuchamos hasta las 5 de la tarde. Oye, gracias por otro viernes de terror, ¿eh? Lo pasamos bien, lo pasamos bien. Borracha con la voz entrecortada. Nos escuchamos a las 5 de la tarde. Chao, chao.

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2: 1, 2, 3 por mí, por todo mi compañero. Sí. Toda la mañana metido allí, pero ya solucionamos el tema. Tenemos luz, tenemos sonido. Tenemos luz. ¿Tenemos reverberancia? ¿Aló? Sí, tenemos reverberancia también. ¡Ya! ¿Tenemos el teléfono habilitado, guatón, para recibir los mensajes o no? Ahí estamos, listo. Hoy estamos 10-4. Día viernes, por fin.

hay que trabajar igual. Ya. Día viernes 29 de mayo, hoy sí o sí canta Yandel. ¿Sí o no? ¿No? Oh, no me digan nada que a mí me llega. Amigos, voy a estar aquí muy atento a sus avisos económicos. Déjeme contarle que hoy viernes, el viernes pasado tuvimos el Festival del Chiste Corto. El día de hoy vamos a hacer esta primera parte de 1 a 3 con avisos económicos. De las 3 a las 5 se viene súper bueno. Lo único que les voy a decir es que vayan preparando sus gargantas porque hoy en Punto 7 de Los Ángeles tenemos...

0: Hoy día tenemos viernes de karaoke. Hoy día tenemos viernes de karaoke, más ratito, chiquillos. Estén muy atentos porque vamos a tener en el karaoke de este viernes versus hombre a mujer. Guerra de sexo en el karaoke el día de hoy. Así que, más ratito, a eso de las tres pasaditos, vamos a tener en nuestro karaoke del día viernes hombre versus mujeres. Sí, pues. Ya, pero en esta primera parte nos vamos a concentrar en los avisos económicos. Recuerden, amigos, dos cucharadas y a la papa al tiro. ¿Qué es lo que tiene? ¿Cuánto vale? ¿Lo retiro? ¿No lo retiro? ¿Lo vende? ¿Lo compra? ¿Lo permuta? O si anda buscando trabajo, quiere ofrecer trabajo, lo puede hacer. Recuerde, chiquillos, enviar una fotito. Ahora, el que está buscando pega no me va a mandar una foto de usted, pues, caballero. No, pues me refiero a los productos. ¿Ya? ¡Vamos! Bueno, vela. Saludamos a nuestras amigas, la Lilian, que está por aquí. Hola, Lilian, ¿qué tal? Comenzamos a hacer el reporte al máximo. Saludamos por aquí a la señora Irma, a René. ¿Quién más está por aquí? Cassandra. Está DJ Edgardo. Está Esteban. ¿Dónde más? La Yané, el Cris R7. Está por ahí María, la Matilde. ¿Quién más está? Esteban, Maritza, Víctor Carrasco. Está la Maggi, está la Morenita, está el taller de los amigos. ¿Quién más está por ahí? Don Carlitos, Don José, la Eli, la Dani, la Silvia, Carlito, la Feñita, la Fabiola, Claudia, Alejandro, el Patito, Cristian, José Moraga, la Dulce Carolina, el Chico Víctor, la Bertita, Alexis Vázquez, ¿cómo estáis? Eliana, por saludar a alguno, ¿ah? Leandro, Felipe, la Viviana, la Rosita Ose, hola. Saludamos a todo el mundo, porque hoy es viernes en los avisos económicos de Punto 7. ¿Quién les habla por acá? Con mucho cariño y respeto para todos ustedes, Andrés Herrera es mi nombre. Feliz de estar acompañándoles durante todos estos días hasta que el señor Mandiola diga lo contrario. Pero aquí estamos, felices, felices y contentos. ¿Vale?
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0: Buenas, buenas. Buenas tardes, profesor Andrés, me dice Edgardo. ¿Qué tal, amigo DBJ? Hola, hola, buenas tardes. Hola. Pero
2: buenas tardes, busco trabajo de guardia.
0: ¿Ya, amigo?
2: Curso al día.
0: ¿Ya?
2: Cualquier dato se agradece. Mi número es el más 569-81-51-1216.
0: Perfecto. Aquí tenemos un datito. Oye, si alguien tiene algún datito de guardias de seguridad, por favor, envíemelo para acá para compartírselo a nuestro querido amigo que anda en busca de peguita de guardia. Vamos al reporte, vamos al reporte. Hola, ¿qué tal? Aquí estamos, Andresito, me dice la Eli.
3: Aquí estamos, Andresito.
0: Hola.
3: Antes que empezar el programa.
0: ¡Qué rico! ¡Qué bueno! Yo sé que ustedes estaban muy conectados durante toda la mañana. Y como yo vengo y el que llega tiene que saludar, ¿por cierto? Obvio. Entonces yo los saludo. Oye, pero la Evelyn, ¿qué te pasa con esos calzones rotos? Perdón, estamos en horario familiar. ¿Qué estás haciendo con esa ropa interior malograda? ¡Ay, yeah! ¡Qué rico los calzones rotos de la Evelyn! Hoy tenemos empanaditas de queso y calzones rotos en Avenida Saltos del Willow 148, Retiro Sur, Galilea.

es viernes. Hoy tenemos viernes de karaoke luego a las 3 de la tarde, chiquillos. Prepárense, va a estar muy entretenido, muy bueno, para que todo el mundo pueda cantar, desestresarse, gritar y votar esta semana, ¿sí o no? Por aquí, por aquí. Hola, Claudia, ¿cómo te va? Oye, Claudia, qué linda que estás. Oye, Claudia, invita a almorzar. Oye, Claudia. Hola, hola, ya. Mira, aquí está la Janet. Hola, Janet. Date una vuelta, Janet. Hola, Janet. ¿Quién más tengo por aquí?

Por aquí, la poli. Hola, poli. La policía, no. No, es la poli. Es la poli, la poli, la poli. ¿Cómo están, amigos? Ayer los amigos. ¿Qué tal? Mucho gusto, amigo. Buenas tardes. Hola, Silvia. La Silvia. La Silvia está por ahí. Hola, Silvia.

0: Hola, buenas tardes. ¿Se puede pasar el siguiente aviso, por favor? ¡Dele nomás, amigo! A ver cuál es. Andamos en busca de Peguita en una empresa de aseo. Por favor, mi nombre. Amigo, andamos buscando Peguita de... en una empresa de aseo. Si hay algún datito también me lo hacen llegar por aquí, por favor. Las provisiones en A, en Salto Huilo Huilo, 148, Retiro Sur Galilea. Vayan a comer calzones rotos y empanaditas, chiquillos. Vaya. Hola, pues Esteban Neira, buenas tardes, ¿cómo va?
1: Hola, Eli, se le corrió un puente de los calzones, se le rompieron.
0: Hola, de cero. Buenas tardes, Leandro.
2: Buenas, ¿cómo va? Buenos días, con toda la lucración, ¿no?
0: Alejandro, buena, Michan. ¿Qué tal? Oye, pero qué energía tenemos el día viernes en los avisos económicos. Comience a enviarlo, ¿ah? Lo que usted tenga por ahí, envíelo. Hola, la morenita.
3: Oye, tía, ¿cómo está?
0: Oye.
3: La morenita a quemar. No suscribirse.
4: Hola, buenas tardes. Por acá, escuchándolo, Andresito.
0: Qué buena.
4: La carrera, usted que tiene apellido Carrera. Ya, chao.
0: Herrera.
4: Gracias.
0: Morenita, Herrera es mi apellido. Herrera, Claudita. Está Hernán, está la Matilde. Hola, Andresito, me dice la Matilde. Saludos para ti, Matilde.
5: Hola, lindo.
0: Hola, pues linda, ¿cómo estáis tú? ¿Qué más tengo? Hola, Andrés. Aquí probando los calzones rotos de Willow Willow. Mira. El furgón del tío Patito y la tía Susan. Oiga, tío Patito, tía Susan, ¿hoy día los niños salen más temprano en el colegio? ¿O no? ¿O sale horario normal? Avisos económicos de parte de Felisa. Hola, buenas tardes. Vendo un food truck semi-equipado. Oye, todavía tiene el food truck, chiquillo. Esta es una buena oportunidad para los que quieran invertir sus luquitas. De repente tienen guardado un ahorrito y lo quieren invertir en un proyecto familiar con la pareja, con el hermano, con la mamá, con el papá. Una muy buena opción es un food truck que está a la venta. Está semi-equipado. En 2.300.000 totalmente conversable. Para que te puedas comunicar con Natalie, chiquillo, la llaman, le preguntan, oye, ¿puedo verlo? ¿Tenís foto? ¿Cuál es? ¿Y cómo lo concretamos? ¿Vale? Si Felisa tienen o Natalie tienen fotos del food truck, sería re bueno que lo acompañaran con el aviso para desde ya enviárselo a algunos interesados y así al tiro ellos van filtrando. Ah, no me tinca, o sí me tinca, voy a llamar. ¿Vale? Si es que tienen fotito, me la envía. Entonces, se pueden comunicar al 955-324219 con Natalie. Ella vende el food truck. Como dicen por ahí, uno tiene que tener los huevitos en diferentes canastas, ¿sí o no? Si el que puede invertir en un food truck, ¿por qué no? Buenas, Andresito, para informarte y agradecer por su buena disponibilidad para con todos nosotros que necesitamos de la Punto 7. Ya, y además que ayer... ¡No! Chiquillo, tenemos noticias de último minuto. No te puedo, ¿sabes qué? Vamos a terminar el día viernes, pero un 7. Con aviso económico, con un karaoke más ratito. Y la mansa noticia que nos tiene el amigo Jaime. Chiquillo, les voy a comentar algo. Deténganse, por favor, deténganse lo que están haciendo.

0: Acaba de avisar nuestro querido Jaime que por fin vendió la aspiradora, chiquillo. Vendió la aspiradora, Jaimito. Qué buena, compadre. De verdad que ya no estaba ni comiendo ya por él. Está muy preocupado. Qué buena, Jaime. Me imagino que las vendiste en 30 lucas. Si en esa la estaba yo ofreciendo, no le iba a estar pidiendo 40 de fuera. ¿Qué dijo Andresito? La vendí en 35. Ya. Pero lo bueno que Jaime por fin vendió la aspiradora. Ya está bueno, ya. Muy bien, Jaime. Muy bien.
1: Hola, compita. 1, 2, 3 por mí y por todos mis compañeros.
0: Eso, miércale.
1: Venga, de thriller, ¿cómo estáis, de thriller?
0: Bien, aquí ya, perrito.
1: Rompiendo la canoa, rompiendo la batalla.
0: Muy bien. Ya. Dice, hola, ¿cómo están? ¿Será posible que saluden a la chica que llevó el furgón que está de cumpleaños hoy? Florencia Varga, del Colegio Padre Hurtado, por favor. ¿La Florencia está de cumpleaños? Ah, la tía Isabela, ¿o no? ¿Estás por ahí, Florencia Varga, del Colegio Padre Hurtado? ¡Está ahí de cumpleaños! ¡Qué buena!
2: Hola, necesito que saluden a una chica que llevo en el furgón, Florencia ¿ya? Varga.
0: ¿Ya?
2: Que va al Colegio Padre Hurtado, que hoy día está de cumpleaños. Por favor, un abrazo.
0: ¡Ya, pollo! ¿Vais con la Florencia o no? ¿Vais con la Florencia ahí? ¡Cumpleaños feliz! ¡Feliz, feliz!
3: ¡Deseamos a ti!
0: ¡Feliz cumpleaños, Florencia! En este día tan especial y tan loco que estamos viviendo. ¡Feliz cumpleaños, Florencia! Por aquí, hola, este es el número de Punto 7 de Los Ángeles. Of course, acá es. Sí, amigo, sí. Hola, Esteban, ¿qué tal? Buenas tardes. Hola.
4: Qué bueno que la vendió, Jaime. ¿Dónde voy a ir a gastarla ahora,
3: no? Está encendida, invita a tus...
0: ¿Dónde la vamos a ir a gastar? Señores, son las 1:20. Esto es Alócate de Alexis y Fido. Comiencen a enviar su aviso que yo lo saco todo arriba al aire, ¿vale? En vivo y en directo, Andrés Herrera, por Punto 7, Los Ángeles. Es viernes por fin, chiquillo. Hoy día, viernes de karaoke.

0: 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Acabamos de abrir un pub. Abrimos un pub con el guatón y queremos inaugurar el karaoke con ustedes el día de hoy. 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Andrés Herrera, guión bajo A. Ese es. Señores, vamos a revisar los avisos que llegan a esta hora. Me están enviando fotitos también de los productos, que es lo importante, lo interesante para conocer, para mirar. ¿Ok? ¿Qué pasó, caballero? ¿Qué pasó? De nuevo, ¿y usted hoy?
1: Yo soy Daddy Yankee Joe.
0: Ya.
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0: sácalo,
1: tarde.
0: Sácalo, balón. Caballero, por favor, no venga más ya. Lo que pasa es que el caballero quiere cantar hoy día en nuestro pub.

0: nos quiere telonear.
1: No, no.
0: Déjalo así nomás, guatón. Cierra la puerta, cierra la puerta, cierra la puerta, déjalo. Oye, atención, porque me llegó la fotito de nuestros amigos que están interesados en el food truck. Tengo la imagen, tengo la... Lo pueden pintar, le pueden cambiar el color, usted y todo el cuerpo. Oye, por acá me llega el siguiente aviso económico. Se vende cama clínica con colchón clínico funcionando al 100%. Oye, tiene un pequeño detalle, le falta una barandita al lado, pero está impecable, ¿ah? Cumple la función al 100%. 120 mil pesos precio conversable. Los interesados... Llamar al 996-1480-25. ¿Ya? Para la cama clínica con colchón clínico. 996-1480-25. Y también, para los que necesiten una silla de rueda, está nueva, impecable, con permiso de circulación al día. Silla de rueda en 80 luquitas. Llamar al 9-5884-4227. Si alguien se interesa, ¡súper! Por acá. La persona que le interese el food truck le puede pintar de otro color si gusta. Aquí está el food truck, chiquillo. 2.300.000, me dice nuestra amiga. Conversable. Hola, es el número de la punto 7. Así es, amigo. Hola, Claudia.
2: Hola, Andresito, quiero escucharte. Oli. Quisiera pedir, por favor,
0: a ver,
2: si le puedes cantar el feliz cumpleaños a un amigo que se llama Hugo Guíñez, por favor.
0: Hugo.
2: Muchas gracias. Yo soy un 7.

0: Oye, feliz cumpleaños para nuestro querido amigo, amiguito de la Claudia. ¿Cómo se llama? ¿Diego?
1: Hola, Jessica,
0: ¿cómo
1: se llama? Que quisiera pedirte que puedes pasar un feliz cumpleaños, amigo, que se llama Hugo.
0: Hugo, aluguito, feliz cumpleaños, amigo. Hola, buenas tardes, Andrés. ¿Sabes qué? Ando en busca de trabajo. Cuido niños o niñas, incluyendo niños con trastorno de espectro autista, grado 1, desde las 2 hasta las 6 de la tarde. ¡Ah, de edad! Perdón, es que está mal redactado, parece. Bueno, nuestra amiga tiene experiencia en cuidado de niños y niñas, incluyendo también a niños con trastorno espectro autista, grado 1, desde los 2 hasta los 6 años de edad. Ahí lo dije bien, ahí lo dije bien. Se pueden comunicar con Marcela al 975-766156. La señora Marcela Torres tiene experiencia en el trato y cuidado de niños, sobre todo con el TEA, grado 1. ¿Ya, chiquillos? Ahí tengo el dato, ¿eh? Si alguien le llama la atención, me avisa. ¿Cómo está, monito? Claro, me dice don Jaime, vendió la aspiradora, se va a comprar otra ahora, más grande. Saludos para el monito ese, ¿eh? ¿Qué tenemos por acá? Tenemos rica fragancia y también maquillaje. Atención, señoritas. Atención. Hola.
2: Hola, Andresito.
0: Oli.
2: Mira, estoy vendiendo un perfume marca Miss Level.
0: ¿Ya?
2: Elegance para mujer.
0: Qué rico.
2: En 50 ml en 18 mil pesos.
0: ¿Ya?
2: Además, también tengo una máscara de pestañas y un delineador negro en 13 mil pesos las dos cosas. Igual se pueden vender por separado.
0: Perfecto. En 13 luquitas.
2: Ambos productos son de la marca Berco, Essica y Level.
0: Bacán, bacán. Patricia, entonces, las interesadas señoritas, tengo las imágenes acá para que ustedes puedan tener alguna referencia, pero tiene una fragancia frambuesa vainilla, un flor de Norelli. Oye, rico. Así que las interesadas chiquillas, si quieren el contacto de Patricia con este perfume y esta máscara de pestaña, Guatón no es para ti, es para las chiquillas. Guatón quiere todo. Hola, aquí están los avisos económicos. Vendo una conservadora por no uso, prácticamente nueva. ¿Cuántos litros, amigo? Oye, está impecable. Aquí tengo imágenes, chiquillos. Oh, está buenísimo. Para los que tienen almacén, minimarket, botillería, carnicería, atentos, chiquillos, ¿eh? 350 lucas está esta máquina. Oye, está impecable. Mira, está limpiecita. Está sanita. Una conservadora a la venta en 350.

0: Si alguien se interesa por ahí, más 569-95-43-46-11. Saludamos a los que están en el TikTok. ¿Cómo están, chiquillos? Hola, Irlanda, el Colocolino, Don Felipe está por ahí. Está la Lala, buena Lala. Ahí está la Lalita. Está también No Me Jodas, No Te Jodo. Está Luis, está La Luz. El Vicente, entrega el teléfono, Vicente, los hay porfiado. El Diego Voces. Saludamos a los chiquillos que están ahí, ¿eh? Mándame el número nuevo para mandarte un aviso. Llamo, el mío, Bárbara Belén, ¿cómo estáis? Buen día.
1: Hola, hola. Oye, Andrés, ¿la silla rueda viene con airbag o no?
0: Sí, y con luces de. Con luces LED también abajo, de colores para ir a. Para ir a pistear. Ah. Oye, vámonos a la pausa, guatón. Vámonos a la pausa y volvemos con musiquita, ¿te parece? Vale, vamos.
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Muchísimas gracias, los quiero a todos, güey. Ya la va. ¿Estamos listos? ¡Escapen lo que se agarra! Al revés. Oye, yo voy a continuar entregando los avisos que llegan por acá. Atención, me dicen que... Buenas tardes, compro auto o camioneta a precio de ocasión o por apuro. No pago precio de mercado. Los interesados al 965-54-2405. Por acá andan en busca de un autito chiquillo. Si hay alguien que tenga a la venta un vehículo o camioneta, a buen precio, por favor, ¿eh? Hola, Niki. Hola, buenas tardes. Dice, por favor, ¿me pueden ofrecer estos sillones? Aún los tengo. Ah, ¿verdad, po, amiga? ¿Y cuál es el último precio así como bueno para meterlo? Claro, es un juego de sillones tapizados, chiquillo, ya que no caben en la nueva casa de nuestra amiga, lo está vendiendo por renovación. Son dos sillones de un cuerpo y el sillón obviamente grande, de tres cuerpos, obviamente está en uso. Lo venden 115 conversables, pero si gustan la pueden llamar y pueden llegar a acuerdo de lucas. Pues. Tiene el juego de sillones tapizado y además tiene una mesa de vidrio en muy buen estado sin las sillas. Es solamente la mesa, también tengo fotito, ¿eh? La mesa de vidrio, solamente la mesa... En 40 lucas, chiquillo. Ya, y me la voy a jugar. Atención. Tengo la foto del juego de sillones que estaba en 115, ¿cierto? Nuestra amiga necesita venderlo porque por renovación, porque no cabe en la otra casa. Chiquillos, el último precio. 90 lucas el juego de sillones. Ahora ya. 90 lucas y se va el juego de sillones tapizados. En uso. Llegar y utilizar en la casa, chiquillos. Pídanme la foto, están ahí. Te comparto el número de la Niki. Y te lo lleváis en 90 lucas. Y la mesa de vidrio, solo la mesa de vidrio, 40 luquitas. También tengo fotos de la mesa. Una... Sí, le tiráis un limpia vidrio, un poquito de Nova y te queda para impecable. Ya, los que me quieran pedir los

0: Se vende un invernadero de 8x4. La señora Irma, llamar al 978-210043. Niki, atenta porque me están pidiendo tus datos. Atenta, Niki, al teléfono. El primero que llega con las lucas se lo lleva. 90 lucas, último precio del juego de sillones. Son tres. Esteban.
1: Trae esta velocidad, crucero.
0: Por aquí, hola, mi nombre es Felipe. 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Y por acá, oye, tengo una zapatilla a la venta, guatón. ¿Me te damos la igual acá? Ya. Hay una zapatilla número 45. Ah, esas son para mí. Sí, son talla 45. ¿Ah? ¿Tú cachai, po? Ustedes no me creen nada. Bueno, son talla... El polsinaca. Ya. Número 45 son las zapatillas. Son las únicas que me quedan. Si a alguien les interesa, le hago un precio. Son marca RS. Están nuevas en su caja. Que me hable al mismo número. Manda la foto de la zapatilla, pues, amigo. Es que si somos muy pocos los que calzamos 45, nos cuesta tanto encontrar... nos cuesta mucho encontrar talla de nuestros zapatos. Ya, si alguien está interesado en la zapatilla 45... Oye, la conservadora que están vendiendo acá en 350, oye, está impecable, chiquillo. De verdad que está muy buena. Tengo la foto, es de marca Maigas. Y al Felipe, el que tiene la zapatillita. 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Voy rapidito. Hola, por acá dejo mi flyer. ¿Qué es lo que es esto? ¡Ah, Lalita! Ya, no, saca el dedo. No, saca el dedo. 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Hola, Jerky. Vendo terreno de 6.180 metros cuadrados a 10 minutos de Los Ángeles, camino Cerro Colorado, kilómetro 11,3. Lugar tranquilo, limpio de maleza. Pueden llamar al 983 12 70.

0: 7806. Amiga Yerti, ¿lo dije bien? ¿La cantidad de metros cuadrados? Por favor, si me puede corregir, de repente uno se equivoca. Para poder dar bien el aviso, no sé si dije bien la cantidad de metros cuadrados, amiga Yerti. Hola, buenas tardes, me dice Willow. Quisiera pasar mi aviso. Hacemos reparación en lavadoras y refrigeradores al 983-86-3932. Ahí pueden solicitar hablar con Miguel. Solo llamadas al 983-86-3932. Reparación de lavadora y refrigeradores. Ahí está el dato, ¿ah? También reciclamos lavadoras y refrigeradores en mal estado. Hola Manuel, ¿cómo estás? Buen día. Atención, atención, atención, atención, atención, atención. Atención muchachos, pongan mucha atención las personas que están buscando trabajo. Alarma de trabajo, señores. Atención. Papel y lápiz o agarre su teléfono. Tengo aviso de trabajo con 3 cupos disponibles. Acaba de llegar. Así que anoten. Anoten, chiquillos. Voy. Tengo para ofrecer 3 cupos para atender local en el centro. Por favor, enviar el currículum al siguiente WhatsApp. Puede ser currículum o te pueden llamar o te pueden hablar, Manuel. ¿Cómo lo hacemos? ¿Es solamente el currículum al WhatsApp? ¿O que te llamen o que te hablen al WhatsApp? Dime tú, para que puedas filtrar. 3 cupos de pega, chiquillos, para atender un local en el centro. Me acaba de llegar. Manuel, por favor, ¿me confirmas? ¿De qué manera lo vas a hacer? Ya, currículum vitae o mensaje a este número de WhatsApp. Chiquillos, anótenlo. Más 569-5411-1218. Repito. Hay 3 cupos para atender un local en el centro. Están ofreciendo estos cupos, chiquillo, para pega. Envíe currículum o mensaje al más 569-5411-1218. Más 569-5411-1218. ¿Ya? Muchas gracias, Manuel, por el datito, compadre. Se le agradece un montón, un montón.
1: Envíenle fotitos de la los sillones, por favor.
0: Ya, te mando el tiro. Voy a dejarte marcadita acá. Ya tenemos una interesada en los sillones. 90 lucas, último precio, chiquillos. Se los llevan de una. Hola, Lucía, ¿cómo está ahí?
2: Enviar foto y número, por favor.
0: ¿De qué, amiga?
2: Sillones.
0: De los sillones también. Ya, Lucía, te los envío. Dame un segundo. Lo voy a dejar marcadita. Me voy a ir a música y vamos a enviar todo lo que ustedes me están solicitando, ¿ya? Hola, me envían las fotos de las de la silla, de los sillones, ¿puede ser? De los sillones, la Viviana, ya. También, acá tengo otra. Evelyn, dame el número del juego de sillones, por favor. Ok, otro más. Ya tengo 4 personas. Hola, Nili, la Nikki me dice. Ya, Nikki, aquí tengo 4 personas que me están pidiendo el dato de los sillones. Recuerda que los sillones se van en 90 lucas, Nikki. Sí o sí, se van. Y la mesa de vidrio, 40 lucas. Así que, Nicky, quédate ahí. No me... Atenta el teléfono. Va a quedar tapizado. El Esteban, que echa la talla, oye. Ya, ¿qué más me queda por aquí? Lo hipocalórico. ¿Cómo te fue con lo hipocalórico, amiga? Hola.
3: Buenas tardes. Quería publicar que tengo a la venta...
0: ¿Ya?
3: ...blazer, parcas y chaquetas de mujer.
0: Buena.
3: Nuevos y como nuevos.
0: Ya.
3: Los valores parten desde los 5,000 pesos.
0: Perfecto.
3: Nos interesa comunicarse al 9-556-341.
0: Más 569-556-341. Blazer nuevos. Sí, perfecto. 6,180 metros cuadrados. En el terrenito que se está vendiendo a 10 minutos de Los Ángeles. Voy por acá. Buenas tardes, quiero ofrecer una cocina 6 platos en muy buen estado.

N de Tucapel 354 en Los Ángeles. Si algún interesado, comuníquese por favor con Magali. Marca Mave, más 569-5649-9797. Aquí tengo la foto de la cocina, 6 platos, chiquillos. ¿Y en cuánto se va Magali la cocina? Preguntan aquí. 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Alexis, Erices por acá. Grande, compa. Grande, Alexis. Ya, Manuel, gracias a ti también por entregar tu aviso. Manuel es la persona que necesita 3 personas, 3 cupos para atender un local en el centro. Repito el número, chiquillo, para que envíen su currículum o mensaje al 954-11-12-18. Mira, aquí me mandaron las zapatillas el Felipe de la talla 45. O sea, a mí me quedan súper buenas, ¿sabes? De hecho, yo creo que me apretarían ahí un poco. 25 lucas para los que llamen de parte de la radio. Se van las zapatillas con talla 45. Mira, ahí está en la foto, ¿ah? Más 569-6785-4568. Oye, si llegan a concretar algún aviso, se lo vende lo y todo bien, avisen también, pues ya. Vicky, quédate atenta que te van a hablar. Por favor, me envía el número de WhatsApp del trabajo antes mencionado, no alcancé a grabarlo. Ya, te lo envío, amiga. La ID, ahí está ID, te lo envío al tiro. Ya, chiquillos, me voy a la música para poder contestarles y enviarles a los que no alcanzaron a anotar. Es marca Mave, en 150 lucas se va a la cocina, 6 platos. Por aquí. Voy. Lo vamos a dejar pendiente ese también. Tengo una silla de ruedas, ya, lo vamos a dejar a la vuelta. Esto a visitos, chiquillos. A la vuelta, estos quedaron a la vuelta.

amigos, sigan enviando sus avisos, los que no alcanzaron. Voy a hacer de manera interna, no se los voy a enviar, ¿vale? Aquí vamos a estar hasta las 5 de la tarde en esta primera parte de 1 a 3, avisos económicos. De 3 a 5 el día de hoy. Viernes de karaoke en Punto 7. Prepárense, chiquillos. Pasadito de las 3 de la tarde, tenemos karaoke. Tenemos... ¿Y tú lo sabías? Nueva sección día viernes. El día de hoy tenemos Canta Karaoke y también nuestra sección donde todos participan, nuestra sección ¿Y tú? ¿Y tú? ¿Lo sabías? ¡Vamos a la música, chiquillos! ¡Vamos a la música, guatón! Esta es la canción que salió al revés ayer. ¡Báilalo! Garras de Amor en Punto 7, día viernes.

hicimos los avisos económicos, han llegado bastante. Yo he estado reenviando algunos temitas por interno. Coméntenme si llegan a concretar algo, pues ya. Saludamos a Ivonet, que está en TikTok. ¿Dónde me mandaste la información, Ivonet? Saludamos a los chiquillos de TikTok igual. Oye, nos vamos a ir a la pausa. Tenemos listo ya nuestro boletín informativo, el romántico de las dos, y nos vamos con todo con los avisos económicos de una. ¿Les parece? Recuerden que después de las 3 de la tarde tenemos... ¿Y tú lo sabías? Y por supuesto, nuestro gran viernes de karaoke. Hombres versus mujeres. Para que canten a todo pulmón en la casa, en el trabajo, donde se encuentren. Viernes de karaoke.

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2: Así es, chiquillos, ya son las 2 de la tarde, 9 minutos. Algunas noticias aquí en Punto 7. En lo policial, 6 detenidos dejan operativos de carabineros en Los Ángeles. 4 eran requeridos por la justicia. Bueno, así es. Además que 2 hermanos fueron arrestados por drogas y amenazas a personal policial durante las fiscalizaciones en el centro de la ciudad. 4 personas con orden de detención vigente y 2 sujetos vinculados a delitos asociados a drogas y amenazas fueron detenidos por personal de sección Centauro, dependiente de la Prefectura de Carabineros número 20, Biobío, en el marco de servicios preventivos desarrollados en la comuna de Los Ángeles. Entre los detenidos se encuentra un hombre de iniciales LHBB de 40 años, quien mantenía una orden vigente por el delito de hurto. Asimismo, fue detenido también otro hombre de 30 años, requerido por receptación, y a ellos se suman otro personaje de 35 años y otro de 52, y ese último con orden de captura por amenazas. 3 perros con precarias condiciones serán rescatados con apoyo policial en la población de Los Ángeles. 3 perritos permanecen en condición de abandono y malos cuidados en la población Lagos de Chile, en la ciudad de Los Ángeles. La denuncia fue dada a conocer por el Luis Martínez, conocido animalista cabrerino y administrador de la página Patitas del Camino, que señaló que la información fue entregada por un familiar de la persona que tendría los animales en dichas condiciones. Bueno, autoridades buscan extender por un año más el uso del actual anexo del Liceo Comercial de Los Ángeles, aunque aún no existe una solución definitiva. El seremi de Educación, Teresa Carrasco, reveló que sostuvo una reunión con el Obispado de Los Ángeles y buscar extender el financiamiento del anexo ubicado en Calle Almagro. Bueno, esto se venía a venir, ya se escuchaba por ahí que en Biobío se prepara para implementación de 60 minutos diarios de actividad física escolar. Con un foco en la salud y el bienestar de niños y niñas y adolescentes, el seremi de Deporte del Biobío lideró la primera jornada provincial sobre la ley de los 60 minutos de actividad física, iniciativa que comenzará a regir en el 2027 y que busca transformar la vida escolar en establecimientos educacionales de todo el país. Y fiesta, por supuesto que sí, con Zúmbele Primo como número principal, entregan recomendaciones para el show aniversario de Los Ángeles. Tras varias semanas de publicaciones, consultas en redes sociales y expectativas entre vecinos sobre el artista principal del aniversario comunal, la Municipalidad de Los Ángeles confirmó ayer en la Agrupación Nacional de Cumbia Ranchera, Zúmbele Primo será el número central del espectáculo masivo preparado para este sábado 30 de mayo. La actividad se va a desarrollar en el Polideportivo de Los Ángeles, recinto ubicado en Avenida Marconi, y contará con acceso liberado para la comunidad. Muy bien, amigos, algunas noticias más relevantes para ustedes aquí en Punto 7. A esta hora, en la ciudad de Los Ángeles, contamos con 16 grados. Los dejo totalmente invitados a continuar con nuestra programación.
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amiga Ivonette, y aparte también tienes redes sociales donde aparezca la campaña para poder impulsarla también acá. Tenemos una amiga que necesita comprar una mochila de oxígeno para su hija. Entonces por eso te pregunto, porque acá me preguntan si tienes redes sociales donde aparezca esta campaña para poder ir en ayuda también y que te puedan seguir. ¿Cachai? Es la idea. Ya, oye, voy con los avisos que tengo pendientes que me llegaron. Los nuevos. Dice, hola, buenas tardes. Quiero publicar mi servicio de reflexología podal, una terapia natural que busca equilibrar la energía de nuestro cuerpo a través de las presiones en cada órgano que se busca en los pies. Atiendo en mi domicilio, Retiro Sur Galilea. Dejaré mi Instagram y contacto para quienes se encuentren interesados y quieran mayor información de la terapia. Sesión lanzamiento, raíces, reflexología podal. Valor promoción, 12,000 pesos. Si quieres probar o conocer a alguien que le interese, me pueden escribir al más 569 40 24

Doxología Podal, terapia natural que busca equilibrar la energía de nuestro cuerpo a través de las presiones en cada órgano que se ubican en los pies. Por aquí. 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Por acá tengo una silla de rueda neurológica. Es reclinable, tiene para afirmar la cabeza y entre medio de las piernas para que no se resbale. Es para personas postradas y soporta hasta 120 kilos. Recibo oferta razonable. Está nueva. Chiquillos, si alguien necesita este tipo de silla de ruedas, por favor, me hace el gesto y yo se la envío. ¿Del número del trabajo? Ah, ya, amiga, que no te había cachado. ¿Quién me lo pidió? ¿Quién me lo estaba pidiendo? Ah, ya. Atención, hola, estoy vendiendo mi moto bomba al 100 con su manutención a 380 conversable. 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Moto bomba, chiquillo, para el desagüe, está bueno. Se vende una parcela en 5.000 metros cuadrados a 17 kilómetros de Los Ángeles, camino Santa Clara, a orillas de carretera, camino pavimentado con factibilidad de agua y luz, terreno parejo. Vende su dueño con documentos al día, transferencia inmediata al 976-60-07-98. Oye, para los que necesitan una sillita de niño para auto, chiquillo, aquí hay una. Se vende silla de niño o niña para auto, armable con alzador, en excelente estado. Valor conversable
Buenas tardes, paso para acá ofreciendo ricas tablas saladas, desayuno personalizado, ramos de flores naturales, caja sorpresa para sorprender este fin de semana. 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Ya. ¿Alguien le debo? Buenas tardes.

0: Y también tenemos el viernes de karaoke, hombre versus mujeres. Vamos a inaugurar nuestro nuevo pub con el guatón. Así que, chiquillos, oye, mira, tenemos gente ya haciendo fila afuera. ¡Oh, qué bueno! No pensábamos que ya no iba a ir tan bien, guatón, el día de hoy. Ya tenemos gente afuera, mira. Hay gente que está acampando. ¡Qué buena! Muy bien, me parece.
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0: Nos quedamos con Adiós junto a Ráfaga, María Becerra en punto 7.

0: Señores, oye, se pasaron ustedes, chiquillos. Son geniales. Una cantidad de avisos y saludos que llegan a esta hora. Espectacular, espectacular. Ya, oye, vamos con los avisos, guatón, ¿no? ¿Al tiro? Buenas tardes, arriendo casa sector Aromo 2, valor 150 más el mes de garantía. Cuenta con dos dormitorios, living, comedor, cocina, baño, patio trasero. Interesados, hablar solamente al WhatsApp. Más 569-3566-6479. Arriendo de casa en el sector El Aromo 2. Dice, quiero ofrecer despunte. Tengo 5 sacos por 10 lucas. Entrega gratis dentro de Los Ángeles. Comunicarse al 981-53-4497. Hay 5 saquitos de despunte a 10 lucas, chiquillos, te lo van a dejar a la casa. Recuerde que si necesita un técnico en lavadora, está don Raúl por aquí.
1: Buenas tardes.
0: Hola.
1: Mi estimado, vengo a ofrecer mi servicio de reparación y servicio integral de lavadora a domicilio.
0: Perfecto.
1: Bueno, como ya saben, contamos con precios bien convenientes. Son 5.000 la revisión, 10.000 la reparación.
0: Súper.
1: 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Super. 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De reparación de lavadora a domicilio. Muchas gracias, mi estimado, que tengan toda una linda tarde.
0: ¡Vale, paso, Raulito! 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Hola. Hola, hola.
2: Tengo para la venta.
0: Hola, amigo.
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0: Buena. Oye, chiquillos, prepárense para las fiestas patrias. Sí. Hola, buenas tardes. Por aquí quiero generar un ingreso extra o bien full time. Ingresa a mi equipo de ESICA. Mira. Chiquillos, si quieren vender ESICA, pídame el contacto. Tengo acá el dato de nuestra amiga. De parte del grupo, ¿ya? 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Por acá tenemos un maestro soldador al arco a domicilio, instalaciones de chapas, levantamiento de reja, etc. Comunícate con nuestro querido maestro soldador al más 569-6242-2664. Por aquí tengo a la venta 4 estufas a gas usadas pero funcionando. 2 grandes en 35 y 25 las 2 pequeñas en 20. 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Más 569-6445-0955. Ahí está el datito para los que quieran comprar estufas a gas. Están usadas, pero impecable, funcionando. 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Pídame el datito del maestro. Recuerden que tengo un mantenedor en 350 luquitas, chiquillos, de 600 litros, marca Maigas. Llegaron los vehículos, los que quieran comprar autito, tengo un Suzuki Ignix año 2005 al día y transferible. Con fotos del interior y exterior del auto, se venden 2.8 millones. Por aquí, ¿qué es lo que tenemos? Hola, tengo a la venta botines de seguridad talla 43 de color café y 44 la negra. Están nuevos en 15.000 cada uno y una jardinera bicolor talla L. La jardinera se va en 10 lucas. Al más 569-9618-0316. Botines de seguridad de color café, talla 43 y también 44 los botines negros. 15.000 cada uno, cada botín en 15 lucas. La jardinera bicolor talla L se va en 10 luquitas.
3: Hola. Hola.
0: Oli.
3: Busco trabajo, tengo licencia profesional A3.
0: ¿Ya?
3: Busco furgones, buses. Pero no furgón escolar, por favor.
0: Ok, no hay problema.
3: ¿Qué tipo de trabajo sea conducción?
0: Ya, pues, ni un problema. Ya, chiquillos, vámonos a la pausa. Estamos atrasados. Nos vamos a ir a la pausa y estamos de vuelta con ustedes para la última parte de los avisos económicos. Recuerden que hoy tenemos viernes de karaoke para que todo el mundo participe, cante y suelte el estrés de la semana. Sí, y también nuestra sección ¿Sabíais qué? Vamos a la pausa y estamos de vuelta. Vamos.
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se nos viene el viernes de karaoke. Adelante, adelante. Comienzan a llegar los primeros comensales a nuestro nuevo.

Ahí retomamos nuestro en vivo en TikTok, Andrés Herrera guión bajo A. Ya, rapidito me voy con los avisos. Rapidito. Rapidito me voy con los avisos porque han llegado bastantes chiquillos. Aquí, arriendo casa a 5 minutos de Los Ángeles, 4 dormitorios y 2 baños, casa de 250 metros cuadrados de terreno, tratar al 9-92-43-4506. Hola, hola, se arrienda un mini departamento con luz, agua, cable incluido, entrada independiente, baño incluido, entrada de vehículos cerca del centro, persona sola o persona sola, no está amoblada, en población Kennedy, frente a las piscinas municipales. Más 569-78-55-2944. Sigo avanzando para que alcance todo. Por aquí, hola. Se vienen las lluvias. Estas frías las noches de inviernos. 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Pequeños gestos nos hacen grandes y brindan dignidad a quienes más lo necesiten. ¡Qué linda campaña, amiga! ¡Linda! Voluntarios Los Ángeles. También por acá, solicitud de alimentos y frazadas para perritos en situación de calle. Lugar de acopio en Luis Cruz Martínez 5656, Villa Ignacio Carrera Pinto. A los que quieran ayudar, muchachos, muchas gracias. Qué lindo gesto los voluntarios de Los Ángeles. Los que quieran ir a ayudar a entregar ropita y comidita para los perritos que están en situación de calle y gatitos también. Más 569-8419-9601. Hay un afiche que se los voy a compartir a los interesados que quieran ayudar. Atento, tengo otro arriendo de casa. Ubicación en Villa Pulmagüe. Locomoción a la puerta. 4 dormitorios, 2 baños. Más 569-7307-2327. Por acá me dicen, Andresito, buenas tardes. Ofrezco servicio en limpieza de casa y departamentos. Me llegaron unas lindas zapatillas.

medias talla 34 marca Vans. 6 lucas están las zapatillas. ¿Qué tallas son? 34. Pídame la foto, ¿ah? En 6 lucas está el par de zapatillas marca Vans y Zara. En 6 luquitas el par. Pídame la fotito. ¿Quién más? ¿Me quedó alguno pendiente por ahí? ¡Oh, qué buena! Ya. Ya, chiquillos. Hemos cumplido con los avisos económicos. Lo hemos enviado a todos y a cada uno de ellos. ¡Qué buena! Recuerden que ahora en la tardecita tienen un compromiso. Por favor, pasen adelante, tomen ubicación, siéntense. Nuestros garzones ya están atendiendo. Inscríbase para participar en el micrófono abierto del viernes de karaoke, en .7. Buenísimo, ¿no? ¡Qué buena! Hoy día tenemos karaoke, viernes de karaoke, chiquillos. Para que cante, se desestrese, grite, como salga nomás. Y la idea es de soltar, soltar, soltar, soltar, soltar, soltar.

Algunos datitos que tengo por aquí. Datitos que les tengo por aquí a continuación. Atención. Tienes hasta el 31, atención amigos, papitos y mamita, porque esto les va a interesar. Tienes hasta el 31 de mayo para el tema de tu pase escolar de la TNE. Atención estudiantes, la tarjeta nacional estudiantil está en pleno proceso de revalidación 2026. El trámite clave para mantener la tarifa rebajada en transporte público. Permite a los estudiantes de la básica y media y universitaria viajar gratis o pagar solo un tercio del pasaje en buses y el metro. Incluso, en algunos casos, incluye a quienes cursan el posgrado según JUNAE. El plazo para renovar el pase escolar vence este domingo 31. De hecho, hoy día el Agustín, uno de mis hijos, disculpen lo autorreferente, ¿eh?, pero lo quiero tomar como ejemplo. Mi hijo me manda una foto y me dice, mira papá, me llegó mi pase escolar de la enseñanza media, porque Agustín tenía el de la básica, pues, de octavo, del año pasado. Fueron el año pasado al colegio, le tomaron la foto y ahora le entregaron su pase escolar de la enseñanza media. Me imagino que varios, ojalá el día de hoy en los diferentes colegios o liceos, hayan pasado lo mismo. De lo contrario, puede ir a la oficina de TNE a consultar por esta tarjeta, si se le extravió, si se le perdió, la tiene que sacar. Vaya. Así que eso, pues, chiquillos. Revalidación tecnológica. Pegado del sello. Y mucho más. Ahí está la información, chiquillos. ¿Qué otro datito tenía? Ah, mira, la influenza suma 6 semanas al alza en Chile. 1.7 millones de adultos mayores siguen sin vacunarse. Sí. Ojo con eso, chiquillos. Cuando pueden consultarlo en el CESFAN, en el médico, por los papás, por los tatas, por los abuelos, por los tíos, con respecto a la... para que se vacunen. Hay 1.700.000 personas mayores de 60 años que no se han vacunado, advirtió Jorge Vilches del Ministerio de Salud, quien llamó a acompañar a los adultos mayores a vacunarse. La cobertura total de la vacunación contra la influenza alcanza el 70,6%, con más de 7.3 millones de dosis administradas. Los trabajadores de la salud lideran la inmunización con el 90%. Bueno, en paralelo a esto, la autoridad informaron que el rinovirus sigue siendo un virus predominante y que la ocupación de camas críticas para adultos alcanza el 92,9%, muy alto. Otro datito no menor, chiquillo, ¿eh? ¿Qué más te podría contar a esta hora? Voy a tomar agua, chiquillo. Voy a tomar agua, agua, agua, agua, mucha agua. Ya. Oye, vámonos entonces a la música. Y luego preparamos el viernes de karaoke el día de hoy acá en Punto 7.

Pasen adelante, tomen asiento. Tenemos chorrillana, tenemos diferentes tipos de trago. Hay sopa y pilla igual. Ahí nuestros garzones están atendiendo, ¿ah? Luego vamos a sacar los temitas para acá. Y también tenemos nuestra sección. ¿Sabías tú que...? Si usted tiene algún dato freak, un dato interesante, más ratito los vamos a enterar. Yo les voy a comentar de qué se trata, ¿ya? Un fin de semana. Big One, qué personaje.

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0: comenzamos, ¿no? Comenzamos. 3 de la tarde, 8 minutos, día viernes. Ahí va yo ya que... Oye, que me queda bien el sombrero, guatón. Ya con este sombrero voy a hacer el live. Porque tenemos las puertas abiertas de nuestro nuevo pub hoy día. Pasen, por favor, tomen asiento. ¿Tenía una reserva? ¿Tienen reserva por acá? ¿Sí? Don Máximo tiene reserva para dos personas, ya. Mesa, la mesa 3 para usted, Don Máximo. Pase a tomar asiento. Estamos acomodando. Por favor, adelante. Chiquillos, todos los que vienen llegando, pidan su 2x1 en nuestro bar, Barra Nacional, el día de hoy, ¿ya? Ya comenzamos con el karaoke de día viernes. Ya comenzamos. Pónganse muy cómodos. Adelante. Hola, Glory. ¿Qué tal mi sombrero? Me queda bien el sombrerito, ¿no? Andrés Herrera, guión bajo en TikTok. Estoy en el live. Ya, ahí está. Muy bien, pase por acá. No se pueden sentar en el bar porque están los garzones trabajando ahí. Ya, una reserva por acá para Claudia. Para Claudia acá. Claudia, mesa 5, ahí al ladito del escenario. Adelante. Oye, tenemos chorrillana, hay tablita. Señora, el maní hay que compartirlo. Está guardando el maní la señora. Ya. Amigos. 3 de la tarde, 10 minutos. Comenzamos a preparar nuestro viernes de karaoke aquí en Punto 7. Bueno, allá la Gloria está en la 69. ¡Hola, Gloria! Tenía una reserva la Glorita en la mesa 69. Ahí llegó. Muy bien. Por aquí. ¿Quién más?
1: Andresito, ya me dieron ganas de tomar de nuevo.
0: ¿Pero cómo, Máximo?
1: Dos piscolas para la mesa 3.
0: Ok, dos piscolas, guatón, para acá. Oye, sigue llegando la gente nuestro nuevo pub que tenemos con el guatón ahí. ¿Ya? No tiene nombre el pub, sí. ¿Cómo le podríamos poner? La quinta de... Muy bien, oye, hay varias cositas que les quiero ir comentando para aprovechar la tarde. Ustedes sigan ingresando a nuestro pub, pidan su traguito, pidan una tablita, pidan algo para comer. Ya se nos vienen los temones de karaoke de este viernes. ¡De karaoke! Les tengo que comentar lo siguiente. Oye, ¿quién de los varones que están a esta hora en sintonía no utilizaron alguna vez utilizaron la colonia Flaño? Yo sí. Yo me acuerdo en la básica que mi mamá nos regalaba colonia Flaño. Sí, nos regalaba... Oye, qué bien me queda el sombrero. ¿Me queda bien el sombrero, chiquillo, o no? En el TikTok. Oye, déjenme los corazoncitos ahí. No sean apretados con los corazones. La historia de sobrevivencia de Flaño. El perfume chileno que lleva más de 70 años en el mercado. ¿Quién no ocupó Flaño? Uno siente el aroma al Flaño y se acuerda el tiro de los papás, ¿o no? De tu infancia, de tu juventud. Bueno, que hay personas que todavía lo utilizan. Amiga, adelante, yo sigo... Oye, yo por mientras que doy los datos, acá nuestros garzones y el guatón está acomodando a nuestra gente en el pub. Adelante.
2: Yo quiero cantar la canción de Luis Miguel.
0: ¿Cuál?
2: Se llama A Mí La Culpa.
0: Ya, vale, tenemos ya la primera anotada. Sí, tenemos 2x1 por si acaso. Oye, se nos había olvidado dar la promoción, pues, guatón. Tenemos 2x1 en nuestra Barra Nacional. 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Sí, pero yo me llamo Andrés, pues, amiga, nada que ver. El Papa Nicolás, ¿cómo? Y ahí le vamos a ir, no sé, ahí le vamos a encontrar un nombre.
3: ¡Londrecito!
0: ¡Ah!
3: Cervecita con limoncito y salsita.
0: Pero claro, hombre.
3: Porque igual sirve al refrío y ¿ya? Una obleita china, porfa.
0: Ya, ¿obleita china?
3: Para la mesa, yo estoy en la mesa del rincón. En la mesa del rincón estoy porque me gusta mucho socializar con la gente.
0: Pero gracias por venir. El Cristian está en la mesa 10. Chiquillos, ¿le pueden llevar una michelada al Cristian? Ahí en la mesa 10. Abajo el ventilador, ahí está. Y en el segundo cajón de la barra hay oblea china también. Vale. No sé, aquí estamos para todos, cabrón. Estamos para todos. Recuerden que hoy es viernes de Caravana. Ya se nos vienen los karaoke, chiquillos.
4: Andresito, yo quiero de Petit Boucher.
0: ¿Ya?
4: Con los buenos canapés.
0: ¿Ya?
4: Y su pipeño, sí, sin bombo. Vamos a cantarla toda esa.
0: ¿En qué mesa? ¿En qué mesa está el Leandro? ¿En la mesa 11? Ya. Ya, vamos para allá, Leandro. Vamos para

0: Mira, el Jaime me dice, Andresito, yo ocupo pura denim.
1: Para hombre que deja huella.
0: ¡Ah! ¡Ella, la Jaime!
1: ¡Denim!
0: ¡Qué buena, qué buena!
2: ¡Ya, déjala ahí nomás entonces!
0: ¡Ah, qué loco este!
3: Para la mesa allí, un borgoñita, por favor. Para la mesa allí, un borgoñita.
0: Chiquillo, ya, pues suelten el celular. La mesa allí hay gente, mira. Oye, se está llenando el local, guatón. Vamos a tener manso karaoke el día de hoy. Mesa 11 voy también, me dice la Gloria. No, ya está ocupado, Gloria. Saludos a los chiquillos que están ahí en el TikTok.
4: Yo estoy en la mesa 6, Andrés. Quiero dos Ramazotti.
0: ¿Dos a las 6? Rico. Llévele dos Ramazotti a nuestra amiga, por favor. Ya, hombre. Ya, estábamos hablando del flaño. Cuando huele flaño, recuerdos, paseos con mi padre por Santiago, por las calles, por las grandes alamedas. Ay, lo usó mi papá y hoy lo uso yo, pura nostalgia. Son algunos de los comentarios en las redes sociales. Un perfume chileno para hombres con más de 7 décadas de historia que aún siguen vigentes. Fundado en el año 1953, el perfume aún conserva la misma fórmula de sus inicios, permitiendo a los chilenos evocar el pasado con su aroma u olor. El perfume se mantiene fiel a su origen. La gente no dice cuando lo prueba que siendo el mismo de la misma botella de hace años. Hace 30 años atrás, que lo recuerdo y sigo recordando a mi padre cada vez que siento su aroma. Qué bonita historia. Su madre, Luciana Gozo, llevó el negocio por 30 años y está convencida de que la colonia Flaño representa a todos los chilenos. Hoy, Luciano Gozo, Flaño se encuentra en las principales farmacéuticas del país, como por ejemplo, no lo puedo nombrar porque no es de Gabo. Ya, pero está en varias farmacias reconocidas. El perfume Flaño, qué recuerdo, bonita historia. Estaba la Flaño, la Denim y mi papá ocupaba la Brut. Esa es la rica. No, la Will Conti, nada que ver, pues guatón. Te fuiste para otro lado. Ya. Ese es el primer dato que les voy a entregar en nuestra sección. ¿Sabía y qué? Ustedes también pueden participar, por ejemplo, dando datos útiles, chiquillos. O datos de interés. En el ¿sabías qué? Mira, yo tengo varias. Yo tengo varios anotados por aquí. En esta sección se llama ¿sabía y qué? ¿Dónde está la cortina?

Aquí la tengo. Aquí la tengo, aquí la encontré. En nuestra sección, sí, por favor, pasen adelante, tomen asiento, ¿no? Así ya vamos con el karaoke. ¿Sabías tú de por qué se ocupa el ok para decir que está todo bien y perfecto? En nuestra sección, ¿sabíais que? Les voy a explicar. En la guerra, en la Segunda Guerra Mundial, no, en la Primera Guerra Mundial fue. En la Primera Guerra Mundial, como estaba en plena guerra, obvio, había que ser muy claro y conciso con lo que uno transmitía, porque el enemigo estaba, como se dice, a la guaite. Estaba sacando todo el rollo de lo que estaba haciendo el enemigo. Entonces, desde la central, desde Senco... ¡Ah, perdón! Ya, desde la central, preguntaban a las trincheras. ¡Aló! ¡Atento, atento, Censal! ¿Cómo está la situación en el campo de batalla? Y los enemigos escuchaban esa conversación. Entonces... para decirles que estaban súper bien, que no había ninguna baja, no había muertos,

0: ellos enviaban un cero y una K de kilo, que era la abreviatura de la palabra killer, muerte. ¿Ok? Entonces ellos mandaban un ok, que estaba todo perfecto. Cero K decía cero killer, cero muertos. Ahí nació la palabra ok. Gracias, gracias. Gracias, gracias, gracias, gracias, gracias, gracias. Gracias. En nuestra sección, ¿sabía y qué? Si usted tiene una historia y nos puede aclarar esto, en nuestra sección, ¿sabía y qué? ¿Ok? ¿Era la abreviatura de cero killer? ¿Ah?
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0: Nos quedamos con Daddy Yankee. Tenemos más en nuestro ¿Sabías qué? Adelante, adelante, adelante. Sigue llegando gente al pub, al viernes de karaoke el día de hoy.

0: Guatón, te llegó un mensaje. Te llegó un mensaje, Guatón. Atento, escúchalo.
1: Yo voy recién saliendo del trabajo. Déjenme una mesa con unos dos chopitos de tequila porque voy estresadísima. Oh.

Todo listo y dispuesto, señores. Ok, sección ¿Sabía y qué? 3:23. Ya déjenme contarle un chiste. Si hay niños, es tierno para los niños, para que lo cuenten en la escuela. Es tierno, es bonito, le va a gustar, le va a gustar. Pregunta. Atención, niño, para que lo cuenten en la escuela también. ¿Por qué? Es que es demasiado tierno. ¿Por qué la lenteja? ¿Por qué la lenteja dejó al garbanzo? ¿Saben, niño, no? ¿Por qué la lenteja dejó al garbanzo? Poroto.

0: Yo te dije, guatón, no contemos ese chiste.
1: Ando con la máquina de guerra, Franco el Goriza.
0: ¿Por qué la lenteja de Jorge Garbanzo? Poroto. Por otro, guatón, por otro.
2: Me voy a curar. Esa niña quiere que la.
0: Ya.
2: Sentirlo a lo
0: natural. A la vuelta.

0: quiero saber de una protectora de animales para adopción de perritos pequeños aquí en Los Ángeles. ¿Sabes alguno para que me des el dato y el número, por favor?
1: Mira, te voy a entregar un contacto que ellos te pueden ayudar, ¿ya?

estábamos en nuestra sección ¿Sabía y qué? Si ustedes tienen algún dato, si ustedes tienen algún dato, también compártanlo. Sí, para que todos aprendamos. Por acá me Andresito puede leer esto, ya que no puedo enviar audio, por favor. En el ¿Sabías qué? Dice Andresito y los auditores, ¿saben por qué se les decía salario al sueldo? El término salario proviene del latín salarium, que originalmente era el pago en sal que recibían los soldados romanos. El origen de la palabra salario se remonta a la antigüedad romana, cuando la sal era un bien muy valioso, utilizado no solo para sazonar alimentos, sino también para conservarlos y como antiséptico. Los soldados romanos recibían parte de su compensación en sal, conocida como salarium, que podía ser usada para consumo personal o como moneda de cambio. ¡Buena! ¡Buena! ¡Qué buena esta sección! Porque uno de repente tiene cultura general. Muy bien, guatón. ¿Estáis despierto hoy día, Valor? Muy bien. Si usted tiene alguna algo parecido y nos quiera comentar y nosotros aprender en el ¿Sabías qué? A ver qué llegó aquí. Por aquí. ¿Sabías tú que el Esteban nos manda esta historia? ¿Sabías tú que cuando el cuervo se sienta enfermo busca a las hormigas? Así es, cuando el cuervo se siente mal, se posa cerca de un nido de hormigas, abre sus alas, se queda inmóvil y deja que las hormigas lo ataquen. Lo hacen por una poderosa razón. Las hormigas rocían su cuerpo con ácido fórmico, una sustancia que actúa como antiparasitario natural. Este ácido ayuda al cuervo a eliminar hongos, bacterias y parásitos, permitiéndole recuperarse sin necesidad de medicina. Buen dato igual, no lo sabíamos, po. No teníamos idea de eso, ¿cachai o no? Buen dato te pegaste en el ¿Sabía y qué? ¿Tenemos otro por acá o no? Si usted tiene alguno, mándelo, mándelo. ¿Sabías que una luca es un

0: término coloquial utilizado en varios países de América Latina para referirse a los 1,000 pesos. Bueno, el origen, el término luca tiene su origen en la palabra pelucona, que se utilizaba en España para referirse a ciertas monedas en el siglo XVIII. Con el tiempo, esta palabra se acortó a peluca y finalmente quedó en luca. Este cambio refleja la evolución del lenguaje y la adaptación de términos en el contexto de las colonias hispánicas, donde se adoptaron muchas expresiones del español. Buena. Datito, pues datitos que llegan a esta hora en el ¿Sabía y qué? A ver, ¿ustedes tienen ustedes o no? La morenita, a ver la morenita.
1: Hola, hola Andresito.
0: Oli.
1: ¿Sabe que por estarte escuchando a ti me había olvidado echarle zanahoria a la cazuela y me acordé ahora? Y se la cocí aparte y se la voy a echar igual. Así que no hay, me pone nerviosa tantas cosas inteligentes que decía. Y
0: ¿viste?
1: Muchas gracias.
0: ¿Viste? A ver aquí.
2: Andresito, ¿sabías tú que el malvavisco era originalmente un dulce para aliviar la tos, ¿ya?, aliviar los malestares de la garganta?
0: Mira.
2: Era de una planta, la savia de una planta malvavisco,
0: ¿ya?,
2: con miel, y los reyes y los estaban fascinados con eso, y luego los franceses lo tomaron y lo mezclaron con gelatina, ya que era muy difícil el proceso de encontrar esa savia, y ahora tenemos esa textura esponjosa porque los franceses hicieron el cambio para que fuera de esa manera.
0: Marmelos. Los confiteros franceses tomaron la receta y comenzaron a batir la savia con claras de huevo y azúcar para crear una textura de merengue. Cómo recolectar la planta era un proceso complejo. Más tarde reemplazaron la savia por gelatina, logrando la estabilidad y esponjosidad que conocemos hoy. Era un manjar exclusivo para reyes y dioses que utilizaban para calmar dolores de garganta y la tos. Buena morenita, va la Evelyn. Evelyn, qué buena historia. ¿Sabías que...? Buena. Por acá tengo otra. ¿Saben ustedes por qué cuando uno se está tomando una bebida, un traguito con los amigos, y uno hace salud y hace así y choca las copas? Antiguamente, bueno, si aquí estamos aprendiendo, ¿sabías qué? Estamos aprendiendo todo. Cuando en años atrás, muchos años atrás, en época de guerra, llegaban ejércitos de otros lados a reunirse con los que vivían en este otro lado. Claro. Venimos, ¿dónde vas? ¡No queremos atados! ¡Andamos piola! Lo único que queremos es comer y dormir un rato. ¡Ah! Y también, si nos pueden convidar wifi. Y llegaban llegaban las tropas a caballo, todos caminando de la guerra, bo. Y los recibían acá los cabros y se pase, se va a inaugurar un nuevo pub, hay karaoke hoy día. Y entraban al castillo y en son para demostrar que ellos venían en paz y venían de buena fe, ellos decían salud y chocaban las copas. Y al chocar las copas, los líquidos se cruzaban de uno para el otro y del otro para el otro. Y eso daba significado que el trago no estaba envenenado y era de suma confianza de estar ahí. ¿Se entiende? Bueno, esa era. Ahí llegaban los chiquillos ahí. Se ponían a chupar y bailar y toda la cuestión. Y terminaban haciendo karaoke, claro. ¿Sabías que...? No, si hoy día, además de cantar, pasarlo bien, vamos a aprender. ¿Ya que me queda a mí?
3: ¿Saben ustedes dónde viene la palabra don? Don es una sigla.
0: ¿Ya?
3: Que se usa para decirle don Juan, don José.
0: Sí.
3: Don a las personas.
0: Sí, sí, sí.
3: El don significa, significaba antiguamente,
0: ¿eh?,
3: a las personas adineradas, porque era de origen noble. La sigla significa de origen noble. Así que por eso

0: decía don
1: a las personas importantes. ¡Qué buen dato! ¿Qué sabían eso ustedes? ¡Buena! ¡Me gustó! ¡Qué buen dato! ¿De dónde viene la palabra don? ¡Increíble! Oye, muchas gracias a todos los que llegaron con el ¿sabías que? Hay muchas más, pero la vamos a dejar para el próximo viernes o durante la semana en el ¿sabías que? En Punto 7.
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1: Nos vamos a separar un par de minutitos para continuar en esta tarde maravillosa de día viernes. Sigamos en la compañía de Punto 7. Andrés Herrera por acá. ¿Cómo te olvido? ¡Noche de brujas!

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me llegaron los últimos. Sabían que... Lo encontré re bueno este. El sereno. Sereno. Sereno, tranquilo. Sereno Moreno, tranquilo Moreno. El sereno era el personaje encargado de vigilar las calles y regular el alumbrado nocturno de lámparas de aceite, sebo o queroseno. Solía ir armado con un...

una macana o luma y usaba un silbato para dar la alarma en caso necesario. Este era el típico rondino vigilante, pero en ese tiempo se le llamaba sereno. Daba anuncios de la hora, el clima y protegía de robos y procuraba mantener el orden. Los primeros serenos se documentan en el año 1715. Se dice que cuando daba la medianoche, él gritaba ¡las 12! ¡Y todo sereno! Posible razón de su nombre. Su presencia daba tranquilidad a los vecinos y cuando alguna persona veía algo a distancia sin reconocerlo, exclamaba ¿será el sereno? Pero no se ve su linterna. Por lo que la expresión coloquial será el sereno se refiere a un momento de incertidumbre. Gracias. ¿Sabías qué? Ahí está. Buenísimo compartir esos datitos. Aquí tenemos otro datito. ¿Sabías que de dónde viene el término estar para la corneta? Pero con permiso. ¿Han escuchado alguna vez que le han dicho estar para la corneta? Uno dice, ¡ay! ¿Por qué dice eso? ¡Qué garabato! No, un insulto. No, mira, escuchen. El dicho viene para la corneta. Es cuando los soldados venían de la guerra casi muertos y cuando morían, tocaban la corneta. De ahí viene el término, estamos para la corneta. Sí. Muy bien, Dip. ¿Sabías qué? El día de hoy, excelente. Muy buena la sección, chiquillo. Muy buena la sección. La dejamos anotada para que otro día, porque el otro viernes podemos hacer otra sección, pero esta sección la vamos a dejar para incluirla durante estos días de la semana y aparte de reír, pasarlo bien, poder salir de dudas y un poquito de cultura general igual. Sobre todo cuando están los niños escuchando la radio, aprenden estas cosas. Entretenido. Ya, guatón. ¿Cómo estamos con el karaoke? Eso quiero saber yo. Eso quiero saber yo. Yo tengo varias personas. Oye, a los garzones, por favor, pasen por la mesa y retiren ya la... Mira, ya está la mesa 69. Está la mesa 11, la 5, la 7. Oye, que ha llegado. ¿Tienen reserva? Pase, pase, pase. Muy bien, chiquillos. Estamos a punto de comenzar nuestro gran viernes de karaoke en punto 7. Oye, ¿cuál es la idea del guatón de haber abierto este nuevo pub para ustedes los viernes y cantar karaoke? Es porque muchos han tenido una semana para la corneta. Con respeto. Han tenido una semana trabajada, exigente, con problemas, con obstáculos y quieren puro llegar a la casa, sacarse los zapatos, el delantal, la chaqueta, el pantalón, ponerse buzo, ir al refri, abrir el refri y escuchar el sonido que recordaste durante todo el día. ¿Y eso por qué no lo acompañamos? Lo acompañamos con unas buenas canciones de karaoke y ahí gritamos todo lo que tenemos que gritar. ¿Les parece o no? ¿Les parece? ¿Les parece? Acá. Así que si van en el auto, chiquillos, cántenlo a todo pulmón. Si están en el trabajo y están atendiendo gente, inviten a las personas a cantar. Sí. Oye, ya tenemos canciones aquí anotadas para el karaoke, ¿eh? Buena. Viernes de karaoke. Saludos, Cristian. Saludos, me dice por allá en el TikTok, chiquillos. Miren mi sombrero en el TikTok. ¿Cómo me veo? ¡Qué guapo! ¡Hola, hola! 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
¿La de Mon Laferte o la de Shakira, la nueva? Ya.

0: ¿cachai? 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Oye, les tengo una sorpresa en el karaoke, se la podemos adelantar, guatón, ¿no? Pero es una sorpresa cortita. Pero los que quieren ver y escuchar la sorpresa se tienen que ir al TikTok Andrés Herrera-A para que puedan ver y escuchar la sorpresa. Es un tributo.
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0: Es un tributo lo que les voy a presentar. Quiero la canción de Leo Dan, me dicen Andrés, del karaoke de la Punto 7. ¡Ya, vale! Si quieren saber cuál es la sorpresa, tienen que ir al TikTok de Andrés Herrera-A. Ahí tenemos, vamos a tener la primera, para abrir el karaoke, vamos a tener esa sorpresa de tributo. ¡No, no, hasta bueno! Adelante, todavía quedan mesas. Oye, recuerden que todos los que lleguen acá tienen estacionamiento totalmente gratis, ¿ya? Sí, totalmente. El hermano menor del guatón, el que cuida los autos fuera, déjenle una monedita, sí. Ya. ¿Qué tenemos por acá? Oye, datitos a esta hora, datos interesantes que les quiero comentar. Hasta 600 mil pesos, así se entregará la ayuda económica para la pesca artesanal. ¿Y quiénes la podrán recibir? Yo creo que hay muchos auditores que tienen familiares que se dedican a esto. Bueno, este viernes el gobierno del presidente José Antonio Kast hizo oficial el inicio de la entrega de ayuda económica dirigida exclusivamente para pescadores artesanales con el objetivo de paliar el alza de las bencinas. El beneficio es entregado en el plan denominado Chile Sale Adelante, confirmado cuando se anunciaron las alzas del combustible. Al inicio de la ayuda fue entregada por el viceministro Claudio Alvarado y por su par Daniel Mans. El pago será a través de la cuenta RUT. No se trata de una transferencia monetaria de libre disposición, sino que será dirigido exclusivamente para la adquisición de bencina. Buena. Este beneficio forma parte del plan Chile Sale Adelante. El pago será por la cuenta RUT, como les dijimos. Serán cuotas mensuales de hasta 100 mil pesos hasta noviembre del 2026. ¿Quiénes reciben la ayuda? Pescadores artesanales con actividad acreditada del año 2025, titulares de embarcaciones de hasta 12 metros, inscritos en el registro de pesca artesanal. Se estima que va a beneficiar a cerca de 9.000 personas. Muy bien, otro datito que les queríamos comentar a esta hora. Oye, sigue llegando la gente de nuestro pub. ¡Qué rico! Hola, chiquillos. ¿Cómo me queda el sombrero? Buenísimo. ¡Órale, güerito! Me queda bien. Me queda bien, me queda bien, me queda bien. Adelante, adelante. Oye, están tomando. ¿Qué están tomando por allá? Mira, veo un Ramazzotti. Hay navegado también, ¿ah? Oye, hay algunos que quieren puro marcar la tarjeta e irse arrancando de la pega. Vénganse para acá nomás, chiquillos. Aquí todavía me quedan asientos, ¿ah? Mira, hay algunos que ahí vienen. Ahí vienen, ahí vienen, ahí vienen. Oye, pero para iniciar nuestro viernes de karaoke, les tengo una pequeña sorpresa, un pequeño tributo. Lo pueden ver y escuchar a través de TikTok. Así que atento con eso. 7 minutos nos separan de las 4 de la tarde. ¡Ya! Después de las 4 de la tarde, vamos a ir con el boletín informativo, el romántico de las 4. Y a continuación, vamos a encender luces en nuestro escenario para recibir a todos los que van a participar en el viernes de karaoke.

broma, una broma. Ya. ¿Con qué nos vamos a ir a la pausa, guatón? Ya, oye, hace rato que no escuchábamos ese. Ponte ese cassette. Ponte ese de cassette, guatón. Ponte ese cassette. ¡Qué buen tema, chiquillos! Prepárense para el karaoke. Empieza a mover tu cuerpo. Esto es Chamanes. Comenzamos a calentar motores, señores. Se nos viene el viernes de karaoke.

0: Con este temita, señores, nos vamos a ir a la pausa. Vamos a ir al boletín informativo y al romántico de las 4. No te despegues de la número 1 del sur de Chile. Hablamos de Punto 7. Prepárese, Los Ángeles. Prepárese, Los Ángeles. Se nos viene nuestro viernes de karaoke. ¿Ya tenemos la primera participante?
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3: Ya amigos, son las 4 de la tarde, 3 minutos, y ya tenemos algunas noticias para ustedes a esta hora en Punto 7. BioBio lanza campaña Team Cuidarnos para enfrentar aumento de virus respiratorio. La estrategia impulsada por la Seremia de Salud del BioBio busca reforzar la inmunización y prevención en el uso adecuado de la red asistencial durante el invierno 2026. Bueno, hasta el CESFAM y SAR, Víctor Manuel Fernández de Concepción, llegaron autoridades de gobierno y de la Municipalidad de Concepción para realizar la bajada regional del lanzamiento de la campaña comunicacional del Team Cuidarnos, que viene a fortalecer el Plan de Invierno 2026 en el curso del Ministerio de Salud. La campaña comunicacional dirigida a la población general, grupos de riesgo y también cuidadores busca reforzar la vacunación contra la influenza, el COVID-19, y también el

0: El coqueluche. En poblaciones específicas también, a fortalecer la inmunización contra el virus respiratorio sincicial y medidas de prevención y enfermedades respiratorias. Detienen autor confeso de balear a mujer en un paradero que permanece en riesgo vital en Hualpén. Así es, el sujeto pasará control de detención este viernes, enfrentando a cargos por homicidio frustrado. La víctima de 32 años recibió un impacto en el tórax mientras esperaba locomoción colectiva junto a su pareja. En un rápido operativo conjunto entre carabineros del OS9 y el equipo de crimen organizado y homicidios de la Fiscalía Regional del Biobío, se logró la captura del autor material del disparo que mantiene en riesgo vital a una mujer en la comuna de Hualpén. El individuo de 19 años que ya confesó su autoría en el crimen pasará a control de detención durante la jornada de este viernes. Por otro lado, influenza aviar en el Biobío. El SAC llama a reforzar medidas de bioseguridad en aves de corral. La provincia del Biobío registra 2 casos activos en aves de traspatio en las comunas de Negrete y Los Ángeles. Las autoridades aplican un estricto protocolo, de contingencia que incluye sacrificio sanitario y cercos epidemiológicos preventivos. Bueno, en la provincia del Biobío esto opera bajo una alerta temprana preventiva que realizó el Servicio Agrícola y Ganadero junto a las autoridades de salud. Intensificó la vigilancia territorial hasta detectar brotes de influenza aviar en el centro y sur de nuestro país. Esta grave enfermedad viral, causa principalmente por el virus tipo A, afecta de forma agresiva a las aves silvestres y de corral. Sin embargo, se advierte que el patógeno posee potencial de transmisión ocasionalmente a mamíferos y seres humanos. Angelina denunció estafa tras encargar comida rápida por redes sociales. El sujeto estaría en 3 regiones del país. La afectada aseguró que el presunto responsable la bloqueó tras recibir una transferencia por un pedido de comida rápida. Posteriormente recopiló antecedentes en las redes sociales que lo vincularían a otras presuntas estafas en distintas comunas del país. Amigos, 4:07 PM, a esta hora los dejamos invitados a continuar con nuestra programación.
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0: vuelta, de vuelta. Muy bien. Están muy atentos, muy eso es lo importante. Están muy atentos, muy atentos, muy atentos. ¿Todo listo y dispuesto? ¿Estaban haciendo prueba de sonido por acá o no?
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0: Está bien el micrófono, amiga. Ya, Sí, que pase el grupo, mesa para 6, guatón. Mesa para 6 personas ahí. Oye, qué bacán. ¿Saben qué? Está lleno el local. Está lleno. ¡Gracias por venir! ¡La gente! ¡Qué buena onda la gente, chiquillos! ¡Qué buena onda la gente!

0: Oye, qué rico, ¿viste? En nuestra marcha blanca abrimos el local hoy día con el Guatón para hacer viernes de karaoke con ustedes. Ya, ¿todo bien, chiquillos? ¿Cómo va su tarde? Por acá había una... Lo que pasa es que teníamos una persona que va a cantar y va a participar aquí. Y está en el camarín. Estaba en el camarín haciendo prueba de sonido.
1: No estoy de razones para explicarte. Ay, me equivoqué.
0: ¡Qué buena! Muy buena, muy buena, muy buena. Estén atentos, chiquillos. Estamos a punto de comenzar. A punto. Les recuerdo que mañana sábado, los voy a acompañar de las 9 a la 1 de la tarde. Porque nuestro querido coleguita, el Gabo, va a estar guatita al sol en Punta Cana. No sé dónde va a estar, pero va a estar guatita al sol. Que descanse nomás el coleguita. El día lunes va a estar con nosotros. Mañana de 9 a 1 voy a estar acompañándoles, amigos de Los Ángeles. Y el día domingo, a partir de las 10 de la mañana hasta las 7, durante todo el día domingo, voy a estar transmitiendo para todo Chile. Todos las .7 se unen el día domingo, así que no queden fuera, ¿ya? Lo pasamos increíble los días domingos. Saludamos a todo el mundo.

0: Sí, con los pingos, estamos arreglando aquí la garganta.
1: Eso. Excelente. Amigo Andrés. No, tenemos, para los que canten, tenemos harinao, tenemos pantera rosa, tenemos navegadito. Sí. Y además, para los que andan sin vehículo, tenemos V, tenemos un carretón afuera. Bueno, pero es lo que hay nomás. Ahí se pueden juntar varios grupos si viven para el mismo lado. Se tiran atrás en el carretón, llegan calentitos ya. Hola Rosita, hola Andreita, ¿cómo estáis? Muy bien, yo estoy de sombrero porque estamos a punto de comenzar el viernes,
2: De karaoke.
1: Se nos viene. Ya, abrimos las inscripciones. Por acá, un chuflay a la mesa 3, por favor. Un chuflay a la mesa 3, gracias. Rápido y veloz, comentarle que... Sí, mañana, de 9 a 1. ¿Quién está por aquí? Oye, pasen nomás. ¿Hay mesas reservadas todavía disponibles? Recuerde que nuestro estacionamiento de nuestro pub el día de hoy es totalmente gratis, con un consumo mínimo de 5 lucas. Les recuerdo que tenemos 2x1 a 5.000 pesos barra nacional. Hola Andresito, me dice la Lilian del Carmen. Hola. Ya, me voy a la música y voy a preparar la sorpresa para dar inicio al karaoke el día de hoy. Tienen que verlo y escucharlo. ¿De qué manera? Andrés Herrera, _A, en TikTok, pueden ver la sorpresa. Una pequeña sorpresa y comenzamos con el karaoke, ¿ya? ¡Música! ¡Música, maestro!

0: Por aquí me dice Andesito, ¿me puede mandar una cabecita de chancho con salsa de ajo a la mesa 69, por favor? ¡Claro, amigo! Oye, pidan mientras tanto, porque ya nos vamos con el karaoke, ya nos vamos con el viernes de karaoke.7. 4:20. Ya, chiquillos, yo creo que ya estaríamos listos. Voy a ir a camarina a ver si está lista nuestra sorpresa. Y vengo de inmediato. ¿Qué les gusta mi sombrero? Tienen que conectarse al TikTok para que no se pierdan la sorpresa. Sí. Andrés Herrera _A. Si no, no hay caso, no la van a poder ver. Ya nada más. Anda sola, don Omar.
1: El presidente del género.

Guadón, está lista el artista. Está lista. Chiquillos, conéctense en TikTok ahora. Ahora, conéctense. Señoras y señores, ya tenemos lista la sorpresa para dar inicio a nuestro viernes de karaoke. Ya, atención.

Ahora ya Andrés Herrera guión bajo A. Para dar inicio a nuestro viernes de karaoke, tenemos el gran tributo a la oreja de Van Gogh. Es la voz de nuestra querida amiga y colega Karen Páez, pero con Z. En punto 7, 5, 6. La escuchamos.

0: gané algo, ¿no?
1: Sí, te ganaste una piscolita.
0: No tomo piscola, po.
1: Oye, fuerte el aplauso para nuestra querida Karen Páez, que hizo el tributo a la oreja. Gracias, coleguita, vaca. ¡Qué buenísimo! ¡Se lo perdieron! ¡Se lo perdieron! ¡Se lo perdieron! Muy bien, señoras y señores, con este gran tributo damos inicio a nuestro viernes de karaoke. ¿Están listos? Ok, ok, ok. Vamos con ello. ¿Le gustó? ¿Le gustó, no? ¡Genial! ¡Aplauso para nuestra querida Karen Páez! Ella es el tributo a la oreja de Van Gogh, muchachos. Búsquenla, búsquenla.

0: ya, señoras y señores, guatón, estamos listos. Señora, señora, señora, señora. Atención, chiquillos. Comenzamos el día de hoy, viernes de karaoke.
1: Qué genial, canta súper bien y qué genial poder conocerlos cuando hacen esto en vivo. Me encantó, le ponen otro plus, se pasaron.
0: Buenísimo. Karen Páez, ubíquenla ahí como tributo a la oreja de Van Gogh, nuestra querida coleguita Karen Páez de Punto 7 Temuco. Chiquillos, damos inicio al karaoke. Ustedes pueden ordenar traguitos, coman algo rico y ustedes pueden cantar a todo pulmón. Señores, este ejercicio es para botar la mala onda y el estrés de la semana. Da lo mismo como cante. Haga el ejercicio y se va a sentir un 7.
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0: Primera canción en el karaoke para que cante todo el mundo aquí en Punto 7.
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0: Viernes de karaoke.

0: ¡Buena!
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0: Está cantando la gente. ¡Buena, Evelyn! Tequilas, las
2: nubes se van. ¡Oye, seca la Karenchita! Podría ser ella hacer la gira con la oreja de Van Gogh.

0: Que no te lo crees.
1: ¡Buenísimo! Señoras y señores,
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1: Siguiente canción en competencia. Atención. Atención, atención, muchacho. Guatón, la mesa 10. ¿Qué quiere? Llévale la mostaza, pues, guatón. Vamos ahí. Siguiente canción en competencia. Canta. Karaoke. Para todos los enamorados que están esta noche, muchas gracias por asistir al gran viernes de karaoke de Punto 7. ¡Cantemos, chiquillos!
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1: Cántelo tú, cántalo.

0: está el TikTok de Andrés Herrera. ¡Cántalo, cántalo!
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0: ¡buenísimo!

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1: Buenísimo, Leandro. Muy bien.

por acá. Mesa número 8 solicita la canción. ¿La tenemos lista, guatón? Mesa número 8 canta karaoke. ¡Qué buen clásico, señoras y señores! Buenas tardes, bienvenidos al Viernes de Karaoke en nuestro nuevo pub del Guatón, aquí en Punto 7, Los Ángeles, canta karaoke.

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1: Cantemos, chiquillos, cantemos. ¡Arriba!
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1: Saludos para Niagra. Saludos.

Atención, huevón. Atención, huevón. Queremos saber lo siguiente. Queremos saber lo siguiente. ¿Dónde está la mesa más desordenada?

Bienvenidos a nuestro viernes de karaoke. ¡Canta! Gran saludo para Anita María, la quiero mucho. Besitos para ella. Excelente música, maestro.

0: saludamos a los que están en el TikTok. Andrés Herrera, ¿cómo están, chiquillos? Buena onda ahí. Creyendo en ti. Saludo para mi hermano Marcelo y el Toyota, Mauricio Carrasco. 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
0: Señoras y señores, sigamos con la buena música en este viernes de karaoke. A los que están participando, a los que han cantado todo el rato, ¡felicidades! Así se vive en todas las tardes aquí en Punto 7. 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Yeah. Muy bien, señoras y señores, 29 de mayo, terminando esta semana, ya por fin se nos va mayo, se nos va. ¿Y qué pasó
2: 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La mesa 69 por este lado, como la pongan, da lo mismo, así que ponga la música que quiera ponerla, vamos a cantar igual.
0: Como nos fue tan bien hoy día, shot de tequila para todos.

buena música, por supuesto. Señoras y señores, nunca te decides. Vamos a la pausa y volvemos a despedir el último bloque. Sigan, están todos consumiendo. Bien. Avance, avance, avance.

Mira, pase.

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Oye, mira, están corriendo las mesas, guatón. Ya, póngale, ¿no? Corran las mesas si quieren bailar, chiquillos. Dele, ¿no? Yo voy y vuelvo.

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0: esperemos que salga algo pronto por allá.
1: Sí, estamos todos consumiendo.

0: bien, damas y caballeros. Esperemos pronto ir por Los Ángeles, ¿eh? Ahí estamos con el... ahí estamos con el Gavito programando algo. Sáquense una fiestecita para allá, para ir a animar. En un local, hacer karaoke en un local.
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0: Muy bien. Oye, primero que todo, espero que le haya gustado el día de hoy. Estuvo muy entretenida la tarde. Le haya gustado también las sorpresas que le tenía con el tributo a la oreja de Van Gogh en la voz de nuestra querida Karen Páez para abrir los jueves de este viernes de karaoke.
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0: Cantaron. Algunos aullaron, pero cantaron. Cantaron, lo pasaron bien. Se tomaron una cosita, un chuflé. Iban a llegar felices y contentos en la casa. Botaron tensiones. Cuando vayan el auto rumbo a la casa, súbale el volumen a la .7. Acá lo pasamos bien. Y si vas en el colectivo y el conductor del colectivo es un 7 y lleva la radio puesta, dígale: oiga, caballero, ¿puedes subir la radio, por favor? ¿Vale? Chiquillos, muchas gracias por su buena onda, por su entereza, por dejarnos entrar con el guatón a sus hogares. Bueno, que el guatón le cuesta un poquito más, pero gracias igual. Muchas gracias. Espero que les haya gustado el programa del día de hoy. Que lleguen con pura energía, buena onda a sus casitas. A los que tengan que trabajar en la noche, de igual manera, que tengan un excelente turno. Y hoy día vamos a estar en Olimpo Club, Maquena con San Martín, en la ciudad de Temuco. Allá vamos a estar el día de hoy. Chao, Carlitos. Chao, Evelyn. Chao, chao. A la Janet, a Luisito, a la Eli, a la Morenita, al Máximo, por supuesto, a Leandro, que estuvieron presentes el día de hoy, a Luis, a Esteban, a nuestra querida amiga que estuvo participando, la Claudia también, a Lilian, a Jaimito, a nuestra amiga que se las cantó todas. Muy bien, saludos. Chiquillos, nos seguimos a través de las redes sociales. Más rato de la nochecita me vuelvo a conectar. Que tengan una linda tarde. Andrés Herrera es mi nombre.

0: aquí el día de mañana a las 9. Así es. Mañana a las 9. Últimos saludos para despedir el programa del día de hoy. Saluditos. Despida el programa, amigo. Despídalo. ¿Lo pasaste bien, Janet? ¡Qué bueno! Buenas tardes, Morenita.
1: Muchas gracias por alegrarlo el día, la tarde.
0: Ya, es la idea.
1: Y que le vaya súper, súper bien donde vayas, ¿ya?
0: Vamos a ir a laburar.
1: Te la madre. Chao, saludo a su familia, que esté bien. Para que esté mañana con nosotros, el sábado y domingo. Chao.
0: Chao, gracias. Chao, Carlitos.

0: Andresito, chao, gracias, gracias, la pasé muy, muy bien yo. Chao, Andresito.
1: Chao. Chao, chao, chao, chao, chao, chao, chao, chao, chao, chao, chao, chao, chao, chao, chao.
2: Excelente amigo, excelente. Que lo hace mejor. Usted tiene puro talento, nomás para mí. Así que un saludo a todos los putecitos y mañana lo estaremos escuchando nuevamente.
1: Así es. Apareció la olvidona de la Claudia. Que llegues bien a la casita, Claudia. Que llegue súper, súper, súper, súper. Amigos, mañana va a ser una mañana muy entretenida también. No se lo pueden perder. ¿Hay sorpresitas? ¡Claro! ¡Claro que sí hay sorpresas! Buena música, entretención y excelente compañía en un solo dial. Saludos para la Josefina de parte de la Rosita Beltrán.
3: ¿A qué hora empieza mañana, mi guachito? También 20, yo creo que 20 va la una.
1: Claro, sí, vos cabros. A las 9, a las 9. A las 9 llegamos, a las 9.
3: No se lea en la conexión nomás.
1: Es que lo que pasa es que la conexión está tan inestable, pues, amigo. La Matilde. Chao, Matilde, que estés muy bien. Chao, Andresito, que llegues bien a la casa, me dicen por acá. Matilde Ruiz, saludos. A la Totita. ¿Qué hace, Totita? ¿Estás laburando o estás en casa? Saludos para la Totita. Saludos, saludos, saludos, saludos, saludos. La Rosita, la Claudia Yanet. Chao, Andrés. Cuídate, amigo. Estamos al alba. Bacán. Sebastián. Erika, saludos. Muchos, muchos, muchos, muchos, muchos saludos. Hoy salgo a bailar. Qué bueno, Totita. Muy bien, se lo merece, amiga.
3: Ya, Andresito, si mañana no te escucho en la mañana, desde donde estés, te voy a decirte... ¡Vamos, chileno!
1: ¡Ya! Reggaetón old school, ¿sí o no? ¿Sí o no? Reggaetón old school. ¿Sí o no? ¿Sí o no? ¿Sí o no? Señoras y señores, hay muchas personas que ya tienen sed a esta hora y quieren esta tarde salir a bailar. ¿De qué manera vamos a bailar hasta al menos tres el día de hoy? Señoras y señores, despidamos el programa con la música arriba, arriba, arriba, arriba, arriba, arriba, arriba, arriba. ¡Súbele el volumen! ¡Súbele el volumen! ¡Súbele el volumen! ¡Súbele el volumen! ¡Buen fin de semana! ¡Atención! ¡Súbele el volumen, muchachos! ¡Buena, buena, buena, buena! ¿Sí? ¡Sí! ¡Sí! Señoras y señores, vamos con todo. ¡Corran las mesas, muchachos! ¡Corran las mesas! Porque aquí vamos a bailar hasta al menos tres. Súbele el volumen a la 101.7. 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Aquí no andamos con pocas cosas. Aquí lo pasamos bien. ¡Luces por doquier! ¡Luces por doquier!

0: atención, atención, señoras y señores. Los quiero ver sacar el mejor paso del día de hoy. El Gabito ya está bailando hasta al menos uno.
1: Andresito, compañía, te las mandaste. Medio tema su karaoke. Espectacular.
0: Señoras y señores, a esta hora de la tarde despedimos.

0: 7. Lo cantan ustedes, lo cantan y lo bailan, dale. Tráete una energética, por favor.
1: Canta la gasolina.

0: energética, hombre, energética.
1: Aquí estamos sacando los prohibidos, los prohibidos.
0: ¡Oh! Los ¡buena, buena!
2: Va a quedar la pata. 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

ya son las 5 de la tarde con 12 minutos. Bienvenida, bienvenido. Ya estamos aquí preparados, listos y dispuestos, ya elongadito y preparadito para comenzar a acompañarte hasta las 19 horas. Yo me imagino que ustedes ya contentos porque ya está comenzando a terminar poco a poco esta jornada de día viernes, donde ya la semana comienza a culminar. Comenzamos ya a ingresar a este fin de semana, último fin de semana del mes de mayo. Y por supuesto, con la alegría de que ya vamos a tener otro fin de semana de descanso. Es que los viernes son bacanes, los viernes son motivadores. Así que vamos, que se puede, queda poquito para los que siguen trabajando ahí en sintonía de la radio. Yo te invito a quedarte y escuchar los buenos consejos también que tenemos para ti. 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Muy bien, son las 5 con 15 minutos y bueno, yo ya comienzo a acompañarte con la buena programación. Agradecemos ahí a Andrés Herrera, que nuevamente nos acompañó en el bloque de 13 a 17 horas. Oye, mañana él será el encargado de manejar el buque, de tomar el timón desde las 9 de la mañana y hasta las 13 horas. Porque mañana yo tengo día sábado libre, ¿eh? Así que muchas gracias a toda la gente que ha estado deseando el fin de semana provechoso. Muchas gracias ahí a los que me dicen, te lo mereces, Gabito. Y bueno, ahí estará nuestro amigo Andrés Herrera acompañándonos durante el día de mañana en el matinal de 9 de la mañana hasta las 13 horas. Hoy andaba desatado, oye. Cuando llegué acá encontré al Andrés Herrera con unos blin blin ahí, con unas gafas. Se fue como perreando, así como caminando y perreaba, caminaba y perreaba, caminaba y perreaba. Yo no sé qué le pasó hoy, qué le hicieron hoy, que andaba tan prendido, ¿ya? ¿Será que le gustan los fines de semana hoy? ¿Ah? Ahí va con el manso blin blin ahí. 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

0: todo caso, ¿quién no se prende con reggaetón de la vieja escuela? Ya, hoy les cuento. El día de hoy vamos a retomar algo que no habíamos retomado hace mucho tiempo. Y me refiero a el ranking musical. Y el 2 de una. Sí, el día de hoy vamos a estar con el 2 de una. Y vamos a finalizar el bloque con un ranking musical donde vamos a tener tres canciones a elección y ustedes van a votar por una de las tres para que nos despidamos precisamente con esa canción ganadora gracias a sus votos. Así que a quedarse en sintonía. Vamos a estar haciendo esta tarde lo más entretenido posible, ¿cierto? Junto a toda la gente que ya está conectada con nosotros.
1: Muy buenas tardes, Gabito, ¿cómo llegó? ¿Cómo les va? Espero que vaya todo súper bien. Quedamos súper súper prendidos con Andresito delante. Oye, se mandó unos karaoke, unos temazos. Oye, Dios mío, ya me movía las patitas solitas. Cuídate mucho, un abrazo para ti. Estamos aquí en sintonía porque yo soy un 7 y tú...
0: También, pues, mi amiga. No, y ahora se viene el 2 de 1. Así que vayan preparándose también para elegir ahí el 2 de 1 de la tarde del día de hoy, ¿eh? Ah, ¿por qué hicieron ya el 2 de 1? ¿Sí? No, porque si ya hicieron el 2 de 1, no lo hacemos, pues. ¿Sí? No, ahí me cuentan, ahí me cuentan.
2: Oye, Gabito, pero ¿el notario viene enchufado o viene comprado como siempre?
0: Amigo, mire, yo sé que el notario venía de trabajar en otro lado. Ojalá que no le hayan pegado las mañas, ¿ya? No, de verdad.
3: Falta el 2 de 1 del pueblo, sí.
0: El 2 de 1 del pueblo, pero ya, pero a ver, cuéntame, chico Víctor, ¿qué pasó algo? ¿No? ¿No me he enterado de algo? ¿Qué pasó? ¿Ah? ¿Qué pasó?
4: 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Ah, qué pegado. Vamos con el 2 de 1, vamos con el 2 de 1, una de dos, todas esas manos. Aquí queremos puro bailarla, vacilarla y gozarla.
0: No, pero nosotros vamos a hacer un 2 de 1 de género musical. Sí, vamos a hacer un 2 de 1 de género musical. Ah, ojo ahí, ah, ojo. ¡Aló!
3: Gabito, pero el mismo notario de siempre, porque se viene medio arreglado. Siempre lo joden. Saludos, hermano, que amo
0: la escucha. Amigo, lo que pasa es que es el notario más barato que pillamos para traerlo en el ranking musical, ¿ya? Pero no, yo sé que ya, esta vez ya viene más. Ya dejó las mañas. Ya, así que no, tranquilo, si se viene el notario también.
5: Hola, Gabito, buenas tardes.
0: Buenas tardes.
5: Que tenga buen turnido, buenas tardecita, mi querido amigo. No me alcancé a despedir de Andresito. Así andaba toda loca, diga. Y haciendo trámites y otras cositas, así, después que salí la peguita, así que...
0: Ah, ya.
5: Recién vengo sintonizando.
0: Pero salió temprano hoy día.
5: La radio. Así que, buena tardecita para usted y buena tardecita para todos. Ya aquí vamos a tratar de andar en compañía suya, Gabito.
0: ¡Eso!
5: Buenas tardes.
0: Buenas tardes, mi amigazo. Saludos ahí para el Cris.
6: Buenas tardes, Gabito, buenas tardes. Oye, quedamos totalmente prendidos con este amigo. Quedamos prendidos con Andresito, oye. Pero ahora estamos en el bloque tuyo y vamos a quedar más prendidos.
0: Ya, entonces se preparan. A la vuelta ya volvemos con eso, ¿ah? ¿Eh? Llega la ternura y esto que se llama De aquí para allá.

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0: Hasta Don Omar. ¿Quién perdió? ¿Ah? 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

0: cuando le conviene nomás, no se acuerda, ¿va? Cuando no se, cuando le conviene nomás. Si no, ah, ah, claro. Así, así son, así son, ah, así son. Ya, oye, son las 5:28, me pongo al día con los audios que me faltan por acá. Buenas tardes.
1: Oye, Gambito, hazte de una, de pura ranchera nomás.
0: ¿El 2 de una? Sí, puede ser, puede ser. Ya, pero, a ver, el 2 de una va a ser por estilo musical. Y el ranking musical también va a ser por estilo musical, que ahí los voy a sorprender en un ratito más. Así que prepárense, prepárense, prepárense. ¡Aló! Buenas tardes.
2: Ya puedo mandarle el saludo a la vecina Jessica de parte de Mía, de
0: Luis, la vecina Jessica,
2: de Guillermina, de Margarita y de otra Margarita y de Paulo, de Brian y de Liam. Por favor. Y cántaselo, Godito, cántale el cumpleaños a la vecina.
0: Ah, está, pero si yo, ¿qué?
2: Estamos en campo de gallina.
0: Pero si yo no tenía idea, pues, mi amiga, ¿cómo que? Recién me estoy enterando que está de cumpleaños la vecina Jessica. Ya, oye, le vamos a cantar entonces el cumpleaños a Jessica, que aparentemente ya están comenzando a celebrar por allá por Pata de Gallina. Así que le cantamos a la cuenta de 1, 2, 3, ¡sí!

0: Ahí está el saludito de cumpleaños para Jessica.
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0: ¿A quién más tenemos por acá? Buenas tardes, Leandro.
2: ¿Crees que el notario le pagáis con un mayoto? ¿O una mayota?
0: No, sí, ya lo tenemos advertido ya. Sí, lo que pasa es, bueno, para los que no conocen al notario, hoy el notario llegó y... Gracias. Llegó el notario nuevamente. Yo no sé si... ¿alguna vez lo nombramos o no? ¿Lo presentamos por su apellido? Siempre a él le gusta que lo nombremos por su apellido. El notario de la radio se llama Trushman. Trushman es su apellido, por si acaso. El notario Trushman. ¡Vuelve en gloria y majestad! Para hacer el conteo de votos para el ranking musical del día de hoy. Así que en un ratito más llega el notario Trushman, que dijo que iba a llegar ahora a las 5:30.

0: pero todavía no llega. Ya no sé, ya, ya. No quiero pensar que estamos empezando mal nuevamente, porque la última es. No, no quiero recordar el último episodio que tuvo el notario Trushman acá en el último ranking musical que hubo, ¿eh? Pero no, yo creo que ya viene llegando, ya, tranquilo, tranquilo. ¿Ya? ¡Aló!
1: Buena, cumpita, cumpita, ¿cómo anda la cosa, mi cancho?
0: Bien, amigazo.
1: Paqueando coco para terminar el día viernes, para irlos para la casita, así que estamos escuchando aquí la punto 7. Y nada, po, que tengan una buena tarde y estamos escuchando.
0: Gracias, amigazo.
1: Estamos esperando el viernes de terror tarde.
0: Oh, ¡aló! ¿Qué más por ahí, Gavito? Un saludo para mis compañeros de Marcer, que llevan pura sed. Gracias y linda tarde nos hizo por acá. ¿Qué le pasó que andan con tanta sed, chiquillos?
2: Oye, Gambito, ¿no era de apellido Harshman?
0: No, es Trushman. Ese es el apellido de nuestro amigo.
2: ¡Hola, Gambito! Oye, ¿sabéis qué?
0: ¿Qué pasó?
2: ¿Sabéis qué, viejito?
0: ¿Qué?
2: Tengo sed, pero de esa mala.
0: ¡Oh, mi amigo! Pero ya es viernes, ya, vos. ¡Ya es viernes, mi amigo! ¡Ya es viernes! No, y con estas canciones les va a dar más sed todavía, vos. ¿Ya? Va a los amigos que están ahí en sintonía. 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Nuestra amiga Sol le manda saludos a su morcito José y a sus bendiciones. Ahí están escuchando la radio en Frutería JS. Oye, nos quedamos con Luis Miguel y esto que se llama Ahora te puedes marchar.

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Muy bien, ya son las 5 de la tarde con 47 minutos, amigos y amigas. Bueno, yo ya les comentaba que, bueno, comentábamos durante la semana los panoramas que hay. Bueno, la gran cantidad de actividades que hay. Y lo vamos a tratar de resumir ahora en este bloque. Porque, bueno, de hecho, yo creo que ya es como la costumbre de los auditores siempre estar pendiente de las actividades que siempre estamos comentando en cuanto a panorama de fin de semana, ya sea dentro de Los Ángeles, fuera de Los Ángeles, siempre estamos ahí atento. Y bueno, de hecho, este fin de semana será el Día del Patrimonio Cultural. Y en base a eso es que van a haber varias actividades. La Municipalidad de Quilleco informó que se va a realizar la historia que compartimos, conversatorio patrimonial. Ah, no, pero esto fue hoy día, no, ya, omito. Descartada esa actividad. Bueno, el día sábado 30 de mayo, o sea, el día de mañana, habrá una Expo Retro Laja. Esto se va a hacer en la comuna de Laja, en el recinto Facela, desde las 11 de la mañana. Ya estará el trencito con un recorrido interior de la planta CMPC. Estará el carruaje con recorrido exterior del parque. Y además van a contar con food truck, juegos inflables, feria y exposiciones, música y mucho más. En una jornada pensada para disfrutar en familia y reencontrarnos con nuestras tradiciones. Así que, amigos y amigas, se viene buenísimo todo esto en el marco del Día del Patrimonio Cultural. Ya lo saben, sábado 30 de mayo, Expo Retro Laja, en Recinto Facela, desde las 11 de la mañana. Ya, dentro de lo que es el Día del Patrimonio Cultural también, el día domingo 31 de mayo, se va a llevar a cabo también el Día del Patrimonio Cultural en el Destacamento de Montaña número 17 de Los Ángeles, a partir de las 11 de la mañana y hasta las 4 de la tarde. Bueno, habrá... La invitación está hecha para...

A visitar la sala histórica, conocer los equipos militares y también compartir con integrantes del Ejército de Chile. Invita al destacamento de montaña número 17 de Los Ángeles. Así que buena invitación ahí para el día domingo. Un panorama bien interesante, ¿eh? En el Día del Patrimonio Cultural, el destacamento de montaña número 17 de Los Ángeles invita a visitar la sala histórica, conocer también el equipo militar y compartir con los integrantes del Ejército de Chile. ¿Ya? Otra actividad en el marco del Día del Patrimonio, la historia que compartimos, ciclo tour patrimonial el día domingo 31 de mayo en la Plaza de Armas a partir de las 11 de la mañana. Esto es en Mulchen. Si usted, a lo mejor, anda ahí visitando la comuna de Mulchen el día domingo, van a poder ahí ser parte de esta actividad que se va a hacer en la Plaza de Armas sin inscripción previa, y puedes asistir disfrazado también. Te invitan la municipalidad de Mulchen. Otra actividad es el Festival Gastronómico de la Castaña. Esto se va a hacer en Quilleco. Agua de Lágrimas, patrimonio natural y cultural en el corazón del Biobío. Cancha Club La Unión, localidad de Cantera, Quilleco. Esto se va a hacer el 30 de mayo, o sea, el día de mañana. Anda a disfrutar de un día lleno de tradición, sabores y cultura. Esto inicia a las 13 horas, ¿eh? Ahí habrá una cocina en vivo por parte de INACAP que va a estar presente. Habrán concursos de preparaciones con castañas. Habrá show artístico, paseos a caballo y gastronomía local. Todo esto, tradición, sabores, cultura, comunidad, con todo esto te van a estar esperando en el Festival Gastronómico de la Castaña, sabores que nos identifican. Buena, hoy está bueno ese panorama ahí en Quilleco. Y específicamente en la cancha Club La Unión, localidad de Canteras, en Quilleco. También habrá una feria de vinilos y CDs el día sábado 30 a partir de las 12 horas y hasta las 20 horas ahí en Caupolicán 161, Los Ángeles. Y el día domingo, atención ahí toda la gente de Santa Juana, o toda la gente que vaya o ande dando vuelta por Santa Juana, se va a hacer una feria mujer emprendedora en el mercado campesino Pedro de Valdivia, Santa Juana, a partir de las 10 de la mañana. Hay un datito ahí para los que vayan a Santa Juana. Y en la comuna de Tucapel también habrá una exposición de autos el día de mañana. Esto será en la Plaza Tucapel a partir de las 10 de la mañana, en la Plaza Huépil a partir de las 11:15 de la mañana, y en la Plaza Trupán a las 12:30, y en la Plaza Polcura a las 13:45 horas. Es como una especie como de tour que van a hacer con actividades en colaboración con el Comité de Desarrollo Turístico y Cultural Somos Polcura. ¿Ya? Ahí también hay otra actividad buenísima para toda la gente que ande por esos lares. ¿Qué más me queda por acá? Yumbel, atención Yumbel. El día sábado 30 de mayo se va a hacer la segunda carrera de autos locos. El sábado 30 de mayo con entrada gratuita en el acceso al Parque Cerro La Virgen. Esto va a iniciar a las 12 del día. Oye, eso se viene bueno. Eso se viene bueno también. Carrera de autos locos el sábado 30 de mayo en el Parque Cerro La Virgen, ahí en Yumbel, con entrada gratuita, y esto comienza a las 12 del día. Oye, se viene bueno. ¿Dónde se podría hacer carrera de autos locos acá, oye? ¿Ah? ¡Qué bacán! ¿Ah?
acá en Los Ángeles falta una cuesta larga como para hacer ahí esas carreras de

de autos, loco. ¿Y a qué me queda por acá? ¿Qué me queda por acá? Mes del patrimonio en Quillico. Bueno, ya la única actividad que quedaría comentar, claro, es la que ya comentamos, el Festival Gastronómico de la Castaña. ¿Qué más me queda? Primera estación, un museo por un día, sábado 30 de mayo. Esto es en Renaico. No tengo más información sobre eso. Ya, oye, también se viene la gran fiesta Guasa con entrada liberada. Tradición, familia y amistad. Esto es el sábado 30 de mayo, o sea, mañana, a partir de las 10 de la mañana en la ruta Q20, kilómetro 20, al costado de la escuela La Mancha, sector Cancha Rayada. También ahí habrá otra actividad. Ya, ahí se van a hacer sello de raza, potro, yegua, guaso o guasa, mejor montado, juegos ecuestres, variedades stand, comidas típicas y gran baile. Ahí en la noche organiza el Club de Guaso Cancha Rayada, con entrada liberada. Ojo ahí. Y eso, esa era la última actividad que me iba quedando. Ya, 5:57. Oye, nos vamos a la música. Y a la vuelta ya se viene el primer 2 de una. Así que prepárense para participar con nosotros a través de nuestro WhatsApp. ¿Ya? Bien, bien, bien, bien. Oye, nos vamos a quedar con Jerry Rivera. Y esto que se llama Amores como el nuestro.

0: quiero.
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1: Son las 6 de la tarde, ya con 4 minutos. Vamos a comentar el resumen de noticias más importantes de esta jornada aquí en Punto 7.

Cuatro chilenos con órdenes vigentes de aprehensión fueron detenidos en Los Ángeles por parte de la sección Centauro de Carabineros. Según informó la policía uniformada, lo anterior se concretó gracias a diversas diligencias efectuadas por el personal uniformado para dar con sus paraderos, logrando ubicarlos tanto en el área céntrica como en el sur de Los Ángeles. Se trata de un hombre de 40 años con orden de captura por el delito de hurto, una mujer de 30 por mantener orden de captura por el delito de receptación, un varón de 35 años y otro

0: otro de 52, ambos por el delito de amenazas. Todas órdenes de aprehensión emanadas desde el Juzgado de Garantía de Los Ángeles. Carabineros informó que durante el mismo día, mientras realizaban patrullajes preventivos en estas inmediaciones de la Plaza de Armas, fiscalizó una orden de 19 años, perdón, fiscalizó a un joven de 19 años que manipulaba un moledor con marihuana. Durante el control de identidad investigativo se incautaron dosis de cocaína, marihuana elaborada y la suma de 239 mil pesos en dinero en efectivo. Las sustancias fueron sometidas a pruebas de campo por personal especializado del OS-7, confirmando las respectivas colaboraciones positivas de presencia de cocaína. En otras informaciones, una reunión entre la Seremi de Educación en Biobío y el Obispado de Los Ángeles tuvo lugar en la ciudad para ver la posibilidad de extender el arriendo del anexo del Liceo Comercial Diego Portales Palazuelos. Lo anterior debido a la polémica que se ha generado en los últimos días, donde profesores y apoderados del establecimiento educacional aseguraron que la municipalidad quiere disminuir de 9 a 4 los cursos. Este jueves, la Seremi de Educación en Biobío, Teresa Carrasco, estuvo en Los Ángeles y señaló que sostuvo una reunión con personeros del obispado para zanjar esta opción de poder tener la continuidad de un año más de infraestructura del establecimiento ubicado en Almagro, esquina Caupolicán. Lo manifestó tras concluir una reunión con apoderados y la comunidad estudiantil del Liceo Comercial. Desde el Centro General de Padres y Apoderados, su presidenta Nancy Pacheco se mostró más aliviada, pero insistió en que esperan conversar con el alcalde José Pérez Arriagada para conseguir que le cedan parte de las dos escuelas, bien digo, de la escuela 2, José Manso de Velasco, para continuar con los cursos. Y por último, en el ámbito nacional, el gobierno informó este viernes que el presidente de la República, José Antonio Kast, designó al exmandatario Eduardo Frei Ruiz Tagle como embajador de Chile en misión especial, cargo que ejercerá ad honorem. La decisión fue comunicada por el Ministerio de Relaciones Exteriores, donde destacaron la trayectoria pública del ex jefe de Estado, su experiencia internacional y su aporte a la política exterior chilena. Según explicó la Cancillería, Frei tendrá la tarea de representar al país en seminarios, encuentros, visitas oficiales y otras actividades internacionales que requieran una representación de alto nivel político, económico o de cooperación. Desde el Ejecutivo señalaron que la designación responde a la importancia estratégica que el gobierno atribuye al fortalecimiento de las relaciones bilaterales, multilaterales de Chile, así como la necesidad de contar con figuras de amplia experiencia para proyectar los intereses nacionales en el exterior. A través de un comunicado, el Ministerio de Relaciones Exteriores, Franco Pérez Maquena, destacó que el exmandatario ha desempeñado un rol relevante en la inserción internacional del país y en su posicionamiento como actor serio, confiable y abierto al mundo. Asimismo, sostuvo que la vocación del servicio público y también la visión de Estado demostrada por Frei a lo largo de su carrera política constituyen cualidades especialmente valiosas para representar a Chile en instancias internacionales de alto nivel. Amigos, amigas, son las 6 de la tarde ya con 10 minutos. Este sería el resumen de noticias más importante del día y que ya te comentamos en Noticias al Punto. En la Punto 7. La invitación es para que usted siga en compañía de la radio, porque nosotros somos un 7. ¿Y tú?
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0: Oye, ya son las 6 de la tarde con 18 minutos. 6 con 18, amigos y amigas. 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Ya, oye, les cuento, tenemos 10 grados de temperatura y, señoras y señores, vamos a llevar a cabo en este momento, señoras y señores, lo prometido es deuda.
1: Lo dicen por ahí, ¿ah? ¿Eh?

Señoras y señores, es momento de hacer y retomar una sección que no hacíamos hace bastante rato.

0: WhatsApp
1: 6229-470. Envía tu audio ahora ya con tus dos canciones favoritas a través de nuestro WhatsApp y escuchamos a la mejor propuesta. Vamos, ¿cuál va a ser tu dos de una? ¿Cuál va a ser tu dos de una? ¡Aló!
2: Hola, Gabito.
1: Hola, hola.
2: Yo ya estoy ansioso ya.
1: Yo pensaba que iba a pedir un 2 de 1, po. ¿Ah? Estamos todos ready para mañana. Todos ready. Vamos, primer 2 de 1. A ver, aló.
3: Hola, Gabito.
1: Hola.
3: Quiero María Magdalena, por favor, me encanta.
1: Pero son dos canciones, pues, mi amiga. Dos canciones, ya, pues. Aló.
4: Oye, Gabito, ponte la mosca y congelado de cachureo.
1: Oye, está buena esa. Está buena. Me gusta. Vamos, ¿qué otra propuesta? Envía tu audio proponiendo dos canciones de una. Aló.
5: Dos de una. Los prisioneros.
1: ¿Ya?
5: Tren al sur y pateando piedras.
1: Ya. Vamos. ¿Quién más?
6: El tanga nanica y el tanga naná y el cachureo.
1: El tanga nanica y el tanga naná y la canción de cachureo. Vamos.
2: Ya, Gabito. Yo quiero el 2x1 que estáis ofreciendo. Quiero Gloop. Ya tú sabes cuál.
1: Ah, ya.
2: Y rata de dos patas.
1: Y rata. Grado 3 de Gloop y rata de dos patas. Vamos, ¿qué otra? Vamos, ¿qué más proponen?
3: Tengo derecho a ser feliz de José Luis Rodríguez y se me fue de Miriam Hernández.
1: ¡Oye, qué clásico ahí! ¡Ojo, qué clásico! ¡Vamos, ¿quién más? ¡Aló!
7: Yo quiero escuchar los Zumba de Primo.
1: ¡Los Zumba de Primo! Oye, vienen mañana. ¡Aló!
8: Gabito, Pablo Alborán y Leandro y Leonardo.
1: ¡Ah, qué romántico, ¡Aló!
9: 2x1, Billie Jean y Beat It.
1: Mira, Billie Jean y Beat It de Michael Jackson. Michael Perry Jackson. Vamos, ¿qué otra?
10: Gabito, yo quiero la de Luis Miguel, Sabor a ti.
1: ¿Sabor a ti?
10: Creo que es un bolero y... ¿Ya? La incondicional.
1: Y la Oye, tenemos una romántica y un romántico ya. Último audio.
11: Soda Stereo y Charlie García.
1: Ya, Soda Stereo y Charlie García. Oye, ¿con cuál nos quedamos? Tenemos esta, Soda Stereo con Charlie García. ¿Qué más?
4: Oye, Gabito, ponte la mosca y congelado de cachureo.
1: La mosca
5: y congelado. Dos de una. Los prisioneros, tren al sur y pateando piedras.
6: El tanga nanica y el tanga naná y el cachureo.
2: Ya, Gabito, yo quiero el 2x1 que estáis ofreciendo. Quiero Gloop, ya tú sabes cuál. Y rata de dos patas.
1: Y el último era...
11: Soda Stereo y Charlie García.
1: Ya. Tenemos decisión entonces. Decisión final. Señoras y señores, nos vamos a quedar con el siguiente 2 de 1. Atención. El 2 de 1, ganador del día de hoy es... Vamos a escuchar el audio de nuevo, ¿eh? De la

0: voz de una ganador del día de hoy. El ganador del 2 de una es
1: oye, Gabito, ponte la mosca y congelado de cachureo.

0: ponte la mosca y congelado de cachureo.
1: ¡La mosca y congelado de cachureo!
2: ¡Siete!

0: ocurra cambiar la radio. 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
0: 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Volvemos con lo mejor para seguir alegrando tu tarde.

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2: Ya estamos de vuelta, ya estamos de vuelta, de vuelta, de vuelta, de vuelta, de vuelta, de vuelta. Ya, señoras y señores. Yo les dije que hoy vamos a terminar con un ranking musical de un género musical en específico o de una época en específico. Ya, pero antes les quiero comentar que estuvimos junto a Alta Salud, más de 60 profesionales para consultas médicas, realización de ecografías, endoscopía, holters de presión y tratamientos dermatológicos. 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Ya lo sabes, ya lo sabes. ¡Ya! Amigos y amigas, el día de hoy yo dije que volvíamos en gloria y majestad con el ranking musical, donde ustedes, a través de la votación, van a ser los encargados de votar por una canción, una de las tres canciones

¿Qué vamos a tener en la lista del día de hoy, ah? ¡Uy, me falta un lápiz! ¡Me falta un lápiz! ¡Me falta un lápiz! Ya voy a buscar un lápiz, voy a buscar un lápiz. Voy a buscar un lápiz y vuelvo.

¡Tenemos lápiz! ¡Tenemos lápiz! ¡Tenemos lápiz! ¡Tenemos lápiz! Oye, gracias ahí a mis coleguitas. Ya, vamos a... ¡Hoy me cansé! Vamos a presentar las tres canciones del día de hoy. ¡Atención, atención, atención! Estas son las tres canciones del ranking musical de la punto 7.

opción número uno. Tenemos a Two Brothers on the Floor con Dream en la número uno.

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1: Ahí está la número uno, la número uno. Vamos por la número dos. Número dos.

0: Ahí está la número 2, Mother Talking, You Are My Heart. Vamos con la número 3. En la opción número 3 tenemos a Derek López con el zapatao.
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1: Senhoras e senhores, em la opción número 3, Derek López con el sapatão! Ahí están las tres canciones. Y ahora, señoras y señores, ustedes comienzan con la votación. Comienzan con la votación. Desde ahora, ya. ¡Vamos! Comenzamos con la votación ahora ya. Ustedes eligen la canción con la cual nos vamos a despedir. Este día viernes comienzan las votaciones desde ahora ya.
3: Voy por la 2.
1: Ya, número 2, Mother Talking. Número 2, Mother Talking. Vamos con la siguiente votación. ¡Aló!
4: Con la ley.
1: ¿Pero cuál?
4: La 3, la 3.
1: La número 3. El zapatao, el zapatao. ¡Vamos! ¡Aló! Buenas tardes.
5: Yo me la juego por Mother Talking.
1: Mother Talking.
5: Lo mejor, Mother Talking.
1: Número 2.
5: Número 2.
1: Gracias, mi amiga. Vamos, más votaciones.
3: La 2, me encanta. Que
1: número 2.
3: Que me acuerdo.
1: Número 2. ¡Aló!
5: Me mataste, Gabito, con las 3 son buenas, muy buenas, pero me quedo con la 2.
1: Mother Talking. Vamos con la votación, seguimos.
4: La 1, Gabito.
1: Somos primo. Dreams en la número 1, ¿ah? Don Máximo, ¿por quién vota usted, mi amigo?
6: Yo voto por la 2, amigo. Por la 2.
1: ¡Mother Talking! ¡Vamos!
6: Por la 2. La 2.
1: ¡Vamos!
6: La 1, Gabito.
1: Número 1, Dreams. ¡Aló!
7: La número 2.
1: Número 2, Mother Talking. Seguimos.
8: Hola, Gabito. Por la 2, Gabito.
1: Número 2, Mother Talking. Sigue. Oye, mira, ahí viene llegando el notario.

0: Ya, el notario está tomando apunte con las votaciones. Vamos, vamos, vamos, vamos. ¡Aló!
1: Hola, Gabito, buenas tardes, ¿cómo estás?
0: Buenas tardes.
1: De las tres buenas, pero me quedo con la uno.
0: Con la uno, Dream. ¡Aló!
2: La segunda, Mother Talking.
0: Mother Talking, número dos. ¡Aló!
2: Número 3,
0: el zapatao. Vamos, ¿qué más?
3: La morena, por la número 1, por ficho.
0: Por la número 1, Dreams. Vamos. Aló.
3: La morena, por la número 1,
0: por la número 1, ya, ¿qué más?
4: La número 1, hermano.
0: Número 1. Seguimos con las votaciones.
5: La 1, Gabito.
0: La 1, Dreams. ¿Aló?
6: Mother Talking.
0: Ya, número 2, Mother Talking. ¿Quién más? ¿Aló?
7: Buenas tardes, mi chica. De gran favor, quiero pedirte que me des las 2, por favor. Te diría que me concedieras la en 4, pero no puedo. Besos.
0: Lo tenemos número 4.
8: Había votado por la 1, pero me quedo con la 2 porque va con más votos.
0: Ah, oye. Ya, pero si tienes que votar, no hay problema. ¿Quién sabe? Todo puede pasar. ¡Aló!
9: La 2. Vieja escuela. Lo mejor de nuestros tiempos.
0: Vamos.
10: Congelado. No está en la lista, pero
0: no está. No vale. No está congelado. No.
10: Gabito, la número 1.
0: Número 1.

0: Dreams, Dreams.
1: Yo voto por la número 2. No me toquen.
0: Número 2, more talking. No me toquen.
2: Número 2, número 2.
0: Número 2. Vamos. Seguimos. ¡Aló!
3: Ya, don Trucho. La 2.
0: ¡Ya! Número 2, more talking. ¡Aló!
4: Por la número 2, Modern Talking.
0: Número 2, vamos, seguimos. ¡Aló!
3: Gabito por Modern Talking, Gabito.
0: Modern Talking, vamos, seguimos. ¡Aló!
2: La 1.
0: Por la 1. Dreams.
5: Muchas, Gabito. La 2.
0: Vamos, seguimos. Nos quedan votaciones.
6: Gabito, yo voto por la 2.
0: Número 2. Modern Talking.
6: Gabito, yo voto por la 2.
0: Ya nomás. ¡Aló!
7: Gabito, número 2.
0: Modern Talking, seguimos.
8: La número 2, viejito, la número 2.
0: Número 2. ¡Aló!
3: What love.
2: La número 2.
0: Número 2. Ya, últimos segundos.
3: Vamos por la 1.
0: Número 1. Está peleada la cosa. ¡Aló!
8: La 1.
0: Ya, don notario. Estamos listos, ¿no?
3: Gabito por Modern Talking, Gabito.
0: Modern Talking, ya no más.
8: Por la número 1, Gabito.
0: Número 1, Dreams. Sigue peleando la cosa. Miriam, ¿qué nos dice?
9: No hay más.
0: La número 2, ya. ¿Y qué más? Ya. Señoras y señores, estamos listos con las votaciones. Señoras y señores.
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0: Ya, oye, le damos la bienvenida a nuestro gran amigo, don notario, el señor Trushman, que acaba de llegar. ¿Cómo está, mi amigo? Tanto tiempo, tan desaparecido. No le voy a preguntar por qué desapareció la última vez, ¿eh? No le voy a preguntar. Pero créanme que acá en el punto 7 le echaban de menos, señor Trushman. No, de verdad.
11: ¿Te trajo los pejerrey?
0: No, hombre, ya no empecemos con indirecta al tiro, ya. Tratemos bien al notario para que se pueda concentrar bien. Oye, denle la bienvenida por último al señor notario, ya. Oye, sí, hace rato que no venía el notario para acá, pues démosle la bienvenida como corresponde. ¿Alguien le quiere dar la bienvenida de vuelta, señor notario? ¿Al señor Trushman? Ya, nadie le quiere dar la bienvenida al señor notario, parece. Ya, señor notario, acabo la cortita, ¿no? Porque parece que... Parece que no es nada bienvenido aquí, me digo, ah, ya. No, de verdad.
3: Vamos a ir con palo y antorcha. Hágalo bien.
9: 5 luquitas. Para el notario.
0: No, pero ¿cómo? Oye, no. No, pero señor Trushman, no, nada que ver. Oiga, no. Aquí la cosa tiene que ser transparente, pues ya no empecemos con las malas costumbres. ¿Ya?
3: Señor notario. ¡Y fuera!
0: No, pero ¿cómo le ha? Si él tiene que contar los votos, pues ya.
12: No sé por qué me huele a 3.
7: 10 luquitas.
0: No, pero oye, es que sin soborno, por favor. Sin soborno. Ya, sin soborno.
13: Con esa pipilla, con carne y queso para el notario, por la 1.
0: No, es que dijimos sin soborno, vos chiquillos, sin soborno, ya. ¿Estamos listos, señor notario? ¿Sí? Ya, señoras y señores. Tenemos canción ganadora el día de hoy. Tenemos canción ganadora.
9: Ya, dile, ¿dónde lo invito para que gane la 2?
0: No, pero es que así no, pues sin soborno, pues chiquillo, ya. El señor notario acaba de entregarme el resultado final de los votos.
3: Con razón, es truchero.
0: No es truchero su apellido, es Trushman. Está bien.

¿Cómo lo decimos el notario, no? ¿Está bien cómo decimos su apellido? Es Trushman. Trushman. Ah, es como Trushman. A ver si tampoco es que ya que decirlo tan bien. ¡Ya! Señoras y señores, tenemos canción ganadora del día de hoy. Porque hoy volvimos con el ranking musical en gloria y majestad. La canción ganadora de este ranking musical del día de hoy es nada más y nada menos que

0: Pero si esa fue la que dijo el Derek López, el Zapatao, en la canción ganadora del día de hoy. Oye, no sé, Nayo, el notario me dijo. No, el notario me dijo. No, sí, yo. Yo aquí doy los votos nomás, ¿eh? Yo doy el resultado nomás.
1: No, nadie votó por la 3.
0: Pero si el notario...
1: ¡Santa!
2: No puede ser la número 3. No.
0: Oye, yo... Oiga, señor notario, pero es que contó bien, ¿o no? No, es que la gente se está enojando con usted, ¿ah? ¿Eh? Se está enojando. No, de verdad, ¿eh?
3: No, el notario se tomó un par de pigüeros, parece.
4: No, está arreglado.
5: ¿Y ahí? Lo tengo identificado, señores, al señor notario. Voy a buscarlo.
6: Oye, llegaron, bueno, los pejerreyes, parece.
0: Oye, no es mi responsabilidad. Él es el que hizo el conteo de votos, ¿ah? Él es el que hizo el conteo de votos.
7: Que devuelva las 5 lucas, que las devuelva.
8: No, porque Gabito, entonces su notario no es de apellido Trushman, es Trucho. Bien Trucho.
9: No. No es por nada, pero no. Voy a borrar el coche.
6: Concurso es más arreglado que elección municipal.
10: El notario, no tengo la cifra exacta, pero ganó la 3.
6: Por eso el país está como está.
11: Aprende a contar, notario.
12: Devuélvame la plata.
13: Gabo, dile al notario que me mande la cuenta, porfa.
14: Vai pra lá.
6: El notario se vendió por un mañoto, qué feo.
15: Oye, ¿qué el notario lo sacó al cachipún?
11: Con ese notario casi gana la 4.
0: Ya, señoras y señores, yo comienzo a despedirme. Señor notario, váyase corriendo nomás. No, yo le recomiendo, amigo. Señor Trushman, váyase al tiro nomás, le digo al tiro. ¿Ya? Señoras y señores, con esta me despido. Y nos vemos hasta el lunes. ¡Chao, chao!
16: Mira, pa' justo dice que le ofreció al notario por dar la 3.
6: Va a estar bueno el caviar.

0: vuelta a la esquina, esperamos al notario.
1: Mejor que no se suba a mi colectivo, yo si no lo voy a echar al maletero.
2: Que se vaya con cuidado nomás el notario, ya me está esperando.
3: El notario está más arreglado que el Gabo.
4: Ojalá que arranque a pie, porque con los tacos acá ahí mismo paramos fuera del radio.
5: Dale la ojeta.

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8: Ay. Y a todos quienes han estado conectados durante todo el día. Aquí vamos a estar juntitos hasta las 9 de la noche.
9: Hola, Karinita. Soy Delia de Ravelillo. Te queremos mucho. Besitos.
8: Yo también te quiero mucho, Delia.
10: Hola, buenas tardes, Karinita. Es un placer saludarla y desearle un lindo viernes de tarde y de noche. Vamos a disfrutar con usted hasta las 9. Y desearle con mucho cariño y mucho amor, mucho respeto para usted, que vamos a disfrutar con su linda y bella voz. Magdalena, de Villa del Mar. Gracias, cariñita, por su presencia que los
8: Gracias a ti, Magda. Besitos para mi Magda preciosa, besitos para Viña, para todos quienes nos están escuchando desde Viña del Mar. Ponete algo más de viernes, po, para fin de semana, nos queremos lanzar. Nos queremos lanzar a carretear, no a la

0: Europa, está rica la noche, no hace frío.
1: Qué rico, Jorgito. Está bueno.
0: Vamos a ver a la bendición que juega hoy día. Juega en Placilla. Sí, vamos. Mucho taco, pero está bien, está rico, Viña.
1: Buenísimo.
0: Un abrazo.
1: Oye, muchos cariños para ti, Jorgito. Saludos para el equipo Placilla, muchos cariños para tu cachorro. ¿Cómo estáis, Mabri?
2: Buena, buena, buena, Karinita Gutiérrez. Mauricio Hernández por acá en el Didi Móvil de Villa Alemana y estoy con mi hijo que se llama...
3: ¡Mauricito!
1: ¡Mauricito!
2: Y te queremos mandar un...
3: ¡mensaje!
2: Un saludo muy grande para ti.
3: ¡Sí!
2: ¡Cuídese!
3: ¡Cuídese!
2: ¡Que le vaya bien!
3: ¡Sí, que le vaya bien!
1: ¡Igual a ti, Mauricito! ¡Cosita rica, me encanta! Ahí está Mabricito también presente a esta hora de la tarde acá en Punto 7 junto a su papá, donde van a disfrutar un hermoso fin de semana juntitos. ¿Cómo está ahí, Carlitas? ¿Cómo está la Sayen? ¿Cómo está el bebé?
4: Hola, tía Cari.
1: Hola, Sayen.
4: ¿Cómo está?
1: Bien, ¿y tú, hermosa?
4: Aquí estamos en la casita con la abuelita y el bebé. Tía, ¿le va a hablar mi mamá?
1: Ya.
5: Hola, Karinita, ¿cómo estás?
1: Hola, hermosa.
5: Por acá estoy haciendo un chalequito. Te lo voy a mostrar cuando esté terminado.
4: Ya, la quiero mucho, tía. Mamá.
1: Mamá. Oye, Sayen, cuéntame, ¿cómo te has sentido de hermana mayor? ¿Te ha gustado esta nueva etapa? Sí, porque el enano tiene día, ¿no? ¿Es molesto o es entretenido ser hermana mayor? Yo nunca supe lo que era ser una hermana mayor. Karinita, ahora sí llegó el semáforo de Andrés Bello con Barros Arana. Andrés Bello con Barros Arana era la cosa chica. ¿Qué me dicen aquí? No, no quiero. Tío Jaime, no quiero.
6: Tómese una agüita de orégano, Karinita. Para que para los cólicos, para el dolor de estómago, una agüita de orégano. Ahora, si no son cólicos y son otras cosas, el agua de orégano no es abortivo, así que no es problema.
1: No, era dolor de guata, fue. Pero ahí vino mi suegro, me salvó la vida con un hermoso Viadil fuerte y la llanita también que me trajo para que se me sane el dolor. Ceviche, granada y mucho amor. No le puedo pedir nada más a la vida. Tengo los mejores auditores, mi mejor familia del mundo son ustedes. ¿Cómo estás, Antonio?
7: ¿Cómo estás, tía Cari? Aquí estamos de Viña, un tremendo saludo. Tratando de convencer a mi compadre Pelo Pincho, porque habíamos tomado una piscola y mi compadre Churijito también, que tiene que ir a cuidar la guagua. Saludos.
1: Ah, chuta. Recuerden que si van a manejar, no tomen alcohol. Si van a cuidar guagua, tampoco. Nada de andar tomando alcohol.
8: Yo que todo te entregué.
1: Ya, me están obligando a decir algo que yo no quiero.
8: Tú me dejas de querer.
1: Dile a Kaiser que no critica a quien pide una entrada. Mejor que vaya a pagar los 30.000 que le debe al mecánico de la línea hace cualquier tiempo. Pues no se huele la idea de andar peleando.
8: Lentamente de mí. ¿Cómo dice?
4: Karina, ¿no será dolor de vesícula? Ojo ahí, ¿eh?
1: Ay, no quiero.
4: Te va a tener que operar.
1: ¿Cuánto dura la ópera? No, se dan cuenta que uno, como sea enfermo, moribundo, que aunque se le caiga el ojo, estamos acá con ustedes, no les fallamos.
9: Oye, tengo una sola consultita. ¿Dónde andaba el semáforo de Bello con Barros Arana que llegó recién?
1: Andaba paseando en las quilas y volvió para poder estar ahí en contacto con usted.
10: Hola, Karinita, yo de acá de la ciudad de Los Ángeles, señorita, escuchándola, que tenga una excelente tarde turno. Besitos y abrazos. Yo acá estoy en el Taco de los Carreras y escuchándola, por supuesto. Oiga, señorita, sabe que nosotros acá, los de la ciudad de Los Ángeles, andamos buscando el notario que hizo mal la votación de tres canciones que tiró el Gavito. No, viera usted, hizo mal la votación, el tipo no tiene ni un brillo. Más encima se llamaba el Trucha. Era más.

¿Cómo es? Karinita dice, ¿cómo está? Aquí en casa con mi mamá, ya que mi hija fue a jugar voleibol. Ahí está mi hija. ¡Ay, qué hermosa, Clau! ¡Me encanta! Está bonito el voleibol. Me daba miedo los pelotazos, por eso nunca jugué voleibol. Una vez quise ser deportista. Me metí a jugar básquetbol. Porque me dijeron, no, Cari, vas a crecer jugando básquet. Dije, ya, quiero ser un poco más alta. No lo logré. Me llegó un pelotazo de Real Vía Estrellita. Y me salí, ¿por qué no? No era lo mío. Así son las cosas de la vida. Por algo estamos aquí. Oye, tengo un saludo de cumpleaños, pues guatón, te lo dije todo el rato. Esperamos un poquito, después vamos con Juan Magán. Les quiero contar a nuestra gran familia de Radio Juntos que el día de hoy está de cumpleaños Galiana Quijón, quien está cumpliendo añitos el día de hoy. Un hermoso y cariñoso saludo para ella de parte de su papá, sus hermanos, sus cuñados, sus sobrinos, su sobrina, su nieto. Mil cariños, abrazos y muchas bendiciones, y que cumpla mucho, mucho, mucho, muchos añitos más. Este saludo, quien me lo escribió, tu hermana, por si acaso. Galiana, está bien dicho el nombre, ¿cierto? Galiana Quijón. Felicidades para ti, hermosa, que sigas pasándolo chancho junto a tu familia que te adora. Y ahora sí, guata.

0: solo 3 minutitos nos separan de las 7:30 de la noche. Carinita, un abrazo gigante y cuídese mucho, nos dice nuestra Olguita Aros también desde Valparaíso. Ya saben, te quiero escuchar.
1: Tía, ser hermana mayor, les digo que es como más o menos porque más cuando menos van creciendo los bebés,
0: ¿ya?
1: Es como lo aman. Pero algunas veces hay madres que no aman a las hermanas mayores, o sea, le dan el menor valor de amor y a los bebés les dan mucho, pero mi mamá me da mucho y al bebé mucho. Y es como medio complicado, así como... Es raro, pero las abuelitas son egoístas. Cuando yo la agarré el dedito a mi hermanito, ella me quitó y le puso su dedo. Ya, tía, la quiero mucho.
0: Pucha, esa bien, no te entendí. Lo último, estaba bueno el chisme ahí justo. Ya, entonces, por conclusión, podríamos decir que ser hermana mayor es bacán, ¿cierto? Y disfrutar de tu hermanito y todas esas cosas. ¿Alguien más tengo por acá? Karenita, por aquí presente, escuchándote. Sebastián Acuña, presente. Ahí está el Cevita. ¿Por qué me están mandando tantos mensajes anónimos ahora ya? ¿Y lo tengo que decir al aire o no? No me metan a mí en cuentos, no, porque es facilito. Díganlo ustedes.
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3: Un datito pa los chambeadores de la noche, los amigos de lo ajeno, esos que tienen las manos con pegamento. No salgan nada a chambear, cabros, hoy día. Tienen que haber por lo menos unas 20 radio patrullas, la micro y está todo el contingente aquí en la plaza. Para mí que van a hacer un operativo nocturno. Así que hoy día les toca descanso, cabros. Quédense en la casita nomás. Tómense una cena y váyanse a dormir.
0: Les pasaron el dato todo, ¿dónde? ¿En qué plaza es? Oye, quiero saber cómo está Valdivia, cómo está Puerto Montt, cómo está Los Ángeles, cómo está...

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0: estamos de vuelta, 7 de la tarde, 47 minutos de este viernes 29 de mayo. ¿Cómo estás, Alejandro?
1: Buenas noches. Ojo que en la ruta 68, pasado Fuerzas Especiales, camino desde Placilla hacia Valparaíso, hay un caballo muerto en la ruta, en camino, y otro parado que está al lado del caballo muerto. Ojo, tener precaución.
0: Ya, chiquillos, tengan mucha, mucha precaución. Vamos a repetir el mensaje, ¿ya?
1: Buenas noches. Ojo que en la ruta 68, pasado Fuerzas Especiales, camino desde Placilla hacia Valparaíso, hay un caballo muerto en la ruta, en camino, y otro parado que está al lado del caballo muerto. Ojo, tenéis precaución.
0: Precaución a toda nuestra gran familia de Valparaíso.
2: Buenas tardes, Carinita. Claudio Albontín de Valparaíso. Un gusto saludarte, deseándote un buen turno. Te quiero mucho, soy un 7.
0: Yo también te quiero mucho, Claudito. Qué rico poder escucharte a esta hora.
3: Hola, Karinita, ¿cómo estás? Te habla Araceli. Hoy todavía sigo con fiebre, con dolores de cuerpo. Estoy pal gato. Supe que también estás enfermita tú, de dolor de guatita. Ojalá te mejores pronto. Nosotros ahora con Perito estamos solitos, porque las niñas salieron el fin de semana.
0: ¿Ya?
3: Y quedamos solitos acá. Así que me estoy aprovechando de tomarme una cerveza con limón, con jengibre y miel, para ver si se me pasa esta cuestión.
0: Yo creo que sí.
3: Porque ya he probado Tapsin, he probado de todo y nada, nada, nada me hace efecto.
0: Oye, Araceli, besitos para ti, hermosa. Mejórate. Cuando dijiste me estoy aprovechando, yo dije, me estoy aprovechando de Perito en este momento. La mente que funciona tan rara a veces.
4: Maxi, mi señora se bajó del auto, ¿vos viste?
0: No sean así.
5: Hola, Karinita linda, hermosa. Paso por aquí para saludarla y para desearle que tenga un muy feliz fin de semana. Un abrazo, cuídese, besitos.
0: Besitos para ti también, amigo, qué lindo.
6: Hola, Karinita, ¿cómo estás?
0: Bien, ¿y tú, Silvia?
6: Yo aquí preparándome mis cosas para mañana, para ir a la venta. Ojalá me vaya bien.
0: ¿Dónde vas a ir? ¿Pero dónde vas a ir a vender? ¿Qué vas a vender?
6: Muchos cariños y un abrazo bien apretado.
0: ¿Dónde vas a vender? ¿Qué cosas vas a vender y en qué lugar, pues? ¿A qué hora vaya a estar ahí?
7: Hola, Cari. Cari, hola, mira, Mati. La patente que te acabo de dejar es de un saco de... Que va camino a labranza en una Nissan Navara color roja.
0: ¿Ya?
7: El compadre se ha pasado todo rojo. Sin importarle nada. Y no sé cuál es el apuro. Si hay taco y en el siguiente semáforo ahí está pegado. Después de la oportunidad que tiene, se pasa un rojo de nuevo. Recién, aquí saliendo de labranza, pasado, o sea, saliendo de Altos del Maipo, pasado a la Chel, camino a labranza en el cruce del condominio San Sebastián, casi provocó un accidente pasándose el rojo. O sea, conciencia, compadre, si el otro ya se fue, ya, el segundo ya se fue de la casa.
0: Ya, precaución entonces, sobre todo a la camioneta HSXX59, patente HSXX59.
8: Hola, Karinita, oye, tú podías averiguar por qué hay tanto taco camino a Viña. Estoy aquí pasando por el Holly, por el... por el Sheraton y está la mansa Fox.
0: No sé si será el mismo camino que nos decía Alejandrito sobre un caballito muerto ahí en la ruta. Y hay otro caballito que está al lado del caballito muerto. Voy a repetir el mensaje de Alejandro en una de esas que acerca.

0: Buenas noches. Ojo que en la ruta 68, pasado Fuerzas Especiales, camino desde Placilla hacia Valparaíso, hay un caballo muerto en la ruta, en camino, y otro parado que está al lado del caballo muerto. Ojo, tener precaución.
1: Temuco Pueblo, en la Catedral.
2: Hola, cariñita linda, preciosa. Ese pertenece a la misma constitución de los Pungas. Ese anda pasando el dato. Tenía que haberse callado Cañamito nomás. Mira que los que trabajamos hicimos una demanda para que hicieran un operativo. Así que aquí en Los Ángeles, en Nacimiento, Mulchen, Angol, Coyibuyi, Temuco y todas las plazas de Chile van a ser resguardadas y salir a atajar a toda la delincuencia de Chile, que ya no da para más.
3: Karinita desde Valdivia, un gran abrazo a la distancia. Todos los días los escucho. Muchos cariños también para nuestra hermosa amiga Gloria.
4: Hola, hola, Karinita. De acá Los Hornos, siempre presente. Oye, Karinita, acá en Los Hornos pasa lo mismo. Un despliegue policial más rato en la noche. Así que todos los chiquillos esos que andan trabajando medio activados, que se adentren y se desactiven mejor, porque...
3: Hoy no es.
4: Va a andar pesada la policía. Bien, tremenda redada delante. Y aquí viene pasando la patrulla, aquí viene pasando. Voy a guardar el teléfono. Listo, listo, ya pasaron. Así que atento, atento, atento central.
3: Eso es Los Hornos.
5: Hola, Karina, ¿cómo estás? No, por ruta 68, acá arriba en Aguasanta.
3: Ya, que no me ubico para allá yo.
5: No, es diferente a lo que están hablando.
3: Ah, ya.
5: No, eso es centro casi, pues.
3: Ya, acuérdense que yo no conozco Valparaíso, Viña, un poco. Entonces yo no me ubico, bueno, no me ubico ni acá con las calles. En realidad yo soy súper desubica. Sí, tengo que decirlo.
6: No, Karinita, esto estamos llegando por el Sheraton, por la costa, camino a Viña del Mar. Está la mansaca.
3: Ya, si alguien sabe por qué está la manzaca, como dijo nuestro gatito, que nos avise, que nos cuente qué hay ahí en la ruta.
7: El Sheraton está en Viña, po. Karinita, y Fuerza Especial está acá en Valparaíso, Santosa.
3: Ya, perdón. Y yo no soy de allá, entonces no sé muy bien el tema de las calles, pero en realidad yo personalmente tengo un problema con las calles. No me las... Mi papi siempre me reto. Karina, apréndete las calles. Y yo le decía, pero ¿para qué? Si igual voy a llegar a mi destino. Así soy.
5: Karinita, yo te mando un audio, todo, no, es para que te retes, todo, no, está bien, sí.
8: A lo mejor anda el presidente del Cerro Castillo, ahí dejar la cagada siempre.
3: Oye, Rodrigo.
9: No le hablen de calle a la tía Karina, hombre, acuérdense que la tía Karina viene del campo y puta, la bajaron con perro por el pueblo de la tía Karina, pues. ¿Qué le están hablando? Santosa y todas las chayas de allá de la quinta región. Juega, conoce Temuco, la tía de la niñita. Acuérdense, pariente.
3: Yo tengo chofer, pues a mí me llevan, ¿no?
10: No te lo niego porque yo sé lo que hay.
9: Oye, Karinita, entonces a ti te sacan el McDonald's ahí en el centro de Temuco y
3: me pierdo.
9: Y ahí todo solo está.
3: Y no es chiste.
11: Ya, pues, Cari, ubícate, pues.
3: Ah, eso nunca.
11: Saludos, Cari.
3: Siempre voy a ser de su hija.
12: Oye, yo igual tengo problemas con las calles. Yo digo la calle de Ripley, la calle de Chino Tanto, la calle de aquí, la calle de este negocio. Donde compramos el otro día los zapatos. Eso, así me refiero a las calles.
3: Así te ubicas.
9: Karinita, ruta 68, donde están los caballos, el camino entre Santiago y Valparaíso.
3: Ah, ya.
9: Dirección Valpo. Y el Sheraton, que avenida Marina, es el taco de todos los días, este horario, porque el retorno de la gente a sus casas,
3: claro,
9: y el acceso a Viña de la gente que viene de Santiago.

minutitos nos separan de las 8 de la tarde. Pegadito los dejo junto a Los Ángeles Azules. ¿Cómo te voy a olvidar? Y por supuesto lo escuchas aquí en Punto 7. Nosotros vamos con nuestra pausa, ¿cierto? El boletín informativo y el romántico de las 8.